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2: Son las 8 de la noche, 28 minutos.
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0: continuar con la buena onda que tenemos hasta ahora, muchachos. Usted llámenos para que podamos compartir su mensaje, su saludo. Y seguimos con la buena música que tenemos acá en la 106.1. 42 años junto a ti.
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0: 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Sería todo por hoy. 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El bazar de tu Radio Éxitos termina el horario de atención. Nos vemos en un nuevo episodio cargado de música y mucha entretención. 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
4: Son las 8 de la noche, 58 minutos.
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2: Son las 9 de la noche, 27 minutos.
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3: Son las 9 de la noche, 58 minutos.
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1: Hola amigas y amigos de Radio Éxito 106.1, somos los Vázquez y queremos darles las gracias de todo corazón por todo el cariño que nos han entregado ustedes y toda la gente ahí de San Vicente, de Tahuatahua, de Colchagua y Cachapual.
2: Un tremendo abrazo y mucha música y gracias por apoyar al Pop Cebolla. Aquí vienen los Vázquez.

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1: Son las 11 de la noche, 39 minutos.

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2: Son las 12 de la noche, 2 minutos.
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2: Son las 12 de la noche, 33 minutos.
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1: Nos conectamos a este extra informativo desde Radio Éxitos para informarles en noticia de último minuto porque detienen al presunto autor del homicidio ocurrido en Pichidegua. Carabinero de la Quinta Comisaría de Pemo detuvo durante las últimas horas de este día jueves al presunto autor del homicidio registrado el miércoles en la comuna de Pichidegua. Para ello estamos con el mayor Juan Guzmán de la Quinta Comisaría de Pemo. Mayor, cuéntenos un poquito los detalles al respecto de esta aprehensión que hicieron justamente del autor del homicidio.
2: Sí, carabineros de la Quinta Comisaría de Peumo, del servicio de patrullaje en la población, a raíz de un llamado telefónico al nivel 133, quien un sujeto de nacionalidad chilena señala haber sido víctima de la sustracción de su vehículo particular. En atención a ello, personal se constituye en el sector de Rosario Cerro, con la ruta H66, donde se le somete a un control de identidad a esta persona, a esta víctima en primera instancia, percatándose que correspondía, una vez realizado el control de identidad, al autor material del delito de homicidio ocurrido el pasado 26 de agosto en la comuna de Pichidegua. Contra él, además, se mantenía una orden de detención vigente por el delito de homicidio, siendo trasladado hasta el cuartel policial, donde posteriormente el Ministerio Público intuye que sea entregado a personal de la Brigada de Homicidios, quienes mantienen la investigación por dicho delito.
1: Mayor, considerando que el sujeto ingresó a un domicilio particular, ¿hubo algún tipo de resistencia, enfrentamiento con los moradores?
2: No hubo resistencia, se aplicó el uso de la fuerza que corresponde a estos casos, pero solamente verbalizado, intimándole obviamente la orden de detención que estaba en su contra por el delito de homicidio, y posteriormente fue trasladado hasta el cuartel policial donde se le contrataron las lesiones y se mantiene hasta esta hora en custodia para ser entregado posteriormente a la Brigada de Homicidio de la Policía de Investigación.
1: ¿Y esta persona cuenta con antecedentes penales previos?
2: Esta persona cuenta con antecedentes penales previos y además, como le señalé, la orden de aprehensión vigente por el delito de homicidio.
1: Hay fuentes que indican, mayor, que el homicida sería de nacionalidad extranjera. No sé si podemos corroborar esa información.
2: No, eso es incorrecto. Es de una persona de nacionalidad chilena de 46 años y con antecedentes penales que mantenía anteriormente a su detención.
1: Perfecto, entonces en el sector de Rosario Cerro, por lo que usted nos indica.
2: Sí, Rosario Cerro con la intersección con la ruta H66 en la comuna de Peumo.
1: ¿Cuáles serían los pasos a seguir entonces durante el transcurso de la madrugada de este día viernes?
2: Lo que corresponde, conforme a instrucciones del Ministerio Público, la persona fue detenida por carabineros, se confecciona el parte policial ante la institución, valga la redundancia, y posteriormente entregado a personal de la Policía de Investigaciones, quienes continúan la diligencia investigativa para establecer y esclarecer toda la dinámica de los hechos ocurridos en este lamentable suceso de homicidio en la comuna de Pichidegua.
1: Perfecto, mayor, muchas gracias por la información y también, en cierta manera, esta tranquilidad para la familia de Pichidegua al ser capturado este homicida.
2: Sin duda, y transmitir también a la comunidad el trabajo que realiza permanentemente los carabineros, no tan solo de la Comisaría de Peumo, sino que todo a nivel nacional, para establecer y esclarecer todos estos hechos tan lamentables que ocurren en nuestros sectores territoriales de la región en este caso.
1: Como usted bien dice, un gran trabajo y un rápido accionar también de carabineros que pudo lograr llegar también y aprender a este sujeto. Muchas gracias, mayor.
2: Gracias a usted, un abrazo.
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3: Es la 1 de la mañana, 4 minutos.
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2: Es la 1:31.
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2: Son las 2 de la mañana, un minuto.
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2: Son las 2 de la mañana, 32 minutos.
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1: Son las 2 de la mañana, 54 minutos.

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2: Son las 3 de la mañana, un minuto.
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1: Ahora, me gustaría dedicar esta canción a todos ustedes, porque ustedes hicieron esta canción un éxito, el primer éxito para nosotros aquí en los Estados Unidos, igual como en México. Espero que recuerden esta canción.

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2: Son las 3 de la mañana, 31 minutos.
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2: Son las 4 de la mañana, 3 minutos.
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2: Son las 4 de la mañana, 7 minutos.

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2: Son las 4 de la mañana, 31 minutos.
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2: Son las 5 de la mañana, un minuto.
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2: Son las 5 de la mañana, 30 minutos.
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2: Son las 6 de la mañana en punto.
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2: Son las 6 de la mañana, 30 minutos.
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Hola, hola, hola, hola. Buenos días, ¿cómo le va? Gusto saludarles. Buenos días, buenos días, buenos días. Este día viernes. Hoy es viernes, viejo, y tu cuerpo lo sabe. Hoy día es viernes y tu cuerpo lo sabe, viejito. Día viernes. Viernes 28, saludos para quien está de nomástico hoy día. Agustín, le mandamos un saludo a Agustín. Agustín, Agustín, Agustín, Agustín. Saludos para todos los que llevan por nombre Agustín. Muchas felicidades para Agustín. En este día que estamos comenzando a través de la Radio Éxito, la popular 106.1, también a través de www.radioexitos.cl. Ahí también nos puede escuchar a www.radioexitos.cl. Estamos a través de la Radio Éxito, la popular 106.1. En este día viernes, viernes, viernes, viernes. Saludos para todos los populares que ya están conectados a esta hora de la mañana. Un abrazo para todos los que ya están conectados. 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

0: Ya tengo algunos saludos que le llegan para acá a través del WhatsApp. Vamos a ir de inmediato. Don Iván Silva. Don Iván, venga a buscarme. Estoy por acá.
1: Aló, aló, aló. Está en vivo o está grabado este programa, como todo lo otro.
2: Aló, aló.
0: Estamos en vivo, estamos grabados, viejo. Estamos en vivo, estamos grabados. Aló, aló.
1: Aló, aló, aló. ¿Está en vivo o está grabado este programa como todo lo otro?
0: Estamos en vivo, viejo, estamos en vivo, en vivo, en vivo.
1: Aló, aló, aló. ¿Está en vivo o está grabado este programa como todo lo otro?
0: ¡Buena, papi Ricky!
3: ¡Buena, Miguelito! ¡Despertaste, Miguelito! Buena. ¡Leántate, Miguelito! ¡Leántate, viejo!
0: ¡Y las Dolbes, viejo! ¡Las Dolbes! ¿Cómo están las Dolbes, viejo?
3: ¡Buena, Miguelito! ¡Despertaste, Miguelito! ¡Leántate, Miguelito! ¡Leántate, viejo! Ahí se pone lágrimas de escasez, pariente, por favor. Lágrimas de escasez por la zona de la juventud.
0: ¡Ah!
4: Buenos días, Patito. Buenos días. Oiga, está exacto mi compañero. Fonola Agustín.
0: Ah, está el santo Fonola. Agustín 4 se llama el hombre. Agustín 4, Julio. Ahí apareció Alan y las Dolbes. ¿Cómo están las Dolbes, Alan? ¿Cómo están? Ay, ay, ay, viejo, ay, ay, ay, afírmate.

Oye, don Julio, la, las tortillas, que pensaba que era allá, la tortilla, viejo. ¿Quién la hace esa? ¿Quién la hace? ¿El Richard?

0: ya nos separan 15 minutos de las 7 de la mañana, 15 minutos para las 7 de la mañana, 15 minutos para las 7 de la mañana. En este día viernes 28, día viernes 28 de agosto, saludo hoy día Agustín. Mandamos un saludo ahí al compañero de trabajo, nuestro amigo Julio Miranda. Don Agustín, que hoy día está de onomástico.
1: Agustín Pierre.
0: Agustín Pierre.
1: Ese viejo hace ayuji marraqueta nomás, no tiene idea de feo.
0: ¿El Richard?
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0: ¿Y quién la hizo esa tortilla, don Julio? 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Ya, siguen llegando a Salubra. ¿Qué pasó ahora? ¿Qué pasa, viejito? ¿Qué pasó?

0: Vamos a reiniciar el computador y tenemos drama, viejo. Eso. Sonora Juventud. Sonora Juventud de Peumo. Le mandamos un saludo a nuestro amigo Sandro Coronado, que está complicado de salud. Ya está de vuelta a la casa, nos decían ayer. El vocalista de Sonora Juventud, le mandamos un abrazo ahí a nuestro colega también de radio, Sandro Coronado. Un abrazo para él. Aquí está Lágrimas de Escarcha.
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0: Están buenas, todos mis viejos. Aspiraditas, buenas, buenas, buenas. Yo estaba como a la 1 de la mañana ahí, viendo tele y tomando para las dos que me cogiste. Pero el día amaneció nublado, viejo. Amaneció nublado. No hay hacer llover, no más viejo, no hay hacer llover.
1: Ah, soy fome.

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1: Ya nos separan 6 minutos de las 7 de la mañana, 6 minutos para las 7 de la mañana, 6 minutos para las 7, Vidrería Menen, Afán de Limitada, de Pablo Fanti Castillo, fábrica de ventanas de PVC. 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

0: 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Ya tengo más saludos. Oh, una exquisiteza, don Julio. Son exquisiteces, don Julio, esa.
1: Ahí tiene calidad, ahí tiene calidad.
0: Ay, ay. Exquisiteces, viejo.
1: Ahí tiene calidad, ahí tiene calidad.
0: ¿Cachaste la foto, vale o no? ¿Cachaste la foto? Exquisiteces, el viejo ahí. Pura exquisiteces.
2: Buenos días, patrimonio, buenos días, populares. Hola, vos, Iván Silva, ¿cómo amaneciste? O sonrío, o sonnáis, viejo. ¿Cómo amaneciste, viejo? Está ahí medio enfermo, parece, viejo. Está ahí medio enfermo.

0: Pancho Hernández, que está en sintonía por ahí. Pancho Hernández dice: buenos días, Patito, un saludo a mi primo Manuel Hernández, que está de cumpleaños, ya instalado en La Vega. Saludos a los populares. Apareció el bueno, el chistoso. Saludos ahí para Manuel Hernández, que está de cumpleaños hoy día. Le mandamos un saludo a Manuel Hernández, que está de cumpleaños. Felicidades en este día, Manuel Hernández, primo ahí de Pancho Hernández. Ya estamos instalados en La Vega, dice Pancho Hernández. Así que le mandamos un saludo a Manuel Hernández, que hoy día está de cumpleaños. Felicidades, felicidades, que lo pase bien, amigo, en este día. Un abrazo, feliz cumpleaños, felicidades. Le puse bueno a don Julio, dice por acá. Alan, ¿cachaste, no? Puro premio, viejo, puro premio, pura exquisitez.
1: Ahí tiene calidad, ahí tiene calidad.
2: Buenos días, Patriña, buenos días, populares. Hola, vos, Iván Silva, ¿cómo amaneciste? O sonrío, o sonnáis, viejo. ¿Cómo amaneciste, viejo? Ah, estáis medio enfermo, parece, viejo. Estáis medio enfermo.
0: Sonrío, sonnáis. Sonrío, sonnáis.
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0: Suena acá el grupo Corona, Corona, Corona para ustedes. ¿Me tomaría una Corona o no? No, Dolbeck. Dolbeck no más viejo, Dolbeck. Bajáis de nivel Corona.
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0: Dos minutos para las 7 de la mañana, dos minutos para las 7 de la mañana, dos para las 7.

0: ¡Ya empezaron a caer los primeros sándwiches!
1: Buenos días, Pato Piña. Buenos días, populares. Otro día más para ir a cantar y alabar a la Santa. Vamos a Santa Rosa de Peliqué a pedir por los pecadores, los

0: Estáis medio enfermo, ¿cuál es el riesgo? Estáis medio enfermo.
1: Palino, dale un saludo a los Alan, Cachito, Cachito Viejo, Cachito Nuevo y a la señora que estaba enferma. ¿Cómo está, Daniel? La tóxica que dijo usted. Ojalá que te haya mejorado, que esté bien. Palino, dale un saludo a los Alan, Cachito, Cachito Viejo, Cachito Nuevo y a la señora que estaba enferma. ¿Cómo estaba ayer? La tóxica que dice usted. Ojalá que te haya mejorado, que esté bien.
2: Buena, tío Bun, apareció tío Bun. Cuéntese un chistecito, tío Bun. Cuéntese un chiste. Buena, don Iván. Buena, buena, viejito. Buena, tío Bun, apareció tío Bun. Cuéntese un chistecito, tío Bun. Cuéntese un chiste.

Oye, Luis Adone, ¿cómo estáis, Luis Adone? Te tiene bloqueado el tío. Oye, tío, vos tenés bloqueado a Luis Adone, viejo, ¿qué pasó? Desbloquea ese viejo, desbloquealo.

Saludos para Rengo, dice muy buenos días, Pato Piña. Buen día, populares, está anulado por Tipaume, Rengo. Que sea una buena jornada. María José Pino Pino. Tipaume, ¿dónde queda Tipaume? Saludos a Tipaume. Está anulado por allá.

Hello, hello. Saludos a la gente de Los Hello. Tipaume, saludos a Tipaume. Saludos para Villa Las Hojas. Hola, populares, buen día. Buen día, bien a todos los que tengan una buena jornada laboral. Saludos de parte de Rodolfo Bamonde, Villa Las Hojas, Rengo.

Aló, buenos días, señor. ¿Esta es la empresa que se dedica a ayudar a los alcohólicos? Sí, señor, ¿qué lo podemos ayudar? ¿Cómo se prepara el mojito, oiga?

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3: Son las 7 de la mañana, 6 minutos.
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¡Hola, gordito! ¡Hola, gordito!

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Ya son las 7 de la mañana con 15 minutos. 7 de la mañana con 15 minutos. 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

0: Ya vamos con más saludos que tenemos por acá, que nos llegan a través del WhatsApp de la radio. Vamos de inmediato con algunos saluditos. Usted se puede comunicar con nosotros a través de las líneas telefónicas. Están habilitadas 44 46 31 74 3 44 46 31 74 3 22 79 76 914 22 79 76 914, y el WhatsApp también de la radio habilitado para ustedes, el más 569 95 92 99 19.
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0: Buen día. Buen día. Buen día. Aló, buen día. Buen día, buen día, buen día, buen día. No, nadie en la línea telefónica. No tenemos a nadie en la línea telefónica, ya. ¿Qué pasó, Cecilia Pino? ¿Ah? Saludos ahí, que está todavía, está complicada. Saludos a la señora Cecilia. Le mandamos saludos a Cecilia Pino de Los Cachitos, ya. Recupérense pronto.
3: Buenos días, Javito, todos los populares. Javito, sí, todavía estoy bloqueado. Todavía estoy bloqueado. Lo último que sé es que me dijeron, de ahí vamos a conversar. Así que sigo bloqueado. Buenos días, Patito y todos los populares. Patito, sí, todavía estoy bloqueado. Todavía estoy bloqueado. Lo último que sé es que me dijeron, de ahí vamos a conversar. Así que sigo bloqueado.
0: Hola, Patito, buenos días. Hoy dice el Beto Ramírez que retes al Gonzalo, que anda con los hueones retando a los oficiales. Y más encima, anda con las manos blancas. Saludos ahí para los panificadores acá de La Selecta, acá frente a la Plaza de Armas. Ahí están en sintonía, la popular sintonía de la Radio Éxito acá. Panadería La Selecta frente a la Plaza de Armas. Beto Ramírez y todos sus compañeros de trabajo. A Michel, Alejandro Vega. 7 de la mañana con 19 minutos. 7 con 19.

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1: Hola, ¿cómo estáis, Luis? Bien, ¿cómo estáis? Oye, ¿en qué trabajáis tú, man? Ah, yo soy traficante de órganos humanos. Traficante de órganos humanos, man. Oye, no tenéis corazón, man. No, ahora no tengo, pero me llegan el lunes.
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Somos Electrofer, más que una ferretería. ¿Qué pasó, Richard Barrera? ¿Cómo está aquí escuchando la volar? Fue verdad, Richard Barrera, que llegó a Cobreloa Campos, chico de acá del sector de Pichidegua, que era de Colo Colo, ¿no? Llegó a Cobreloa viejo, ¿no? Oye, Richard Barrera, Campos, jugador de Colo Colo, que es de acá de Pichidegua, llegó a Cobreloa. Eso me estaban diciendo ayer, que ha llegado a Cobreloa. ¿Ah? Averigua. Bueno, el chiste del órgano, ¿no? Ya le presentamos una primicia acá en la Radio Éxito, recién salido. Aquí está Contrabando Sureño y Los African Te Mueve. Esto se llama La Nena.

0: ¡Hola, gordito!
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4: Son las 7 de la mañana, 30 minutos.
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1: Oye, Pato Piña, buenos días, populares. Oye, bueno el chiste del órgano ese. Hay que hacer un ranking de los mejores chistes. Pero yo me quedo con ese que el compadre estaba mal del estómago y la señora le dio la pastilla para tranquilizarlo. Que lo cuente ese el tío Gun, por favor.
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4: Ya estamos de vuelta, aquí están los Cumbia Kids. La cumbia del trabalengua. La cumbia del trabalengua sonando en la radio Éxito. Ya son 27 minutos para las 8 de la mañana. 27 para las 8 de la mañana. 27 minutos para las 8 de la mañana.
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0: Se encuentran dos amigos en San Vicente, uno se llama Jorge y otro se llama Luis, ¿ya? Y empiezan a conversar. Y el Luis le dice, ¿todavía estás con tu emprendimiento de transporte? Sí, le dice el Jorge. Ah, qué bueno. Y el Jorge le dice, no, y además, hijo, voy a cantar a las misas a Pelequén. Y el Luis le dice, ah, vaya a ganar buena plata entonces esta semana. Y el Jorge le dice, no, voy gratis.
1: Pues ese chiste lo conozco yo, parece que en realidad ese chiste. Ah, lo conozco. Saludos, Leonardo. Ya, me aclara Leonardo, se fue a Cobresal, me dice. Ya, el chico Campo que jugaba ahí en Colo Colo, se fue a Cobresal. A Cobresal, no a Cobreloa, a Cobresal. Ya, así que ahí está la información exacta, nuestro estadístico de la radio, nuestro amigo Leonardo. Buena, Leonardo. Ven a Leonardo.
2: ¿Usted hijo de Guru Guru? ¿Usted hijo de Guru Guru?
3: Oye, viejo. Ey, viejo, dedícate a las zanahorias nomás, viejo. Dedícate a las zanahorias nomás. Para los chistes, no, déjame el Juan y nomás mejor. Para los chistes, déjame el Juan. Ni un entendimiento los chistes. No se entendió el chiste, viejo. ¿Ah? No se entendió, viejo, dedícate a la zanahoria.
1: Juan Benavides, Gato Juan, buen chiste, tío Un. Saludos a los conductores del Cefán, le mandamos un saludo a Gato Juan, Cefán, Cefán. Saludos, Gato Juan. Mandamos un saludo ahí. 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

0: Dos minutos de las 8 de la mañana, 22 minutos para las 8 de la mañana.
1: Y saludo a Testigo Falso también, Pato Viña. Saludo a Testigo Falso y al Gato Juan. Un abrazo.
2: ¿En cuántos furgones anda Kiko Benavides, oiga, manejando? Andará en unos 2, 3.
0: En los 2,
2: Kiko Benavides. Saludos a mi amigo Gatito.
0: Tiene las llaves de los 8 furgones. Anda en 2 y anda con las llaves de los 8. Nadie puede andar.
2: ¿En cuántos furgones anda Kiko Benavides, oiga, manejando? Andará en unos 2, 3. Kiko Benavides, saludos para mi amigo Gatito.
0: Ya, saludos para Chef Fan. Saludos a toda la gente que trabaja ahí en el Chef Fan. Qué tremendo, Tom Jones, sonando acá en la Radio Éxito. Saludos para Testigo Falso.
1: Y saludos a Testigo Falso también, Pato Viña. Saludos a Testigo Falso y al Gato Juan. Un abrazo. Y saludos a Testigo Falso también, Pato Viña. Saludos a Testigo Falso y al Gato Juan.

0: Saludos a todos los que trabajan en el CESPAN, CESPAN.
1: Mi amor, buenos días. Espero que te encuentres bien. A la orden, siempre.

0: Oye, digo, bueno, la gente está viendo ese chiste, vos, viejo, el de la pastilla. El chiste de la pastilla, viejo. ¿Qué pasa con el chiste de la pastilla? Pregúntale al libretista, vos, viejo.
1: Gato Juan, viva el guato Juan, gato Juan.
0: Saludos para la panadería La Selecta acá frente a la plaza. Ahí nos están escuchando, nos piden Sinergia, te enojáis por todo. Oye, a varios le cae este tema, ¿eh? A varios le cae este tema. Dice por acá, hola Patito, buenos días. Oye, dice el Beto Ramírez que rete a Gonzalo, dice. Dice el Beto que te va a ir a ver. Loto, ponete un tema a Gonzalo. Te enojáis por todo. Te enojáis, te enojáis. 18 minutos para las 8 de la mañana.
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0: Sí, veo mucha tele. Sí, entonces, ¿para qué estás conmigo, guachita? ¿Tú sabes que yo te quiero?
1: Adiós, Pato Piña. Un saludo para mi pariente Beto Ramírez ahí. Un saludo. Que está haciendo las colizas. Un saludo ahí al hacedor de colizas.
0: Te enojáis por todo.

0: chiste guadón. Ríete con este chiste guadón. Ríete tanto guadón.
1: Está el marido en el baño y llega la señora. Amor, amor, ¿qué pasó? Oye, que me equivoqué de medicamento. En vez de darte la pastilla para la diarrea, te di una pastilla para los nervios. ¿Te sentís bien? ¿Cómo está ahí? Todo cagado, pero tranquilo.

0: las 8 de la mañana, 13 minutos para las 8 de la mañana. 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Genial, dice Guillermo Marino. ¿Qué tal? Genial, genial. No se entendió nada mucho, Fabito. Fabito, no entendimos nada mucho. Arriba, arriba, arriba, arriba.
1: Buenos días.
0: Fabito, lo que escuché, vamos camino al colegio y escuché después que hemos eliminado de la Copa Libertadores, dijeron ahí, parece, ¿no? Eso es lo que decía Fabito, su hija, que hemos eliminado de la Copa Libertadores, dijeron. Y después parece que dijeron, estamos vendiendo longaniza. ¿Ah? Por ahí entendí más o menos, ¿no?
2: Hola, Marito, buenos días. Este es un chistecito corto. Dice el niño, papá, papá, ¿qué se siente tener un hijo tan guapo? Y el papá le responde, no sé, hijo, pregúntale a tu abuelo. Buenos días, nos vemos.

0: Dedícate a manejar camiones nomás, Luis Pardo, mejor.
1: ¿Qué dijo el caballero? ¿Qué dijo el caballero?
2: ¿Qué dijo el caballero?
0: Ya tengo un saludo de cumpleaños muy especial. Antes por acá me escribe la tía Nena, dice buenos días. Gracias tío Bun por su saludo. Gracias tío Jorge, tenga un fin de semana, un lindo fin de semana, dice la tía Nena. Buena tía Nena. Saludos de cumpleaños. Atención que vamos a hacer un saludo muy especial de cumpleaños a esta hora de la mañana. Vamos a hacer un saludo muy especial a esta hora de la mañana. Un saludo de cumpleaños para una amiga que hoy día está de cumpleaños, ¿eh? Saludos. Feliz cumpleaños. Vamos a mandar un saludo muy especial hoy día para una gran amiga que está de cumpleaños hoy día. Me escribe por acá Paulito Maturana. Me dice, hola Patito, quiero desearle un muy feliz cumpleaños a mi amada esposa Judith, de parte de toda la familia.

0: Mandan todos saludos ahí a la Yudi, que está hoy día de cumpleaños. Felicidades en este día. Un gran saludo, muchas felicidades para ella. Que lo pase bien y que cumpla muchos años más. Y la jefa Maite también le manda muchos saludos. La jefa Maite también le manda muchos saludos.
1: Patito, quiero desearle mucho feliz cumpleaños a mi mamá.
0: ¿Ve? Saludos de parte de la jefa Maite.
1: Patito, quiero desearle mucho feliz cumpleaños a mi mamá.
0: Le mandamos un saludo a la Judy, que está de cumpleaños de día. Felicidades de Paulito Maturana, de parte de los mellizos, de parte de sus hijas, de parte de toda la familia. Y nos daremos el saludo, gran amiga que hemos conocido por intermedio de la radio. Muchas gracias por su amistad, Judy, por su cariño. Así que un abrazo y que cumpla muchos años más. Larga vida para usted. Felicidades. Y sabemos que le gusta mucho a Ricardo Arjona. Aquí está Fuiste Tú sonando en la radio. Éxitos. Saludos, Judy. Un abrazo, Judy. 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Y saluda a la Judy. 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

0: Patito Piña. Buenos días, saludos de acá de Rengo. Consulta, oiga, ¿volvió su humorista personal a la radio, Patito?
1: El tío Boom.
0: Supongo que los meses de ausencia andaba de vacaciones, Patito Piña. El tío Boom andaba de vacaciones.
2: ¿Cómo estáis, Chantete? Saludos ahí al colectivero Chantete de Rengo. ¿Cómo estáis, Luis Hernández? Colectivero Chantete. Hola, Chantete, ¿cómo estáis? Ya son 4 minutos para las 8 de la mañana. Comenzamos a despedir el despertador musical. Nos vamos con un clásico de Ráfaga, Maldito Corazón. 4 minutos para las 8 de la mañana. En este día que estamos saludando a Agustín, que hoy día está onomástico. Felicidades para Agustín. Felicidades para Agustín. La información del tiempo antes que nos vamos, le digo al tiro. Estamos hasta ahora con una temperatura de 8 grados. Está más helado que todo el otro día. La mínima fue 6, máxima 16. Podría llover a la tarde-noche. Sí, podría llover a las 6, a las 7, a las 20. ¿Ya? Y para mañana, mínima 7, máxima 18. 55% probabilidades de lluvia. Domingo, mínima 6, máxima 18, con 55% probabilidad de lluvia. Ahí está la información del tiempo que entrega la Oficina Meteorología de Chile. Ahora sí, pausa, ya volvemos. La mañana popular, no se vaya, no se vaya.

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3: Son las 8 de la mañana en punto.
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0: Hola, ¿qué tal? ¿Cómo están? Buenos días. Bienvenidos. Nubosidad. Temperatura grata para caminar, sobre todo. ¿Cómo están? Buenos días. Iniciando nuestra labor de la Mañana Popular de Éxitos 106.1, www.radioexitos.cl, para estar con ustedes hasta las 13 horas, Dios mediante, hasta la 1 de la tarde, en el comienzo de este fin de semana, despidiendo el mes de agosto. Patricio Piña, saludarlo, ¿cómo está? Buen día.
1: ¿Cómo le va, Néstor? Buenos días. Saludo a la gente que está desde muy temprano escuchando la radio, que a los que trabajan con turno de noche, que ya prácticamente se van al descanso, a los panificadores, a la gente que trabaja, los guardias, a los que trabajan con turno de noche, le mandamos muchos saludos, que nos escuchan por ahí de tempranito en sintonía de la radio, escuchando ahí el despertador y también el trasnoche de la radio Éxito. Saludos para quien está de nomás hoy día, para Agustín. Le mandamos un saludo a todos los que llevan por nombre Agustín. Muchas, pero muchas felicidades para Agustín, que lo pasen bien hoy día en esta jornada de día viernes, comenzando el nuevo fin de semana. Ya estamos a viernes, últimos días, se nos va agosto. Hoy día saludando en este día viernes 28 a Agustín, retirando un saludo ahí para nuestra amiga Judith, la Judith que está de cumpleaños hoy día, la, una de las propietarias ahí de Electrofer. Le mandamos un saludo de parte de Pablito Maturana, su esposo, de parte de sus hijas, de los mellizos, de parte de sus hermanos, de su cuñada, de toda la gente, el personal que trabaja ahí en Electrofer. Y bueno, también nos daremos el saludo ahí para la Judy, que está hoy día de cumpleaños. Mucha felicidad, larga vida para ella, que lo pase bien y que cumpla, pero muchos, muchos años más.
0: Así es, saluditos para ella, felicidades en este día. 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
1: ¿Aló, buen día?
2: Hola, Patito, ¿cómo estás? ¿Íbamos tan bien?
1: Íbamos tan bien hasta aquí, empezando tan bien el programa. Claro.
2: Oiga, me estás viendo del sitio de Tío Un, del testigo falso.
1: ¿Ah?
2: Yo conozco uno ahí en La Esperanza, le dicen el pueblo sin ley. Pues.
1: ¿Por qué?
2: Va, porque el problema que hay en los tribunales, le van a preguntar a él, pues y él le dice, lo háganlo aquí, háganlo allá. Y por eso le pusieron el pueblo sin ley.
1: ¿Pueblo sin ley de La Esperanza de Beumo?
2: Sí, señor.
1: Ya.
2: Yeah. Es que yo estuve hartos años para allá, pues. Con los cuarto personaje para ellos.
1: ¿De dónde son? Oiga, los Ernesto. De allá son los del el zorro muco.
2: Ahí mismo, del mediador, po.
1: El zorro muco.
2: Claro, el malo Balcarce. Está yegua muerta ahí para arriba también, po.
0: ¿Yegua muerta?
2: Yegua muerta para arriba también.
1: Calcula.
0: Ay, ay, ay.
2: Puros personajes, artistas no abogas. El flaco Aguilera.
1: ¿Ah?
2: El Peña, hermano, con el de la loca en la cartera.
3: Pato Piña, Ernesto Ramírez, Watton Rinzo, el Charrito, Miguelato, malo Palcate.
2: Oiga, Ernesto.
0: Ay.
2: Quería saludar yo al primer ahijado que tuve yo, a Jojito Niño, bo. Es muy junta con su primo, con el hijo del Alfredo.
0: Con el Vicente.
2: Sí, con Vicente, que vive por ahí cerca de San Vicente.
0: Claro.
2: Sí, porque vive por ahí los maitenes.
1: Ya, ya.
2: Cumple 30 años hoy día.
1: Ya, saludos para él.
2: Ese fue mi primer ahijado y después tengo 10 ahijados.
1: Toma, calcula.
2: Toma, cachito vos.
1: Y soy rajado.
2: Oiga, y para todos los ahijados, para todos los que están de cumpleaños de ahí hoy día.
1: Soy rajado, compadrino, no pasa nada.
2: Bueno, yo creo que sí, pues.
1: Por eso.
2: ¿Porque usted cuántos ahijados tiene?
1: ¡Harto!
2: ¡Ah, dar huevo nomás! ¡Sí, sí! ¡Malo guagua!
1: ¡Ya, viejo! ¡Anda a contarte un rato!
2: Antes lo llamaban, el que no se rajaba, lo llamaban los pairinos callos.
1: ¡Ah!
2: Por lo apretado.
1: ¡Ya! ¡Ya, viejo!
2: ¡El tío Mugo la pregunta!
1: ¡Ya, ya está!
2: ¡Chao, Mugo! ¡Chao!
1: ¡Chao!
2: ¡Chao!
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8 de la mañana con 14 minutos popular en este día viernes, comenzando a vivir un nuevo fin de semana. 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Le reiteramos el saludo ahí para nuestra amiga Judith, que está hoy día de cumpleaños. Muchas, pero muchas felicidades. 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
2: Buenos días, Patito, si alcanzo, para la máquina del tiempo, me olvidé de vivir, de Julio Iglesias, gracias.
0: Ya nos faltarían dos y completamos, no tenemos nada. Así que nos faltan dos temas y completamos la máquina del tiempo, ¿ya? Con dos temas más completamos la máquina del tiempo.
3: Mestito Ramírez, me acuerdo cuando Pato Piña se las dio de choro y apostó 5 lucas que le adivinaba una canción. Y al primer llamado se la adivinaron. Y casi se pone a llorar porque tuvo que pagar las 5 lucas.
0: Sí, pero, sí. Pero cuenta la historia completa, ¿o? ¿Ah? Sí, es verdad, ¿o? Sí. Pero tuve que pagar yo el premio en vez de que la producción de la radio pagara el premio, viejo. ¿Ah? Cuenta la historia completa, ¿o, Mr. Javi? ¿Ah? Tuve que pagar yo el premio y era el tema, si me acuerdo muy bien, era el tema Álvaro Enrique cantando un tema de los Tigres del Norte, ¿ya?
1: Exactamente.
0: Y cuenta la historia completa, con Mr. Javi, tuve que pagar yo el premio, viejo, en vez de que la producción, el gerente de la radio pagara el premio, viejo.
1: ¿Cuándo?
0: ¿Ah? ¿Cuándo?
1: Eso, ¿cuándo?
3: Mestito Ramírez, me acuerdo cuando Pato Piña se las dio de choro y apostó 5 lucas que le adivinaba una canción. Y al primer llamado se la adivinaron. Y casi se pone a llorar porque tuvo que pagar las 5 lucas.
1: Estábamos en los estudios.
4: A la máquina del tiempo, tengo derecho a ser feliz del Puma Rodríguez, Pato Piña, por favor.
0: Ya, estamos listos. Acá nos piden un tema de Juan Antonio Labra. ¿Cuál tema de Juan Antonio Labra, John Torres? Ahí completamos. Estamos listos con la máquina del tiempo. Julio Iglesias, José Luis Rodríguez, Juan Antonio Labra. Falta que nos diga cuál es el tema de Juan Antonio Labra que nos está pidiendo ahí nuestro amigo John Torres.
5: No, ahí tenemos otro.
0: No, estamos listos, viejo, estamos listos. Salsa, ya, ahí estamos.
1: Buen tema es
0: buen
1: salsa.
0: Tema, salsa. Sí. Ya, después del siguiente tema, vamos a retransmitir una grabación con el mayor de carabineros de la quinta comisaría de Peumo. A propósito que fue detenido la persona que está culpada por el asesinato allá en Pichidegua, ¿ya?
1: Exactamente.
0: Y después del tema, vamos a retransmitir la entrevista que se realizó el día de ayer acá en la...

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0: Bien, como lo decíamos, vamos a retransmitir lo que se entregó el día de ayer en la Radio Éxitos en un flash informativo con Jorge Cornejo, quien está encargado de, obviamente, de reportear acá en la Radio Éxitos, y reportó el día de ayer, conversó con el mayor de la quinta comisaría de Peumo, y quien entrega detalles, obviamente, de los hechos ocurridos el día de ayer, la detención definitiva de la persona que estaba siendo buscada producto de este asesinato en la comuna de Pichidegua.
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0: al nivel 133, quien un sujeto de nacionalidad chilena señala haber sido víctima de la sustracción de su vehículo particular. En atención a ello, personal se constituye en el sector de Rosario Cerro con la ruta H66, donde se le somete a un control de identidad a esta persona, a esta víctima en primera instancia, percatándose que correspondía, una vez realizado el control de identidad, al autor material del delito de homicidio ocurrido el pasado 26 de agosto en la comuna de Piquegua. Contra él, además, se mantenía una orden de detención vigente por el delito de homicidio, siendo trasladado hasta el cuartel policial, donde posteriormente el Ministerio Público intuye que sea entregado a personal de la Brigada de Homicidios, quienes mantienen la investigación por dicho delito.
1: Mayor, considerando que el sujeto ingresó a un domicilio particular, ¿hubo algún tipo de resistencia, enfrentamiento con los moradores?
0: No hubo resistencia, se aplicó el uso de la fuerza que corresponde a estos casos, pero solamente verbalizado, intimándole obviamente la orden de detención que estaba en su contra por el delito de homicidio, y posteriormente fue trasladado hasta el cuartel policial donde se le contrataron las lesiones y se mantiene hasta esta hora en custodia para ser entregado posteriormente a la Brigada de Homicidio de la Policía de Investigación.
1: ¿Y esta persona cuenta con antecedentes penales previos?
0: Esta persona cuenta con antecedentes penales previos y además, como le señalé, la orden de aprehensión vigente por el delito de homicidio.
1: Hay fuentes que indican, Mayor, que el homicida sería de nacionalidad extranjera. No sé si podemos corroborar esa información.
0: No, eso es incorrecto. Es de una persona de nacionalidad chilena de 46 años y con antecedentes penales que mantenía anteriormente a su detención.
1: Perfecto, entonces en el sector de Rosario Cerro, por lo que usted nos indica.
0: Sí, Rosario Cerro con la intersección con la ruta H66 en la comuna de Peuma.
1: ¿Cuáles serían los pasos a seguir entonces durante el transcurso de la madrugada de este día viernes?
0: Lo que corresponde, conforme a instrucciones del Ministerio Público, la persona fue detenida por carabineros, se confecciona el parte policial por parte de la institución, valga la redundancia, y posteriormente entregado a personal de la Policía de Investigaciones, quienes continúan la diligencia investigativa para establecer y esclarecer toda la dinámica de los hechos ocurridos en este lamentable suceso de homicidio en la comuna de Piquegua.
1: Perfecto, Mayor, muchas gracias por la información y también, en cierta manera, esta tranquilidad para la familia de Piquegua al ser capturado este homicida.
0: Sin duda, y transmitir también a la comunidad el trabajo que realiza permanentemente los carabineros, no tan solo de la Comisaría de Peumo, sino que todo a nivel nacional, para establecer y esclarecer todos estos hechos tan lamentables que ocurren en nuestros sectores territoriales de la región en este caso.
1: Como usted bien dice, un gran trabajo y un rápido accionar también de carabineros que pudo lograr llegar también y aprender a este sujeto. Muchas gracias, Mayor.
0: Gracias a ustedes, un abrazo.
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2: Son las 8 de la mañana, 31 minutos.
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0: Ya nos separan 22 minutos de las 10 de la mañana, 22 minutos para las 10 de la mañana, 22 minutos para las 10 de la mañana, 22 ya para las 10 de la mañana en este día viernes. Saludando hoy día a Agustín, que está de onomástico. 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
1: 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Bueno, el tema de lo que veníamos hablando el día de ayer, correspondiente al pago de la cuota mortuaria. En el caso de Dipreca, mucha atención, el valor de la cuota mortuaria en Dipreca corresponde a un mes de la remuneración o pensión del afiliado fallecido, con un monto mismo de los sueldos, de dos sueldos base del grado 18 de la escala única de sueldos de Carabineros de Chile, vigente al momento del deceso. 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En este día 28, si yo le pregunto a Patricio Piña, se cumplen 10 años de la partida de uno de los grandes genios de la música. ¿Quién me diría usted?
0: A ver. Sí, porque hay muchos géneros de la música que sí conozco, pero esto me da pocas pistas. ¿Cómo que
1: cree que? Ahora sí.
0: La pista que me da no me ayuda en nada. Claro, tengo hartos géneros de la música, puede ser, claro, Freddie Mercury, puede ser, claro, Elvis Presley, puede ser, no sé, le empiezo a nombrar de a poco así.
1: Claro, es mexicano.
0: No me da ninguna pista, ¿qué, claro, cree que le diga?
1: Es mexicano.
0: Juan Gabriel.
1: Ya, bien.
0: Ahí sí,
1: porque, sí, pues, ahí.
0: Pero no me diga así, un género de la música me deja las mismas.
1: Por las fechas.
0: Puede ser Florcita Motúa, puede ser.
1: Sí, Florcita Motúa es uno de los genios de la música. Exactamente.
0: A mí dice Javi, me equivoqué en la hora, ¿no? Siempre me equivoco hasta ahora, ¿eh? Para marcar sintonía, Javi, para que la gente empiece a llamar. Y también, como la mayoría de los programas son grabados, ya como que me estoy.
1: Claro.
0: Dije 22 para las 10. Son ahora 16 para las 5, para las 3 de la tarde.
1: Claro. Falta un cuarto para las 11 de la noche.
0: 16 para las 3 de la tarde, Javi, hasta ahora.
1: Sí. Pero el perro le avisó.
2: Patito, don Ernesto quiere que le suba el azúcar.
0: Sí, ha cerrado, viejo. Saludos para la Paula, que está atenta a la jugada, bien. Para las 9, no para las 10. Bien, Paula. Marcando sintonía, esa es la jugada. Marcando sintonía.
3: Serán 22 para las 9.
0: ¿Ves? Ahí empieza la gente a llamar y eso indica que nos están escuchando.
1: Exactamente, y eso es un valor agregado a nuestro programa.
0: Y eso es por marcar sintonía, honesto, ahí como claro. Va la mano.
2: Vayan, gozarse de nuevo, Matomilla.
0: ¿O no, Guillermo? La táctica, usted la sabe.
3: Acuérdate, Patopiña, que esa de la hora es una estrategia para ver si hay sintonía, para ver si están marcando o no.
0: Se la sabe. Bien, viejo, usted sabe.
3: Acuérdate, Patopiña, que esa de la hora es una estrategia para ver si hay sintonía, para ver si están marcando o no.
0: La estrategia. A ver si estamos marcando. Estamos marcando. 40 conectados. 15 minutos para las 9 de la mañana. Tenemos ahí atrás de www.radioexitos.cl. Saludos a todos los populares que están en sintonía. Aquí está desde Valparaíso, la sonora de Valparaíso. No sé, de Chillán, pero no van a quedar.
3: Estirar un poquito de agua a las flores nomás. Empiezan a regar al tiro. Empiezan a regar al tiro.
2: El de Meumo tiene que tirar para el lado suyo, si no, usted lo reta. Acuérdese cuando la usa él, hace un medio mes ya lo retó. Estuvo sacado como dos días.
4: Don Ernesto, mándese otra adivinanza. A ver si es bueno, por pues, casualidad, más que le chuntó Don Patricio. Otra adivinanza, pero más complicada.
0: No está bueno para la adivinanza. No, la adivinaría, nadie ganaría el premio.

0: El tema caray. Oiga, que antes de ir con lo de Juan Gabriel, que recuerdo me trae este tema porque siempre lo incluían en la radio Manuel Rodríguez de San Fernando en los finales de los 80 en la noche ahí en programa mexicano, era sonaba mucho este tema de Juan Gabriel. ¿Por qué Juan Gabriel hoy? Porque en un día como hoy, hace 10 años, dejó de existir el ídolo de México, el ídolo de Juárez, don Alberto Aguilera Valadez, conocido como Juan Gabriel. Bueno, cantautor, compositor, productor discográfico, actor mexicano, considerado un ícono. Bueno, parte de lo ocurrido en esta fecha más o menos se simboliza con lo que ocurrió previo. Juan Gabriel se encontraba en medio de la gira México es de todo en los Estados Unidos, la cual inició en Las Vegas el 19 de agosto del 2016. El 26 de agosto por la noche dio su último concierto en The Forum de Los Ángeles, recital en el que usó un escenario con vista 360 grados. Y en el mismo recordó a la cantante Rocío Dúrcal y cerró con un mensaje en las pantallas: felicidades a todas las personas que me están o que están orgullosas de ser lo que son. El día domingo 28 de agosto a las 11:17 de la mañana, hora del Pacífico, en un departamento de su propiedad en la playa de Santa Mónica, California, dejó de existir. Fue realizada una autopsia a su cuerpo que determinó preliminarmente que el artista falleció tras un infarto agudo de miocardio, y ese domingo tenía programado un concierto en El Paso. También tenía programado un concierto público gratuito en la Plaza de la Constitución de la capital mexicana el 12 de noviembre. La noche del 29 de agosto sus restos fueron cremados en Anaheim, California, por decisión de los hijos del artista. Se recuerda esta fecha, aunque por ahí algunos salen diciendo que no ha muerto, no ha fallecido, pero en definitiva sí, un día 28 de agosto.
1: Sí, muchos dicen, al igual que Carlos Gardel, hacer similitud, dicen que ya no falleció en el accidente que tuvo. También decían que Juan Gabriel estaba vivo, que se había alejado de los escenarios, pero bueno,
0: claro.
1: Es un mito que incluso por ahí recuerde que fue polémico porque uno de sus amigos, representantes, él mismo dio declaración diciendo que estaba vivo, que él sabía dónde estaba y todo eso.
0: Y bueno, que iba a aparecer en cierta fecha también, claro, pues se envió hasta fecha y todo. No apareció. Ahí está.

0: viernes, sábado y domingo, si no, jodieron. Va a pasar a Gordo, tiene que mojar el coche a Yuyo. Me acuerdo que le quedan hoy día viernes, sábado y domingo, si no, jodieron.
1: Juan Gabriel está vivo, Patricio está con Elvis, con Michael Jackson y con Homero Simpson, todos juntos.
2: Y con el perro tuyo están ahí, ¿o no? Y está con Kiko Catalán también, por viejo al lado.
0: Yo me tomé un jarabe en la semana pasada, pero me... de los buenos sí salió caro, sí.
2: 60 lucas.

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2: Son las 9 de la mañana en punto.
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1: Ahí estaba la Sonora Juventud de Beto Reyes, sonando acá en la Radio Éxitos en vivo. Oiga, a propósito de la Sonora Juventud de Beto Reyes, ayer nos enteramos del estado de salud de nuestro colega también, que tiene matinal ahí en la Radio Naranja, La Sabrosa. Nuestro amigo Sandro Coronado, una de las voces, junto a nuestro amigo
2: Guillermo Garrido.
1: Ya, son las voces de la Sonora Juventud de Beto Reyes. Y ayer nos enteramos que fue llevado a San Fernando. Le hicieron exámenes y entiendo que ya está en su casa recuperándose, así que le mandamos un saludo, un abrazo ahí para Sandro Coronado, una de las voces de la Zona de Juventud de Beto Reyes, y pronta recuperación para él. Y queremos interpretar a toda la gente que por ahí se enteró a través de las redes sociales, bueno, y a toda la gente que sigue a la Zona de Juventud, le mandamos un abrazo ahí a nuestro amigo Sandro Coronado, pronta recuperación para él de este momento que está pasando de su estado de salud.
2: Sí, ahí pudimos percatarnos de lo que estaba ocurriendo, mucha gente ahí preocupada y consultando por la salud de nuestro buen amigo Sandro. Así es que le mandamos saludos desde acá, amigo mío, adelante nomás, a seguir.
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2: 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Leía por acá, y esto es un hecho que ocurrió hace un par de días en la región del Biobío, donde se constata que mujer dio a luz en su auto tras no poder pagar peaje camino al hospital. Familia acusa falta de humanidad. De hecho, no le quisieron levantar porque no tenían dinero prácticamente en efectivo, y es lo que se le pedía, que era un peaje de 2.500. Y ahí estuvieron dialogando hasta que se bajó el conductor que llevaba a la persona al hospital Las Higueras de Talcahuano, y un señor que venía desde más atrás le pasó 5.000 pesitos, con ello pagó, pero al poco transitar la persona dio a luz. A todo esto, la concesionaria dio las disculpas correspondientes de la ruta interportuaria, A todo esto, no sé qué va a pasar con la persona que estaba trabajando ahí, que no permitió levantar precisamente para el paso de esta emergencia.
1: Bueno, es complicado el tema, sobre todo para la persona que está trabajando ahí.
2: Recibe órdenes.
1: Recibe órdenes, y de hecho, el otro día veíamos que en definitiva Bombero pudo conseguir que cuando se trasladen a una emergencia se levanten las banderas, la barrera,
2: sí.
1: Y no le cobren los peajes, porque algunos bomberos, por ejemplo, no sé, a ver. Bomberos de Santiago tienen que venir acá a la región de O'Higgins,
2: a Angostura, por ejemplo,
1: solicitado por bomberos de acá de la región de O'Higgins, y tenían que pagar, o de aquí también hacia allá. Entonces eso se evitó. Y ahora se está pidiendo esto también. Ahora, para las personas que están dentro de la caseta ahí, que tienen una ventanita chiquitita donde miran para afuera, es difícil poder certificar de que sí la persona está a punto de dar a luz, ¿me entiendes? ¿No?
2: Claro.
1: Es complicado el tema, pero se está pidiendo, opinaron todos, se está pidiendo, y todos están en un consenso, los políticos, los senadores, diputados, de llegar a un acuerdo, de también poder legislar sobre esto que usted está mencionando, porque también es un tema, por supuesto, ¿ya? El tema también de la ambulancia cuando van a una emergencia. Ya, por acá me escribe Gonzalo Toro. Bueno, recién estábamos hablando con Gonzalo Toro. Ayer, reitero, circuló la información en un principio de que le había dado una ACV a nuestro amigo Sandro Coronado. Fue llegado a San Fernando, le hicieron exámenes, todo, y descartaron la ACV. Era otro problema que tenía lo llevaron a su casa, está en su casa ahora en reposo, está obviamente con su familia, así que esa es la información que podemos dar, que viene emanada también de Peu. Así que para quienes nos están preguntando, se descartó lo que en un principio era bastante complicado por lo demás, pero está recuperándose en su casa, así que le mandamos un abrazo ahí a nuestro amigo Sandro Coronado, ya el vocalista de la Sonora Juventud de Beto Reyes, ¿ya? Uno de los vocalistas de la gran sonora de Beto Reyes, la Sonora Juventud.
2: Exactamente, ahí está.
3: Empatía, no, así llama eso, viejo. Empatía, viejo, nada más. ¿Cómo? Hay que tener unos dos dedos de frente, pues, viejo. ¿Cómo van a dejar pasar a una persona que está teniendo a luz a un bebé, viejo? ¿Cómo? Empatía, no, hay que ser humano, nada más, viejo. Ser humano, no hay hoy en día aquí en el mundo empatía y ser humano, viejo, no hay. No hay gente que sea ser humana, viejo. ¿Cómo? Hay que pegarse el cacho ya, vos, viejo.
1: Ya ven a pegarme un pinchazo en una soldadura aquí.
2: Claro.
1: ¿Puedes venir a soldar una silla acá a la radio, Carlos Cristian, por favor?
2: Criterio puede ser. Además que la persona no tenía tampoco para pagar de su bolsillo.
1: Claro. Bueno, ese es un tema también. La mayoría de la gente de repente anda con tarjeta, no anda con efectivo, por todo, claro, lo que pasa con esto.
2: Sí.
1: Usted no puede pagar con tarjeta. La otra vez vimos este tema, por cierto, acá en Pelequén, si no me equivoco, un camión no podía pasar porque claro, tenía para pagar con tarjeta y no lo dejaron pasar.
2: También ahí tuvieron que conseguirse pasar plata.
1: Efectivo.
2: Había una fila, ¿para qué le cuento?
1: El problema es cuando usted no tiene efectivo, no tiene tarjeta, no tiene nada.
2: Y yo soy eso.

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1: Sí, papá mía, de más que voy, pues. He ido hartas veces gratis a soldarte, viejo, una silla en mi taller. He soldado hartas veces a personas que...
2: La parrilla.
1: El dinero, viejo. Empatía, nada más, viejo. Empatía, que soy buena persona, viejo. Buena persona. Yo he soldado ahí gratis, viejo. Gratis. Mi taller, viejo, gratis. Cualquier pinchacito por ahí...

0: A las 5:30 Colo Colo con Audi Italiano.
1: Calcule. Hipotéticamente O'Higgins con Colo Colo se podrían enfrentar en una semifinal.
2: Oye, Carlos Cristian, ¿me podéis venir a soldar una silla de madera, porfa?
0: Saludos para Gonzalo Toro, que me escribe por ahí. Gonzalo Toro.
3: Buenos días, populares. Entonces, Patito, ¿tuvo empatía ayer con la panadería Los Cachitos? ¿Tuvo empatía entonces ayer también? Porque yo creo que las alforjas venían llenas, ¿o no, Pato? Que tengan un buen día, bendiciones.
0: Andaba sin las maletas, viejo, andaba sin las maletas. Saludos para Los Cachitos, saludos para Cecilia, la mamá de Alan.
1: ¿Cómo está?
0: Está mal en nuestro ámbito. Sí. Porfía a la señora, le dije vaya a pincharse. Está resfriada, con un resfriado muy fuerte, así que le mandamos un saludo a nuestra amiga Cecilia Pino allá a Los Cachitos. Pronta recuperación para ella. Que se recupere, no sea porfiada. Vaya al hospital y que le pinchen ahí, que pongan un pinchazo. Ya que don Luis no la pincha. ¿O no, Alan? Don Luis ya no pincha, ya parece. Tiene licencia.
1: Tiene mala la jeringa.
0: Tiene licencia 4, reconocida empresa. 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
4: 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Oye, viejo, y no la pegáis con un poco de zanahoria, viejo, pega con un poco de zanahoria, ahí te pega, capaz que te pegue.
5: ¿Tiene la jeringa tapada?
0: ¡Don Luis! ¡Sí! Te va a doler, aquí suena en la popular Aroma Esencia de Amor, son de la Radio Éxito, ya son 9 de la mañana con 20.

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2: Son las 9 de la mañana, 35 minutos.
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0: Agustín, ¿estás de nuevo este día, en este día viernes? Día viernes 28. Saludando hoy día a Agustín, que está de onomástico. Estamos allá en la celebración de Santa Rosa de Berequena. Por un sitio que este fin de semana van a ir los
1: feligreses.
0: Feligreses hasta el santuario, tomar las medidas de precaución para quienes transitan.
1: Para los caminantes.
0: Sí, la gente que va en bicicleta, va a pie, toman la vía que corresponde y ojalá con chaleco reflectante,
1: linterna. O ropa clara.
0: Ropa clara de color para ser distinguido por los vehículos que van transitando, sobre todo los vehículos de camiones, vehículos mayores que transitan por la carretera de la Fruta. Así que mucha, pero mucha precaución en este fin de semana, que ya están asistiendo la gente ya a Pelequín. Rosito, Agustín hoy día de onomástico.
1: Exactamente, Agustín de onomástico. Saludos para Julio Agustín Cornejo Ursúa, que aquí actualmente por ahí nos escucha, así que saludo para quien fuera concejal, dirigente Velasquino. Un saludo grande ahí para Agustín, ¿ya? El chico Agustín. Significa el venerable, majestuoso o sagrado. Proviene del latín Augustinus, que es un derivado de Augustus, ¿ya? Se hizo muy famoso gracias a San Agustín de Hipona, un gran pensador y santo de la Iglesia Católica. Por eso el nombre también se relaciona con la sabiduría y la reflexión. Son personas tranquilas, reflexivas, muy pacientes, constantes, amantes de la cultura y el saber. Agustín.
0: Ahí está Agustín, que está de onomástico hoy día. ¿Usted tiene algún Agustín que saludar? Salúdalo por la radio, porque hoy día puede hacerlo también llamándonos al 44-46-31-743. 44-46-31-743-22-79-76-914. O también nos puede escribir, nos puede enviar mensaje a través del WhatsApp de la radio, más 569-9592-9919. 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
0: Ya, por acá me escribe Carlos Cristian, me pide un tema de la máquina del tiempo. ¿Estamos listos, Carlos Cristian? Para el lunes, agente de los Ernesto, Franco ¿ya? Simone pide, ¿ya? Así que para el lunes, para el lunes, me pide la avioneta. Ahí está sonando la avioneta con una mano azul acá en la Radio Éxitos. 11 minutos ya para las 10 de la mañana, Pulas.

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2: Son las 9 de la mañana, 57 minutos.
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7: Nos conectamos a un nuevo flash de noticias para Radio Éxitos. Este fin de semana, la región de Higgins prepara una variada agenda cultural. Esta tarde, el Ballet Folclórico Nacional Bafona se presentará gratuitamente en la comuna de Olivar en el marco de las actividades programadas en la región, además de la festividad de Santa Rosa de Pelequén. En informaciones nacionales, continúa la investigación por el asesinato de un carabinero en la comuna de Renca. Durante las últimas horas, la Fiscalía ECO indaga un vehículo calcinado que podría estar relacionado con la huida de los responsables. Hasta ahora no se han informado detenidos. Mientras que Carabineros de Peumo logró dar con el paradero del homicida de una mujer de Pichidegua, quien era intensamente buscado en la zona y que hoy será formalizado durante el transcurso de la tarde. En Santiago, un incendio afectó durante esta jornada una zona de lavandería de la cárcel de Santiago 1. Gendarmería informó que no hubo personas lesionadas y que la emergencia fue controlada con apoyo de bomberos. Nos despedimos de este flash de noticias a través de Radio Éxitos.
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0: Saludos a la Toñita, Brian Santinés, La Laguna. Bien, Toñita. He estado dándolo mal la hora toda la mañana. Bueno, como dice el... estoy dando la hora.
1: Claro. Es,
0: ahora no, no me voy a equivocar, Toñita. Ya son 2 minutos para las 13 horas. No. Gracias, Toñita. Me he equivocado 2 veces en dar la hora. Así que le mando un saludo y se ganó un tema. Te vamos a tocar un tema. Saludos ahí para ella, que le tocamos un tema de Vicentico. Bonito tema que escuchamos. Así que gracias, Toñita. Le mando un abrazo a la Toñita. A Callayo, que me dicen que está enfermo el viejo. De hecho,
1: ¿qué le pasó?
0: El viernes, bueno, ¿cuándo fue que fui al velorio? Ya me perdí los días. 10 viernes. Sí.
1: Tiene que haber sido el
0: martes.
1: Ayer.
0: Martes.
1: El miércoles.
0: ¿Miércoles?
1: Sí. Pues ayer fue la.
0: ¿El funeral?
1: Sí. Sí, pues ayer fue el funeral, pues para acá.
0: El miércoles entonces, y estuvimos allá en Santillán, en la Laguna, con la Toñita, y dije, y el hombre, no, mejor dejé en la casa, no lo dejé salir, que está enfermo. Así que, puerta cerrada.
1: Claro.
0: Callayo, recupérate, Callayo. Recupérate, Callayo, por favor, recupérate. Oye, me mandó el Masterchef. Anduviste bien en el arroz, parece. La ensalada te queda muy... La picada, la lechuga le queda muy gruesa, amigo. Si es para pa humano, no es para...
1: O sea, le saca
0: para
1: la
0: hoja. Para los pavos.
1: Le saca la hoja y las tira así, ¿no?
0: Sí,
1: por aquí. No las pica.
2: Para hoy, día viernes, tenemos para el sindicato... El sindicato circense de la 106.1. Tenemos un especial menú. Arroz graneado.
0: Está ahí bien el arroz.
2: Con pollito al jugo.
0: También ahí con zanahoria, cebollita. Y ahí la lechuga los vamos a la vez.
2: Y ensalada de verdura.
0: No, ahí los vamos a la vez, viejo.
1: Salada de pavo.
2: Los espero aquí en mi casa.
0: Toma.
2: Los espero.
0: Estamos todos invitados ya.
1: Claro.
0: A ver uno. ¿Ah? La lechuga ahí los vamos a la vez, viejo. Ahí los vamos a la vez.
2: Espero sus comentarios. Voy a estar atento yo. Atento, atento al lupo. Pato Piña, ¿te fuiste de la radio o no estás ahí? Ya, Pato Piña, espero que estés bien. Chao, nos vemos.
0: Ya, la lechuga te quedó media gruesa, sí, viejo, pero lo demás está bien, andamos bien.
3: Oye, Pato Piña, ¿qué estás fumando, viejo? ¿Qué estás fumando? Andas clarito hoy día.
0: Los bombones.
3: Las pastillas en la mañana, ¿no?
0: Esos bombones que viste tú.
3: Oye, bueno, el almuerzo. Esperemos que el arroz no se le haya quemado, viejo. Ah, se le quemó el arroz, al hombre, ¿no?
0: Vamos. Se ve bien el arroz, se ve bien. La lechuga nomás, ahí nos fuimos un poquito a la vez, la picada, la lechuga, Richard, ahí estamos fallando, viejo. Yo creo que más fina tiene que ser, por favor. ¿Ah? Porque ahí no, ahí estamos, se ve, al menos en el video que mandaste se ve muy gruesa.
2: Muchas gracias, Patito Piña, muchas gracias por su comentario, muchas gracias. Lo único malo nomás es que se me quema la cazuela se me quema.
0: No, los tallarines fueron los que quedaron, pero.
1: ¿Pegado?
0: No, decía cualquier cosa. A cuchara vara. 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
0: No, cuando lo sacan, ¿cachado, no?
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0: Con la paleta ahí va sacando, sí. La van tirando ahí. Cuando no, hacen claro. El procedimiento de calentar el horno, ¿cachado? Le cierran las puertas, sí, y le ponen unos sacos.
1: Sí,
0: no, está como para meterse dentro ahí, no, un rato.
1: A mí cuántas veces me tocó aquello, a mí me mandaban a buscar el parque para barrer el horno o ramas para barrer el horno después de
0: sí, porque tiene que ser una rama especial para sacar las cenizas para el lado ahí.
1: Exacto.
0: ¿Ve? 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Fue con el aviso de la Me saludo la empanada ya.
1: Ya, ya no, ya tiene, tiene cuatro aseguradas.
4: Ya, ya estamos listos.
1: Sí, mándese dos para acá. Oiga, yo hace rato que no barro los nocivos. Sí, no, no, no.
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0: Aló, buen día.
6: Hola, ¿cómo están?
0: Hola, manita, ¿cómo está?
6: Cortaron la luz aquí.
0: No lo entiendo, ¿cómo?
6: No hay luz acá en Rincón, ni un lado.
0: No hay luz.
1: Ya.
0: Yeah. Sí. ¿Y bueno, y cómo está llamando? Vas por el teléfono.
6: No,
0: claro.
6: Ya lo tenía listo.
0: Ahí lo sigo.
1: Ah, bueno, no, pero está bien porque se le puede agotar la batería y no.
0: Ahí lo sigo. Sí. Ahí lo sigo. Oiga, ¿a qué hora se cortó la luz, Juanita?
6: Poco rato.
0: Ya, pero en todo rinconado, por ahí cerca de su casa nomás.
6: En todos los lados.
0: Ya. Atención, luz cortada en Rinconada. Luz domiciliaria. No está funcionando allá en Rinconada. Aquí vamos a pasar el aviso, Anita, ya.
6: Ya, oiga, porque me encendita.
0: ¿Cuál?
6: De los felinos, Morena, ¿quién sale?
1: Ah, bueno.
0: Se cortó la luz aquí, no lo tenemos. Sí. Chao, cuídense.
1: Chao. Lanita. Ah, Morena de 15 años. Buen tema ese. Capaz que no, nos castiguen por el tema de la edad de las chiquillas. Incluso había un tema, estaban prohibiendo algunos temas. Sobre todo ese. Sí, pues, sí.
0: Oye, me acuerdo de ese tema cuando estaba. La otra vez le conté la historia. Estaba 80. El Bull Lizard que tenía Antonio Gonzalo ahí. En el terminal de buses. Ahí estaba la Fuente Soa.
1: Sí.
0: Y había unos asientos como que usted iba sentado en un bus así.
1: En el tren.
0: Claro.
1: Sí.
0: Y ahí al medio había un Bull Lizard. Y usted le echaba moneda y vamos poniendo discos. Yo me acuerdo que disco de vinilo de 45. Sí. Y ahí me acuerdo que tocábamos ese La Morena 15 años. Tocábamos temas de Chris. Varios temas que habían ahí, pero no fallaban eso. Salo Rey también. Claro. Era un clásico ahí, sentarse ahí en esos asientos y poner el bolillo.
1: Echarle la moneda.
0: Sí. Y ahí, ¿qué están haciendo con eso?
1: ¿Qué le están metiendo más, hombre?
0: Don Antonio, ¿qué le están metiendo más? Y le metíamos de repente una.
1: ¿Una moneda vieja?
0: No, sí, moneda vieja, o tratábamos de meterle colilla de cigarro, a ver si funcionaba.
1: Dale de ahí,
0: por favor.
1: Y sobre todo, ¿qué tú estás ahí en el Colegio Salvador?
0: Era un clásico. Sí.
7: 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Usted me preguntaba por este viaje, Pato. Mendoza.
0: Ah, Mendoza, sí, espectacular. Iban a la terma
7: de Cacheuta.
0: Cacheuta.
7: Sí.
0: Cacheuta, iba a decir. Cacheuta.
7: Cacheuta, oiga, del 23 al 27
0: nunca,
7: de septiembre.
0: Nunca he ido a la terma porque hay que desviarse el camino que va hacia Mendoza.
7: Ya.
0: Pero ahora, cuando fuimos a Uruguay en el verano,
7: sí,
0: de vuelta, de hecho, están arreglando el camino ahora de que había un pedazo malo para llegar a Mendoza, al ingreso a Mendoza, digamos así. Lo están arreglando, ahí viene un desvío y ahí lo desvían a usted por las termas y pasamos por las termas de Cacheuta. Y espectacular, usted va pasando por ahí. Donde están las termas y hay como un lago así, hay lugares donde la gente va a acampar, salen a andar en bote, no, espectacular, bonito por ahí.
7: Sí, Termas de Cacheuta, el histórico Parque General San Martín y conoce el emblemático Cerro de la Gloria.
0: Está como a 20, 30 minutos de Mendoza mismo, del centro.
7: 380 mil pesos por persona, ¿está bien?
0: No, está regalado.
7: Reserva tu cupo con 100 mil pesitos. Tu viaje incluye traslado en el bus de turismo, alojamiento, alimentación, ingreso a las Termas de Cacheuta. O sea, para mí estaría bien porque incluye la alimentación.
0: ¿Cuántos días?
7: Del 23 al 27 de septiembre. Son 4 días.
0: No, está regalado.
7: Ya, y seguro de asistencia médica para el viaje.
0: Sí, está ahí haciendo la cuesta de Caracol ahí.
7: Claro, así es que turismo en otro. Oiga, quedan varios cupos. Bueno, me estaba llamando.
0: El tema es que ojalá el tiempo acompañe en esto, porque
7: para el paso.
0: Se cierra ahí el paso, pero yo creo que en esa fecha va a estar bien.
7: Sí, 983-60-47-38. O si no, por Cardenal Zamoreno.
0: No, güey, como la media huerta que tiene que darse. Ahí está el osito. No, güey, Cardenal Zamoré pasa para el otro lado, para Bariloche, por esto ahí tendría que hablar, andar por la mítica ruta 40 y andar 40. Como de aquí, no sé, bueno, no, ahí se, anda clarito. Está, lo vamos a llevar de guía, Ernesto no viene de guía en los viajes. No, ahí mejor van a Bariloche, o sea, no, viaje o sea, a Bariloche. Por, ahí pasa
1: por Talca.
0: Pasa al otro lado, pasa ahí.
1: Te va a Talca entonces.
0: Pamela dice, hola, buenos días, podría enviarme el número de la vidrería Afandi, donde ajá. Fabrican, por favor, gracias, buen día. Aquí se lo mando al tiro, Pamela, no hay ningún problema, se lo mandamos al tiro, ¿ya?
1: De Pablo.
0: ¿Qué pasó de Saballón?
4: Don Ernesto, lo único que conoce las termas del Flaco nomás, pues, cuando no. Se va a encerrar con la agenda para llamar a las pibes.
1: No, y de ahí no hay salida de teléfono.
0: Está todavía cerrado, parece las termas del Flaco. Sí. Está cerrado todavía, ¿no? Termas del Flaco, está abierto. Cerrado, cerrado. Ya, aquí están los felinos.
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0: Sionera con Salo Rey. Anteriormente escuchamos Los Felinos con Morena de 15 años. Saludos a la Anita que nos escucha por allá en Rinconada. 10 de la mañana con 22 minutos. 10 de la mañana con 22. Recuerde que para la máquina del tiempo estamos listos. Hoy día tenemos Juan Antonio Labra a bailar salsa. José Luis Rodríguez, Tengo Derecho a Ser Feliz. Y Julio Iglesias, Me Olvidé de Vivir. Ya tenemos un tema pedido para el día lunes. Franco Simone, ¿no? ¿Está pedido?
1: Exactamente. Está pedido, Simone.
0: Está pedido para el lunes. Para el lunes. 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Fabito me contó, Ernesto me escribió, que tiene programado, va a agendar, nos va a indicar, va a llegar acá para firmar autógrafo, acá en la clínica, el Toro San Pedro, y también vendrá con Miguelito. Van a estar los dos ahí, así que espectacular para los hinchas de la Católica. Tiene agendado por ahí, me está diciendo la fecha, y va a estar por acá el jugador histórico, goleador histórico de la Universidad Católica, el Toro San Pedro, estará con Miguelito acá en la Clínica Dental Criden. Así que atento a la jugada, como están informando por acá por la radio.
1: Me parece, pero muy bien para los hinchas cruzados. 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Servicios funerarios Aura. Comunica el fallecimiento de Silvia de las Mercedes Trujillo Santibáñez. Sus restos son velados en la Iglesia Evangélica Gracia Sublime de Loa, Argentina. Hoy viernes 28 se realizará su funeral en el cementerio parroquial de Pichidegua, después del responso que se realizará en la misma iglesia a las 14 horas. Es un comunicado que envía Aura, más allá del servicio.
0: Buen día. Aló. Aló.
2: ¡Aló!
0: Buen día, ¿sí?
2: Buenos días, ¿cómo están ustedes?
0: Bien, ¿con quién, amigo?
2: Con Cachito, pues, Patito.
1: Cachito, Cachito.
2: Sí, pues.
0: Ah, ¿cómo está, don Luis? ¿Cómo le va?
2: Sí, pues, oiga, dale las gracias, porque yo lo vino a ver, pues, yo.
0: Gracias a usted.
1: Los dejó en la calle.
0: Gracias a usted que me comí casi todo el pan, viejo.
2: Gracias por acordarse de nosotros.
0: No, ahí tú. Sí. Oiga, dígale a la señora que se vaya a pinchar, de que es porfiada, viejita.
2: No, es que ella tiene doctor particular, se pincha todos los días en la
0: no,
2: noche.
0: No, no, no, parece que no, viejo.
1: No.
2: No, es que ¿sabe cuál es el problema? Que le gusta pincharse sin ropa.
0: Ah, ahí está. Sí. Y ahí está, ahí está que se ha resfriado, viejo, ¿eh?
2: Entonces, ahí es el problema, yo le digo. Que usted tiene que bajarse un poquito el pantaloncito, ¿vale? Digo yo, y ahí se pincha.
0: Ah, nada, no, vamos, sí, como en el hospital ahí, baje el cachete.
2: Pero no, yo no, dice que así no, no sirve.
0: Ah. Ya. Sí, oiga, perfecto. Oiga, ¿y el niño ya salió ya? ¿Dónde está?
2: ¿El Ale?
0: ¿Eh?
2: Aló.
0: ¿El Alan salió? ¿Está ahí?
2: No, anda en el gimnasio.
0: Toma, el gimnasio. ¿De qué estamos hablando?
2: ¿Ah? Ya estaba allá, al gimnasio.
0: Al gimnasio, ya.
2: Oiga, que... bueno, los dos temas que tocó, ¿ah?
0: ¿Cuál es?
1: Aló. Morena de 15 años.
0: ¿Cuál es el tema?
1: Morena de 15 años.
2: Los que tocaron hace poquito.
0: Ah, le gustaron.

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2: Son las 10 de la mañana, 31 minutos.
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1: Ya escuchamos el grupo Frontera y el grupo Firme. El tema se llamaba El amor de su vida. Bonito tema que escuchamos acá. Saludo para Eduardo Orellana, Lito Orellana, que me estaba pidiendo el tema. Dice, buenos días, si puede programar el tema El amor de su vida del grupo Frontera. Saludos para todos y que tengan un buen fin de semana. Saludos ahí para Lito Orellana.
2: Y la.
1: Saludos para Telito también, ¿no?
2: Sí, Telito ahí, hombre que habitualmente lo vemos subiendo las alturas del Cerro La Cruz.
1: Saludos para la gente de Monte Lorenzo, todos los amigos de Monte Lorenzo. Saludos ahí para nuestro amigo Acevedo, no se me olvida el nombre.
2: Sí.
1: ¿Ah? Ya lo. Por acá me voy a ir porque si no. Ahí tenemos llamada por acá. ¿Quién llama por acá? ¡Aló!
3: Buenos días, muchachos.
1: ¿Cómo estáis, Rey de la Jota? ¿Cómo estáis?
3: Paquito Piña, un saludo para los viejos de la Cuesta y da, güey.
1: Para Lalo Droguet y todos los amigos.
3: Para Lalito.
1: Que fue compañero curso tuyo, ¿no?
3: Sí, pues.
1: Ya.
3: El José Jara, Patehuasca.
1: Ya.
3: El Abudón Maldonado. Y el viejo Moco Cable Maldonado también.
1: Le mandamos saludos también.
3: A todos los viejos de la Cuesta y del. La Rinconada.
1: Ya, mañana hay brillo allá en la sede, ¿o no pasa nada?
3: No, no voy para allá mañana para ver.
1: ¿No?
3: Estoy hasta el cogote aquí, así que hay que trabajar nomás.
1: Hay que trabajar, ya.
3: El próximo sábado, si Dios quiere.
1: Ya, vale, vale.
3: Que tengan un buen día, harta salud.
1: Cuídense, mi amigo, cuídense, que esté bien. Un abrazo.
3: Igual ustedes.
1: Chao, chao, chao, chao. Ahí está el Rey de la Jota, Ernesto Ramírez. Felipe Acevedo, ahí me acordé de él. Un saludo para Felipe allá.
2: Sí, gran persona, gran amigo.
1: Persona, ahí, gran amigo.
2: Nos tendió la mano la otra vez ahí también.
1: Sí, saludo para Felipe Acevedo. El mejor cortador de sandía.
2: Sí.
1: ¿Tú sabes que hay que tener, que sabe cortar la sandía?
2: Sí, de hecho, mi cuñado, quien es casado con mi hermana, él es cortador de sandía. También ahí le aplica el sistema.
1: Ah.
2: Sí, pues.
1: Ya, el saludo, mire, se los pasó la hora ya, Ernesto Ramírez. Saludo para Calle Nueva, para Alonso Arias Ramírez, el nieto de Beto Ramírez. Para Alonso Arias Ramírez, ya, nieto del Beto Ramírez.
2: Beto Ramírez, sí.
1: Que estudia pues en el Nehuén, así que le mandamos un saludo ahí al pequeño Alonso. Dice que va a salir bueno para la pelota. Ojalá salga mejor que el abuelo, que el abuelo era extraordinario.
2: Sí, espectacular ahí el Beto.
1: Así que le mandamos un saludo al pequeño Alonso que se va a estudiar al Nehuén. Alonso Arias Ramírez, del sector de Calle Nueva.
2: Sí,
1: un abrazo para él. Decía yo mandar saludos a Monte Lorenzo, Toquigua, Romeral, Punta del Viento, por allá, a la familia Pardo allá, Luchito Pardo por allá en la Punta del Viento, toda la gente que nos escucha. Saludos también a la gente de Toquigua, dije bien. Tunca arriba, a la Vinilla. Mandamos un saludo a Carrizal, nuestro amigo Carrizal, que siempre nos escucha
2: sí,
1: ahora, ¿no?
2: Carrizal ahí y también todo el río para nuestro amigo Eladio. Eladio, el teniente Risitas.
1: ¿Eladio se llama?
2: Eladio, pues sí, ya, sí, sí.
1: No tenía idea, yo se acuerda.
2: No,
1: que
2: siempre, pero es que siempre le preguntaba a usted. De hecho, y ahora me quedo, me dijo, acuérdese siempre de Eladio Rojas.
1: ¿Ah?
2: Acuérdese de Eladio Rojas, del jugador que jugó el Mundial del 62. Ya. Así que por eso, Eladio, ahí un saludo grande ahí para nuestro amigo el teniente Risita. Ahí.
1: Le mandamos un saludo entonces que nos está escuchando a esta hora de la mañana. Guillermo Merino, ¿qué pasa, don Guillermo Merino?
4: Oye, Pato Piña, ¿tiene alguna cuestión que saludar el Rey de la Jota? Que siempre tiene alguien de santo.
1: ¿Saludó? ¿Sí, a quién saludó?
2: No,
1: sí.
2: No, a ningún Agustín.
1: A ningún Agustín, no tiene ningún Agustín. Debe estarse acordando seguramente el Rey de la Jota de algún Agustín.
2: Sí, ¿ah? ¿Se acuerda de, bueno, de algunos Agustín? Yo tuve un profesor en la Escuela de Locutores que se llamaba Agustín Moncada, que de hecho es muy amigo ahí del hermano de Mario Pardo.
1: ¿Ya?
2: Es folclorista, es un hombre muy ligado y de este lado también. Así que un abrazo tremendo para Agustín Moncada. El tío Agustín, ¿se recuerda, no? De aquellas transmisiones de televisión, Nacional, cuando había locutor en vivo ahí para las transmisiones de Carcuro con Livingston, y salía Agustín Inostroza.
1: ¿Con Ignacio Hernández ese también?
2: También sí, pues, sí, también trabajó con Ignacio Hernández en aquellos memorables partidos de Coreloa. ¿Ah? Cuando se enfrentaba el gran relator Ignacio Mar.
1: Ahí está el Rey de la Jota. La vuelta que tiene a quien saludar. ¡Aló!
3: Papito, disculpa. Para mi presidente, po. Pedrito González, su hijo Agustín.
1: Pedrito González. Ah, sí, pues sí. Oye, si me está escribiendo. Se me estaba olvidando, viejo, aquí. ¿Dónde está? Pedrito. Ah, Pedrito González. ¿Cómo se llama? ¿Usted?
2: No, Pedrito Leiva.
3: Pedro González.
1: Ya, ¿y quién está onomástico?
3: El hijo de él, po.
1: Ya.
3: Agustín González.
1: Sí, Agustín González. Le mandamos un saludo. Ya,
3: un
1: viejo.
3: Un saludo para mi amigo Pedro ahí. Y el capitán de nosotros en la rayuela.
1: Vale, ya. Vale. Juegue, juegue.
3: Gracias, amigo, por acordarte.
1: Avance. Ya también Ernesto por acá, Pedrito Leiva. Saludos para Pedrito Leiva. La picada de Pedrito. La picada de Pedrito. Ahí está lo mejor el sándwich, todo ahí. Los barros Luco, barros Carpa.
2: El otro día fueron espectaculares.
1: Barros Los Pies también de todo. Sí, Chacarero, Lomito, Haz. Ahí la picada de Pedrito. Ahí camino al hospital. Entre Germán Riesco y Horacio Aranqui. Camino al hospital. Todos los que van al hospital ahí pasan a la picada de Pedrito. Dice por acá, hola Patito, le puedo decir a Ernesto si puede mandar un saludo a mi hijo Agustín Leiva en su onomástico. Le mandamos un saludo a Agustín Leiva.
2: Felicidades, Agustín.
1: Pues, hijo de Pedrito.
2: Un abrazo para él, sabemos que tiene muchas condiciones. Así es que para Agustín ahí, tremendo saludito.
1: Perdón, a lo mejor estoy equivocado o no. Usted me dice, ¿Agustín el que tuvo el accidente en la bicicleta o no? ¿O el hermano? Pedrito, hablar,
2: sí.
1: ¿Cuál es sí. su hijo el que tuvo el accidente en la bicicleta o no? ¿Su hermano Pedrito? Ahí me va a escribir. Porque yo sé que uno de
2: sí,
1: su
2: bueno, hijo que tuvo un accidente en la bicicleta, ¿no? Y que también toca el piano.
1: ¿Piano?
2: Sí, bueno, espectacular, Pato, ¿no?
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1: ¡Era! Cuando sacaron el Superpoy hicieron la parodia ahí de el profesor Rosa y Tutututu. ¿Quién es? ¿Tú eres el profesor Rosa? Sí, Guillermo Moreno, ¿no?
2: Sí.
1: Creo que agarraron hasta los jefes.
2: Hasta los gerentes. Y de ahí siguieron dos semanas más con Pedro.
1: Pero seguramente andáis con Guillermo, andáis con un bombón en la cabeza
2: para aprenderte el
1: libreto, ¿no?
4: Sí. 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
1: Ya ves, Pedrito me dice sí. Él es, ¿ves?
4: Agustín. Pedrito Tutututu Leiva.
1: Ya ves, Pedrito me dice sí. Él es, ¿ves?
2: Agustín.
1: Agustín, no, un saludo a Agustín. Pronta recuperación,
2: pero va mejorando.
1: Va recuperándose.
2: Sí, sí.
1: Él hace competición en bicicleta
2: y
1: de lo bueno, ¿eh?
2: Sí, pues no, sufrió el accidente en eso precisamente. Y cuando lo presenté el año pasado acá en el Colegio Almenar, Pato, espectacular, ¿no?
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1: Tremendo tema, ahí estaba Corrido Tumbado, ahí estaba Jason Jiménez, el colombiano que falleció trágicamente en un accidente aéreo. Tenía todo por delante, una gran fama, una muy buena persona. De hecho había anunciado que ya se iba a retirar del canto, le iba a cantar al señor junto a Chayín Rubio, por eso dice Colombia y México. Chayín Rubio, mexicano, Jason Jiménez, muchos pensaban que era mexicano, es colombiano. Son muchos los colombianos que interpretan música mexicana. Y ahí escuchábamos el tema El Mejor, ¿ya?
2: Otro ejemplo, Darío Gómez.
1: Darío Gómez también. Y a propósito de Jason Jiménez, Néstor, lo habíamos contado. Bueno, hay una entrevista por ahí que dio donde él había soñado que iba a fallecer en un accidente aéreo, ¿ya? Y se dio lo que había soñado el artista, cantante colombiano Jason Jiménez. Están sus canciones que van a quedar obviamente en la historia. Y los colombianos sintieron mucho su partida, porque sin duda era un ícono de la música en estos últimos años. Ya voy con más saludos que tenemos para Agustín, que nos entregan por acá. 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
1: Ya, tenemos saludos por acá que nos piden. Saludos hoy día, saludos de Onomástico. Mandar un saludo para Agustín Molina y a mi nieto Agustín Molina Gómez. Ya, le mandamos un saludo ahí a Agustín Molina y a mi nieto Agustín Molina Gómez, de parte de la señora María Duarte. Le manda muchos saludos. Así que saludos para ambos que están hoy día celebrando su onomástico. También saludos para nuestra amiga Rosa María Yáñez. Buenos días, amigos, que tengan un excelente día. Por favor, pueden colocar la canción del llanero de Ñuble, ya. Ahí vamos a tocar un tema del llanero de Ñuble. Este es Douglas, suena acá en la radio. 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
2: Son las 11 de la mañana en punto.
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3: Nos conectamos a este nuevo flash de noticias a través de Radio Éxitos. Atención con esta noticia en el ámbito económico porque el mercado laboral sigue sin dar tregua en nuestro país. De acuerdo a las cifras oficiales entregadas esta mañana por el Instituto Nacional de Estadísticas, la tasa de desocupación en Chile tuvo una fuerte alza y escaló al 9,5% durante el trimestre mayo-julio. Con esto, el desempleo alcanza su nivel más alto de los últimos 5 años. En los últimos 12 meses, el índice registró un aumento de 0,8 puntos porcentuales. Esta crisis se explica por una caída en el total de personas ocupadas, afectando gravemente a sectores como información y comunicaciones, enseñanza y la industria manufacturera. Como si fuera poco, el empleo informal tampoco cede. La ocupación en la informalidad subió al 26,5%. En la región metropolitana el escenario es calcado al nacional, registrando también un 9,5% de desempleo. Un duro golpe para la economía que pone en alerta la urgencia de reactivar la creación de empleos formales. Con 12 grados de temperatura nos despedimos de este informativo y de este flash de noticias a través de Radio Éxitos.
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0: Ya, ahí estamos con la máquina del tiempo. Escuchamos recién ahí al Michael Jackson chileno, como fue catalogado en su momento Juan Antonio Labra, en su forma de cantar, su forma de bailar también. Y también fue estuvo en el Festival de Viña del Mar también, le fue bastante bien por lo demás. Y estaba también Julio Iglesias y José Luis Rodríguez, dos grandes de la música sin duda.
1: Exactamente, que por ahí estuvieron juntos en el Festival de la Canción de Viña del Mar también en la época de los 80, no sé si fue el 81 o 80.
0: Sí. Ah. Había un mito de lo de Juan Antonio Labra a propósito, años atrás. Se decía que había fallecido en una discoteca en Viña, discoteca de sí. Gay. Había fallecido, se había quemado, se quemó un local comercial en claro. Viña, pero nada que ver, porque después al tiempo recuerdo que estuvo por acá, ¿se acuerda, no?
1: Sí, pues sí.
0: Y todavía lo hemos visto que ha cantado, no hace mucho vino por acá a San Vicente, pero los que fueron a verlo dicen que ya no tiene la olla, que claro. Hace mucho falsete, mucho participar al público, mucho bailar. Pero no es el de antaño, además que tenía una voz también que la forzaba mucho, por eso decía mucho, lo hacían la comparación con Michael Jackson.
1: Exactamente. Bueno, Juan Antonio Labra y Llanes, cantautor, músico, cantante, productor, bailarín, chileno considerado el ícono del pop latino y la música bailable en Chile durante los 80 y 90. ¿Cuál es lo que ha pasado con Juan Antonio Labra? Bueno, se ha alejado de la televisión, de los grandes escenarios, debido a un fuerte desgaste por la fama, la saturación de la industria musical y una profunda depresión que arrastró tras la repentina muerte de su madre. Conocido como el Michael Jackson chileno por sus coreografías y estilo pop durante los años 80 y 90, tras años de éxito masivo en el Festival de Viña del Mar, sintió saturación, decidió priorizar su vida más tranquila y sufrió un golpe emocional muy duro por el fallecimiento repentino de su madre a causa de un aneurisma, lo que le hizo perder el sentido de la música por un tiempo. Reapareció públicamente en televisión en el programa Only Fama para hablar de su proceso de sanación y su vida renovada. Sigue ligado a la música, realiza presentaciones en vivo esporádicas para sus seguidores, tal cual como usted menciona. Recuerdo, Pato, cuando lo trajimos acá a San Vicente como radio, ¿se recuerda? Acá al gimnasio municipal. Como anécdota, cuando se estaban probando los equipos, el problema, su micrófono, el micrófono de Juan Antonio, le falló. Y hubo que traerlo acá al centro, acá nuestro amigo Mauricio Rodríguez, para soldarlo.
0: Para que lo reparara.
1: Exactamente, ya. Así que yo tuve que pegarme pique en bicicleta con el micrófono de Juan Antonio.
0: Siempre está el arco ahí, con los guantes puestos.
1: Claro, y ahí menos mal que estaba Mauricio, lo pinchó. Llegamos allá y ahí, sí, no, gracias a mí, pudo cantar Juan Antonio.
0: No, y usted al arco siempre pegó los bocillos. Sí. Oigan, dato de utilidad pública. Me llamó recién un amigo, se le extravió un manojo de llave.
1: Uy, uy, uy.
0: Desde la casa a la pega. Él trabaja acá en el frigorífico que está al lado de la Virgen ahí, camino a Pueblo Indio. Se le perdió un manojo de llave. La llave de la casa, de la bicicleta, del casillero a la pega, todo. Bueno, a nadie le va a servir.
1: No.
0: Es un manojo de llave. Tiene una cinta azul trenzada, así que es fácil identificar. Tiene también como una torre, así me decía. Se extravió desde la 18 de septiembre. Acá hay 18 de septiembre, hacia el frigorífico. Ya, si alguien la encontró, por favor, contactarse acá a la radio para así hacer llegar ahí esta llave a este amigo que está muy complicado porque obviamente claro. Se le perdió su llave a nuestro amigo Nano. Mando un abrazo al Nano ahí, está trabajando en el frigorífico y se contactó con nosotros. Se extravió de la mañana entonces un manojo de llave. Hay varias llaves, una llave de un casillero, una llave de la bicicleta, de la llave de la casa y otras cosas más. De suma importancia que le sirven solamente al propietario. Está un manojo de llave que está con una cinta azul, un trenzado azul, así que es fácil identificar. Si usted la encontró por ahí, por favor devolverla, llámenos acá a la radio para así hacer devolución a este amigo. Rosa María Yáñez dice: felicidades mi amigo, muy buenas las canciones de la máquina del tiempo, besos. Saludos para su hija Natalia, le mandamos un saludo a su tío también, a nuestra amiga Rosa María Yáñez que está por ahí en sintonía de la radio, escuchándonos por allá en Callejones, ¿no? Pencahue.
1: En Pencahue, Pencahue Central, Pato.
2: ¿Se podría decir, Ernestito, que es pillo de micrófono usted? No. Me acuerdo que es de Richard Pipe.
1: No, me acuerdo de Chile.
2: Buenos días, país.
0: Bueno, lo mandaron ahí a arreglar el micrófono.
1: Claro.
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1: Claro. ¿Rosa el patio?
0: No, pero ni te la encargo. 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
2: Son las 11 de la mañana, 30 minutos.
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0: Ya nos separan 23 minutos de las 12 mediodía en este día viernes, comenzando a vivir un nuevo fin de semana junto a ustedes, junto a la Radio Éxitos 106.1 y también a través de www.radioexitos.cl. Oiga, yo andaba perdido en la fecha, parece que hoy día era el tema de la hermana Abraham, pues yo dije que era ayer.
1: Sí, porque ayer no aparecía nada.
0: No, hoy día. Ya. Ayer estaba viendo las noticias, pero estoy buscando aquí y no sale nada tampoco. Supuestamente era a las 10 de la mañana, por eso le digo. Claro. Le digo que no aparece nada.
1: Claro.
0: Dentro de la noticia, embargan cuentas corrientes de Jess Smart por traer extranjeros sin documentación necesaria a Chile.
1: Ah.
0: ¿Ya? Así que está quebrada esa aerolínea. Sí. 6 meses de guerra en Irán, el conflicto que pasó de las armas a las sanciones económicas. Fui entre los escombros la denuncia que desnuda posibles delitos financieros de Santiago 2023. Identifican a carabinero asesinado en Renca. Se desconoce qué hacía en el lugar donde lo hallaron. Lo mismo estaba de civil. Varios disparos recibió, fue emboscado ahí. Todavía no se aclara el tema si le querían robar el auto o algo. Identifican a carabinero asesinado en Renca. Se desconoce qué hacía en el lugar donde lo hallaron. Más informaciones. Mara Cerini pone las manos al fuego por CAS en pleno caso Cerimedo y no gano por una campaña de bots. Identifican a carabineros detenidos por muerte de hombre baleado tras evadir fiscalización. Y en lo deportivo estaba buscando por acá, no aparece nada de lo que le estaba mencionando yo, Ernesto, de la hermana Abraham, no aparece nada al respecto de eso. Niña calificada de heroína llamó al 911 antes de ser asesinada en brutal masacre familiar en Montana. ¿Ya? Alcanzó a llamar al 911, que es como llamar aquí acá a la policía, digamos así. ¿Ya? Lo hizo y por eso está catalogada como una héroe, una heroína esta pequeñita. Ya tengo más salud por acá. Rodolfo Bamondes dice: hola, estimado, buen día viernes por aquí en Naicura, cerca de Quinta del Coco, trabajando. Estamos escuchándolos. Les quería pedir un tema, por favor, de Charlie García, Demoliendo Teles. Gracias, saludos para nuestro amigo Rodolfo Bamondes, envía las hojas en Rengo. Carlos Cristian dice: hola, puedes saludar a un amigo que está de cumpleaños hoy día, se llama César Meyer, más conocido como el popular Cacamala. Sí, es el popular Cacamala que arregla los techos. Especialista en arreglar cielos de casa que tienen goteras. El hombre, el capo, capísimo. Familiar de, a propósito del Lulo, de nuestro amigo Lulo, que en paz descanse.
1: Si no me equivoco, por estos días va a estar de aniversario, ¿no?
0: Si no me equivoco, es tío, ¿ya? Sí. Hay que saludar ahí a César Meyer, que está hoy día de cumpleaños. Le mandamos saludos a César Meyer de parte de su amigo Carlos Cristian y de parte de todos los populares. Le mandan saludos en este día que está celebrando un año más de vida. Muchas felicidades, amigo mío, que lo pase bien. Y larga vida para usted. Larga vida, que lo pase bien. 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
1: 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Bingo solidario, ayudemos a Martina, este pequeño Martínez Canilla Zúñiga, sábado 5 de septiembre de 2026, 14 horas, Colegio Carmen Gallegos de Roble, Luquita el Cartón, hay buena cocinería, juegos de carta, todos para que vayan a colaborar con esta linda actividad del próximo sábado 5 de septiembre.
2: Primos, parece que son Pato Piña, parece que son primos. Con Panchito y el chino Pelacable también parece que son primos, primos del César, parece que son primos viejos, primos.
0: Ya dice por acá el celular a mi amigo Rodrigo Riquelme, que está de cumpleaños, igual, el jugador de Velázquez. Me le mandamos un saludo a Rodrigo Riquelme, que está de cumpleaños también hoy día.
1: Un abrazo
0: para él. Un saludo ahí para Rodrigo Riquelme, después de Juan Carlos, que está de cumpleaños hoy día, le mandamos muchos saludos. Muchas felicidades, que cumpla muchos, pero muchos años más en este día. Le mando un saludo ahí a Carlos Cristian, que está como el rey de la jota, Carlos Cristian, claro. Saludando ahí a todos los... Exactamente. ¿Ah? ¿Le estáis quitando protagonismo al rey de la jota, viejo, en saludar gente? Me decía.
1: Hoy es la Expo Futuro, la Feria Vocacional 2026. Atención, estudiantes de enseñanza media, desde las 14 a las 17 horas en el Colegio El Salvador. Ahí habrá profesionales dictando... ayudando, entregando toda información, pueden consultar toda duda para seguir alguna carrera.
0: La mayoría son exalumnos del colegio Ernesto que ya se han recibido, están estudiando.
1: Y lo ponen como experiencia.
0: Médico, ¿sí? Abogado, ingeniero, y llegan ahí obviamente a exponer lo que es la carrera y también exponer cómo ha sido su lección de vida. Muchos que han tenido que viajar, estudiar, estar viendo afuera, todo eso que es importante para orientar a los muchachos que el día de mañana van a ser grandes profesionales. Aquí está Charlie García sonando en la Radio Éxito.

0: Chayanne. Escuchamos a Enrique Iglesias, Lulú, El ritmo que enamora. Sonaba aquí en la radio Éxitos hasta ahora. Ya son 11 minutos para las 12. Este día viernes, saludando hoy día a Agustín, que está hoy día onomástico. Reiteramos el saludo para todos los amigos que llaman por nombre Agustín. Muchas, pero muchas felicidades en este día. Oiga, maestro Neto, usted hace toda esa maravilla. Espectacular, ¿eh? Estamos viendo una mesa de centro que está, me está mostrando ahí. Espectacular, maestro Neto. Nos cachamos esa sabiduría que tenía, amigo mío.
1: Patito, ¿cómo está? Buen día. Ahí tenemos otro emprendimiento de mi taller, perrito.
0: Buena, viejo, buena, buena. Mesa de centro ahí. Espectacular, maestro Neto, ¿eh? Lo felicito. Muy, muy, pero muy bonita. ¿Dónde pueden ir a comprar la gente que desee ver y comprar? ¿En qué lugar, amigo mío? ¿Dónde pueden ir?
2: Buenos días, Patito Piña y Ernestito Ramírez. Oiga, estamos ahí escuchando. Buen tema, Pato Piña. Debemos tener un programa, un Saber Náhuatl, así en la mañana. ¿Sí o no? Porque esa música a mí me mueve, pariente, me mueve. ¿Ah? Así que ahí estamos. Buen tema, Pato Piña, número uno, número uno.
0: Hala de Charlie García, de Moliendo Teles. Buen tema ese. Buen tema que escuchamos ahí, que nos pidió nuestro amigo Rodolfo Bamondes, de Villa La Soja en Rengo. Le mandamos un saludo a la gente de Rengo, ¿eh? Sabemos que hay muchos amigos que nos escuchan ahí, los colectiveros de Rengo, la gente de la locomoción colectiva, la gente que nos escucha en el sector La Isla, en Popeta. Saludo a la gente que nos escucha ahí en Villa La Soja. Saludo para mi amigo Rodolfo, que está ahora por acá en el sector de La Quinta, trabajando sector de Naicura. Le mandamos un saludo ahí al sector de Naicura. Si no me equivoco, amigo Rodolfo, ahí en Naicura puede ser esa parte donde hay una casa embrujada, que dicen, un castillo embrujado por ahí, parece que, ¿no? Viniendo de allá desde del sector de
3: Esmeralda.
0: De Esmeralda, por ahí, Ernesto. Antes de pasar los lomos de oro por ahí.
3: Sí,
0: usted me va a indicar si claro. Estoy bien o estoy mal.
3: Pero viejito. Está en una esquina esa.
0: ¿Sí?
3: Sí, ese camino.
4: ¿Cómo le va, Pato Piña? Quiero una canción de Gondwana, Patito. A ver, Soda American Man. De Gondwana, Patito. Aquí está el odioso. Patito, saludos para Pato Briggers. Pato Piña.
0: Te faltó, Felipe. Te faltó, Felipe. La clave va a despedirse ahí de Pato Briggers. Le mandamos un saludo a Pato Briggers. Saludos para Felipe Los Camiones, que está pidiendo un tema ahí de
3: Gondwana.
0: Gondwana, sí.
1: Bueno, Campeomo, población Pablo Neruda, pasaje Isla Negra. Aquí todos me conocen por ahí, Patito. Ahora, otro punto, Patito. Si hay algún vito, algún vinquito, puede haber alguna cosa, igual nomás estoy. Estamos al habla para cualquier cosa, un premio de estos emprendimientos míos, igual yo no tengo ni un problema. Tengo varias cositas aquí, así que si necesito usted o quien sea, me pego un chifro, nomás ahí la hago llegar.
0: Gracias, amigo. De hecho, regaló.
3: Sí, pues.
0: Premio para ahí para el bingo allá de Tunca Arriba.
3: Exactamente.
4: Y Patito, para la Nani Merino.
3: que fuera, dijeron.
4: Que pa' Guillí, para la Nani Merino.
0: Que vaya a almorzar hoy día.
3: Sí, claro, que fuera con el amigo Bailongo.
0: Vaya, lo están esperando hoy día.
3: Bailongo dijo que lo iba a llevar a usted nomás.

Ah, saludos para nuestro amigo el Pato Moraga. ¿Cómo está, amigo? Un gusto escucharlo, de leer su mensaje. Dice: hola, Patito, don Ernesto, la casa embrujada está en Las Pataguas. Ya ves, ya pasó su cuerpo.

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2: Son las 11 de la mañana, 58 minutos.
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4: Nos conectamos al nuevo flash de noticias por Radio Éxitos. Atención a quienes se desplazarán durante este fin de semana por la región de O'Higgins. Carabineros reforzó sus servicios en Pelequén con motivo de la tradicional festividad de Santa Rosa de Lima. El operativo contempla controles de tránsito, prevención y seguridad ante la llegada de miles de peregrinos visitantes. En materia deportiva, O'Higgins de Rancagua continúa preparando sus próximos desafíos tras asegurar su paso a la siguiente fase de la Copa Chile. El triunfo por 3-1 ante Deportes Recoleta mantiene la ilusión de los hinchas celestes. En la principal noticia económica de la jornada, la tasa de desempleo en Chile llegó al 9,5% durante el trimestre de mayo-julio, según informó el Instituto Nacional de Estadísticas. La cifra representa el nivel más alto registrado en 5 años y vuelve a poner el empleo en el centro del debate nacional. En seguridad, el gobierno concluyó el traslado de 1.500 internos de alta peligrosidad al complejo penitenciario La Laguna de Talca en el marco de la denominada Operación Cancerbero y de la estrategia contra el crimen organizado. Con 13 grados de temperatura nos despedimos de este flash de noticias por Radio Éxitos.
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0: Escuchamos lo más nuevo del grupo León. Ya no confío en el amor. Usted lo escuchó acá en la Radio Éxito. El tema ayer salió liberado, el video también que está ahí en YouTube, lo puede buscar. Grupo León, ya no confío en el amor. Le mandamos un saludo a nuestro amigo Nazlo Cornejo, que nos escucha allá en Rancagua. Estaba operado de la rodilla, me decía. Así que le mandé un saludo ahí, que es amigo de los amigos del Grupo León, incluso colega de trabajo de uno de ellos. Trabajan allá en Teniente. Y siempre nos entrega las primicias, la información. Así que saludo para usted, mi amigo, para Nazlo Cornejo, que está por ahí en sintonía, seguramente nos escucha siempre. 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
0: Ya, aquí está la información, recién nomás. Bellezas Abraham, son sextas del mundo, chilenas timbraron otra final mundial del remo. Las bellezas Abraham, Melita y Antonia marcaron un hito este viernes al finalizar sextas en la final de modalidad sin timonel en el mundial de remo en Ámsterdam 2026. El primer lugar se lo llevó Rumania, que de hecho la había ganado en la fase anterior, vigentes campeones de Europa, con la representación de experimentadas duplas. Ya decir también que las mellizas Abraham templaron su segunda final del Mundial de Remo, al que llegaron bien para conseguir el cetro, pero quedaron sexta en tres fechas de la Copa del Mundo. Vale mencionar que hasta el último momento la definición fue postergada en Ámsterdam, producto de las precipitaciones que afectaron el desarrollo de la competencia. Ahí está la cosa, era a las 10, por eso recién nos hasta nos dicen desarrollo. Recién lo estamos viendo acá, terminaron sexta las chilenas, las mellizas Abraham en la competencia del remo. Rumanía salió en primer lugar, así que son las actuales campeonas de Europa, así que hay que decir que se atrasó un poco la carrera por el tema del tiempo que tenemos allá en Ámsterdam. Retiramos aviso de utilidad pública, se perdió un manojo de llaves. El manojo de llaves tiene una cinta azul, un trenzado azul, Es de un amigo que está trabajando ahora, se extravió desde la calle 18 de septiembre hasta el frigorífico que está ubicado acá en la carretera La Fruta, ingresando ahí a Pueblo de Indio. Si alguien encontró un manojo de llave, son varias llaves de un casillero, de la casa, de la bicicleta, están con un trenzado azul, ¿ya? Si alguien la encontró, por favor, contactarse acá en la radio para que le hagamos devolución ahí al amigo Nano, que se le perdieron su llave y son de suma importancia para él por lo demás. Ya tengo un saludo para acá, Ernesto Ramírez. Saludos a Iván Silva. ¿Qué pasó con mi amigo Iván Silva? ¿Cómo estamos por allá?
2: Pato Miña, alias del viejo grande, apesador de comedor de pan. Oiga, buen día el tema que le pedí yo. Así soy yo de los Mickey 5. Lo coloca, si no, no me hable más.
0: No hable más.
1: No hable más.
3: Oye, Patito Piña, ¿cómo se llama el niño que me saludó aquí, que le hacía...
0: Felipe, Felipe.
3: Mire que cualquier día lo voy a invitar a andar a caballo, si es que puede.
1: Con la claro,
3: en el Diablo Negro, en el Gringo Nuevo, o en la Princesa, una yegua negra que tengo. ¿Cómo se llama? Felipe. Ah, Felipe, los camiones. Lo voy a invitar a andar a caballo un día para que vaya para el cerro con la mamá a pasear. Ya estaríamos a la aulita.
0: En el cafecito, ¿cómo se llama? El chilotito, se llama el cafecito, ¿no? El chilotito. Simplemente gracias por su compañía en los momentos grises que llegan sin avisar. Pero como decía la meme, tienes 5 minutos para morirte y después tienes que ir a ver los niños y muchas cosas más. Bueno, ahora más hombres los niños. Solo para Dominga Zúñiga.
1: Sí, ahí Dominga Zúñiga, gracias.
0: No escribe ahí. Saludos, Dominga. Le mando un abrazo, un saludo para Dominga Zúñiga. Ya tengo un saludo para acá del amante solitario, ¿no? Sí,
1: sí, sí.
0: El amante solitario de Peu.
4: Hola, don Patricio Piña, esperando que esté muy bien. Oiga, saludarle de por acá, de la República Independiente de Aguas Claras. El amante solitario por acá. Saludar ahí a mi nieto Agustín Chávez Vidal, oiga, que hoy día está de santo, mi chiquitito. Dos gotitas ahí, por favor, cuídese, que esté muy bien, saludos. Mándeme el número de la radio, porfa, gracias.
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0: Nalo, tiramos el saludo a nuestro amigo Nalo, está en sintonía ahí. Nalo Cornejo, Rancagua, un abrazo, Nalo, un abrazo, recupérese, viejo, recupérese.

0: Oye, ese paseo le va a salirle más caro que los paseos que dan allá en Pichilemu, los callos allá en Pichilemu. El paseo que le va a darle brilla, Felipe, le va a salirle más caro que el paseo que le dan en Pichilemu, viejo.
1: Oh, si a la tarde no llueve, voy a Peumo para ver a Gigi. Si no llueve hoy día en la tarde, voy a Peumo a ver a Gigi. ¿Tiene caballo el Pato Briggers?
2: Sí.
1: ¿Pato Piña?
2: Sí.
1: ¿Tiene caballo? Ay, yo, ¿cómo me voy a subir? No puedo subirme a un caballo, po. Tiene que ser con la silla de rueda.
3: 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Invitarlos a que escuchen este mega mix. Pero qué tremendo.

0: Eso fue el Mega Mix de los Tremendos Rancheros. El rey del mix está acá, Mr. Happy, mixeando en tu Radio Éxito. 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
2: Son las 12 del día, 28 minutos.
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0: Estaba un tema pero antiguo de los Viking 5, así soy yo, sonaba acá en la Radio Éxito. Saludos ahí para Iván Silva de Ñuwe, que programó ese tema.
1: Sí. Lo había escuchado por ahí en un mix solamente.
0: Sí, me acuerdo, a propósito de eso, me acuerdo, Ernesto, a propósito que el 27 de noviembre vamos a cumplir 42 años. Me acuerdo, siempre es el long play Emmy Odeón de los Viking 5, venían todas pegadas, y sí, pero las mezclas eran como... No eran mezcladas, sino que era como pinchados los temas, sí. Pero venían todos juntos. Lo echábamos,
1: no, era correr, buenísimo.
0: Lo dábamos fuerte, lo dábamos.
1: Era lo más largo.
0: Estaba tan tocado que le tirábamos agüita con una jeringa, sí. Para que no sonara la aguja.

0: del torneo. Claro, de hecho, generalmente cuando teníamos que partir los bailables, porque todavía estaban grabando las cuñas, había que echar a correr porque el que más duraba, ¿no?
1: El que más duraba, como dice usted. Alguna información, el oficialismo apunta al sector construcción como factor clave para reactivar el empleo. Fiscal Valencia, que recuerde, no recibió nunca una presión política directa. Llegaron extraditados a Chile dos imputados por el crimen de Ronald Ojeda. Uno viene de Estados Unidos, el otro viene desde Colombia. ¿Ah? Van a ser acá juzgados acá en nuestro país por la muerte del ex militar de oficial de Venezuela, Ronald Ojeda, que fue asesinado en nuestro país. ¿Ya? Más informaciones, lo que estábamos comentando hace un rato atrás. Hermanas Abraham terminaron sextas en el Mundial de Remo. Tres detenidos, entre ellos, ¿cuándo fue ayer? Usted decía de que habían asaltado a...
0: Ah, sí, pues Alfredo Lamadrid.
1: Ya, ahora le tocó a Fernando Villegas. Tres detenidos, entre ellos un ex mirista por colocar bomba falsa en la casa de Fernando Villegas.
0: Entre medio el pelo.
1: No alcanzó a explotar la bomba.
0: No, porque con el pelo no.
1: ¿Ah? Ahora tiene el pelo más corto.
0: Sí.
1: Contraloría formuló observaciones sobre fondos destinados al Mundial de Rally en Biobío. Desempleo volvió a subir y llegó al 9,5% entre mayo y julio. Dicen que puede subir a fin de año.
0: Yo creo que a fin de mes.
1: A fin de... Diputada, sí. Fa está hospitalizada, delicada pero estable. ¿Ya? Fiscal Nacional, el Estado tiene el deber de perseguir eficazmente al crimen, pero no a cualquier precio, ¿ya? Brennetton volvió a iniciar su tercera etapa en el club, volvió a jugar ahí por el Sheffield United, ¿ya? Esperamos que ande bien, ¿eh? Es uno de los chilenos inglés y puede, ¿por qué no volver a jugar por nuestra selección? ¿Ya?
0: El que anda bien es Osorio.
1: Osorio, todavía no se tiene claro. Esta semana parece que queda claro porque está, se abre el libro de pases en Europa,
0: sí.
1: Donde los equipos pueden incorporar jugadores. Dicen que puede ir a un equipo italiano, dicen que puede ir también a un equipo inglés, a un equipo español. Vamos a ver qué pasa, pero la verdad es que ojalá. Darío Osorio identificado con la Universidad de Chile, recordemos. Pero aquí uno tiene que mirar por el bien del fútbol chileno. El otro día lo comentaba Ernesto, que ya no hay un Arturo Vidal, un Gary Medel, que una vez estuvo en España, Gary Medel, que estuvo en Italia, en Alemania.
0: Su mejor tiempo de Alexis.
1: Se fue al Bayern Leverkusen, Alexis Sánchez. En algún momento Pablo Contreras, que estuvo en el Mónaco. Y otros jugadores que estuvieron jugando en Europa. Ya no tenemos ningún chileno prácticamente jugando a gran nivel en Europa. Y sería bueno que salieran las puertas, porque necesitamos recambio urgente, sí o sí, en la selección. Nos hemos quedado atrás. Claro. Y pasa un poquito el lugar que tiene Chile en las...
0: Ranking FIFA.
1: Ranking FIFA y también a nivel sudamericano. De hecho, fuimos los últimos, porque Ecuador, mismo Bolivia,
0: Perú
1: nos han pasado con este tipo de jugadores que están jugando a otro nivel y que son potencia en su selección. ¿Qué pasa, Pato Brigger? ¿Qué sucede ahora, viejo?
2: Patito Piña ahí con Estito Ramírez. Pongan un temita ahí. Los líderes de Chile con mil preguntas, por favor. Antes que se vayan. ¿Qué me dijeron cuando me vieron?
3: Estoy rezando y cantando, pidiendo por el Pato Piña y el Ernesto Ramírez. Pero la santa me dice que va a perdonarlo. Tendría que rezar toda la vida. Amén.
1: Ahí está cantando gratis. Oye, con claro. Qué manera de cantar gratis este viejo.
0: No, y también, oiga, padre, son 17 kilómetros, son 34.
1: Sí, no, sí. Sí. Tiene ganado el cielo, Dibu, con las cantadas gratis que haces, claro. Ahí en Santa Rosa. 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
1: Ya nos contactamos ahora, Ernesto. Vamos a tener un contacto con el arzobispado de Chile. Tenemos al padre Miguel, lo tenemos en la línea telefónica, para que nos cuente si está autorizado a cantar tantas misas este caballero, tío Buna, ahí en Pelequén, porque se agarra todas las misas. ¿Cómo está, padre Miguel? ¿Cómo le va?
4: Aquí estamos, feligreses, todos los populares.
0: Padre, ¿está autorizado por los mandamases de arriba, no?
4: Antes de nada, invitarlo a todos los pecadores a purificar su alma, a purificar su cuerpo con el agua bendita.
1: ¿Que el agua bendita?
4: Para que se vayan limpios hacia el cielo.
1: Ya.
4: ¿Cuál es la pregunta, hermano Ernesto Ramírez?
0: Mire, padre Miguel.
1: ¡Ay, anda en moto, cura!
0: Sí, pues no sé, padre Miguel anda en moto. Cura de estos curas modernos.
1: ¿Está autorizado a hacer tantas misas este viejito allá en Pelequín o no?
4: Sí, está autorizado por el pontífice y cardenal y el papa. El ya, papa móvil.
1: Ya, y. Oye, ¿y lo hace gratis o le tiran alguna luca por debajo?
4: No, es, el hermano arrasa con la mitad de la plata del viaje.
0: Claro,
1: hace más plata que un poquito más, claro, calla gastando con la pianora, sí, ahí. Claro. ¿Ah?
4: Está autorizado de salir a todos los negocios que se ponen ahí. Él sale a pedir, él sale a cobrar las platas de las patentes.
0: Ah, además. O sea,
1: buena luga el viejo, claro. ¿Ah? Calcule.
4: Sí, pues.
1: ¿Ah?
4: No,
0: creo que falsifica de esas imágenes de la santa.
1: Está bien.
0: Claro,
1: y vende los pendres también, ¿o no? Claro, ¿de sí canta él? ¿Vende pendrive? Sí. Oiga.
4: Sí, creo que también a la descuidada paga unas velas y se las plata el bolsillo para venderlas de nuevo.
0: Claro.
1: Ya, viejito, cuídense.
0: Chao, padre.
1: Avance.

Oye, ¿sabes por qué estoy pidiendo también, pato mío? Estoy pidiendo que se acaben en la feria de aquí de Chacarero, que se acaben las zanahorias. ¿Sabéis para qué quiero que se acaben las zanahorias? Para que cuando hagamos un asado, el Luis Adonis lleve otro tipo de ensalada, que no lo llene con zanahorias.

0: Ya nos separan 10 minutos de las 3 horas, prácticamente ya casi despidiendo la edición del día de hoy de la mañana popular. ¿Qué pasó, Tibón?
1: Oye, dile a Miguelato Patupiña que este año cuando me vaya a saludar, caso me vaya la misma señora que me presentó el año pasado, porque todos los años me presenta una señora diferente, bo. Así que dile a Miguelato con qué señora va a ir este año a saludarme.
0: ¿Cachaste, Miguelato, no? ¿Quién va a ir? ¿Lo tenéis confundido al viejo ya cuando llegáis a saludarlo ahí? Al lado donde está cantando ahí, ¿ah? Sí. Calcula, ¿ah?
2: ¿Qué pasó? Muchas gracias, Patito Piña y Ernesto Ramírez, por alegraros la mañana, socio. ¿Ah? Hasta mañana, Patito Piña, si Dios quiere. Si los deja vivir Dios. Y el guaso chileno, el tío Boon, anda en Pelequén, el feo.
0: Cantando, pues viejo.
2: Para que los juntemos, los tomemos algo, cabros. Acuérdate, estoy de cumpleaños.
0: ¿Cuándo?
2: Estoy de cumpleaños.
0: ¿Cuándo?
2: El más lindo de San Vicente, Patito Toro.
0: ¿Cuándo? ¿Y día? ¿Cuándo estáis de cumpleaños, Pato Briga?
3: No, el 10 de septiembre.
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3: 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Lo otro importante, Servicios Funerarios Aura comunica el fallecimiento de la señora Silvia de las Mercedes Trujillo Santibáñez, quien para descanse, sus restos son velados en la Iglesia Evangélica del sector de Loa Argentina, y hoy a las 14 horas se realizará un responso en la misma iglesia donde son velados, y posteriormente sus restos ser llevados al cementerio parroquial de Pichi de Hueso. Un comunicado que envía Aura más allá del servicio funerario.
0: Ya nos vamos, Néstor, nos habían pedido un tema de Toto más temprano, que no alcanzamos a incluir ahí la máquina del tiempo, así que nos despedimos con este temazo del grupo Toto, sonando acá en la Radio Éxito. Nos encontramos mañana, usted a las 8 esta mañana con la música mexicana.
3: Sí,
0: a las 9 estamos con Sábado Manía. Buen fin de semana, populares. Aprovechar el último fin de semana de este mes de agosto. Se nos va el temido mes de agosto.
3: Sí, chao, chao.
1: Está la mamá con el cabro chico.

0: La mamá le dice, ¿qué quiere para? Está la mamá con el cabro chico le dice, mamá, mamá. La mamá le dice, ¿qué quiere, patito? Mamá, ¿qué es lo que es una centena? Ah, una centena, patito, son 100 unidades. Ah, y decena, bueno, decena hay por otros que un riente, igual que anoche.
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2: Se termina el programa de hoy. El Pato Piña ya le está pasando el pañito a los equipos para dejar todo listo. Nosotros volvemos en un próximo encuentro de tu matinal preferido, La Mañana Popular. Solo por tu Radio Éxito. 42 años junto a ti. Que tengan una buena

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1: Son las 12 del día, 58 minutos.
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1: Comenzamos la edición central de noticias en esta jornada de día viernes. F-Trenes habilitará detención especial en Pelequén durante la fiesta de Santa Rosa. La iniciativa se desarrolla en coordinación con la Municipalidad de Mayúa y considera una festividad que cada año reúne a cerca de 300.000 personas provenientes de los distintos puntos del país. Para facilitar el traslado de los miles de peregrinos que llegarán a la zona durante la tradicional fiesta de Santa Rosa de Pelequén, F Central implementará una operación ferroviaria especial los días 28, 29 y 30 de agosto. La medida contempla una detención especial del servicio Alameda Rancagua San Fernando en la estación Pelequén, permitiendo que los visitantes puedan acceder directamente al principal punto de encuentro de esta celebración religiosa. La iniciativa se desarrolla en coordinación con la Municipalidad de Mayúa y considera una festividad que cada año reúne a cerca de 300.000 personas provenientes de distintos puntos del país. El alcalde de Mayúa, Luis Barra, valoró el trabajo conjunto con la empresa ferroviaria y señaló que estamos muy contentos, dice, con este trabajo que como municipio estamos realizando con EFE. Hemos apoyado en los requerimientos de seguridad solicitados para la estación de Pelequén y la verdad nos pone felices poder contar con detenciones del tren en la festividad de Santa Rosa y que nos permita recibir más feligreses en días tan importantes para nuestra comunidad. Esto fue lo que también nos comentó el CDMI de Transportes y Telecomunicaciones de la región de O'Higgins, Julio Gutiérrez Sepúlveda.
2: Les habla el CDMI de Transportes y Telecomunicaciones de la región de O'Higgins, Julio Gutiérrez, y quiero informarles que este fin de semana esperamos una alta afluencia de personas hacia Pelequén, considerando que la fiesta de Santa Rosa reúne cada año a cerca de 150.000 peregrinos. Por eso, como Ministerio de Transportes, hemos trabajado en reforzar las alternativas de transporte público para facilitar los desplazamientos y entregar opciones más seguras a quienes participen de esta celebración. Y este año tendremos tren. Una de las principales medidas es que F Central tendrá una operación especial los días 28, 29 y 30 de agosto, con detención de los trenes del servicio Alameda Rancagua San Fernando en la estación de Pelequén. Para saber horarios, pueden visitar el sitio web www.f.cl. También tendremos un refuerzo de buses hacia Pelequén. Se autorizaron extensiones especiales de servicios provenientes principalmente desde San Fernando, Chimbarongo y San Vicente de Tahuatahua, complementando la oferta habitual. Los buses que normalmente circulan por Ruta 5 Sur y Ruta 66 mantendrán sus recorridos, por lo que estas medidas vienen a sumar nuevas alternativas de traslado durante los días de mayor demanda. Nuestro llamado es a planificar el viaje con anticipación y, siempre que sea posible, preferir el transporte público, considerando el importante aumento de vehículos y peatones que tendremos en el sector de Pelequén. Y para quienes conduzcan, hacerlo con responsabilidad, respetar la velocidad y la señalización, considerar que tendremos peatones en la vía, no consumir alcohol y evitar cualquier distracción al volante, especialmente el uso del teléfono celular. Queremos que esta tradicional celebración pueda desarrollarse de manera segura y que quienes lleguen hasta Pelequén planifiquen su traslado, tengan paciencia y utilicen las distintas alternativas de transporte que tendremos disponible.
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1: 7 jardines infantiles de la región reciben certificación por apoyo a la lactancia materna. En noticias regionales, 7 salas cuna y jardines infantiles de la región de O'Higgins fueron certificados este jueves como amigos de la lactancia materna en una ceremonia realizada en Rancagua. La iniciativa 2026, liderada por la Seremi de Salud, doctora Daniela Sabando, reconoce a los recintos que cumplen con los 5 pasos para promover, proteger y apoyar esta práctica fundamental para el desarrollo integral de los menores. Los establecimientos galardonados pertenecientes a las redes Junji e Integra son en Coltauco, Nido de Sueños, en Rancagua, Los Naranjitos, Semillitas del Manzanal y Río de Colores, en Graneros, Mi Pequeña Locomotora, en Requinoa, San Nicolás y en Rengo, La Casa del Árbol. Este reconocimiento destaca el compromiso de los equipos educativos regionales por generar entornos amigables con las familias y fomentar una alimentación saludable desde la primera infancia.
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1: Hospital de San Fernando lanza campaña educativa para promover el uso seguro de medicamentos. Con el firme compromiso de resguardar la salud y seguridad de los pacientes, la unidad de farmacia policlínico del Hospital de San Fernando dio a conocer su campaña educativa con la entrega de un tríptico informativo orientado a educar a la comunidad usuaria y funcionaria sobre el manejo correcto, seguro y responsable de los medicamentos. La iniciativa busca prevenir errores en la entrega, reacciones adversas o duplicidad de los tratamientos, recordando que la participación activa del paciente es fundamental. Entre las principales recomendaciones se destaca la importancia de revisar los fármacos al momento de recibirlos en la ventanilla, verificando que el nombre del paciente y del medicamento en la etiqueta sean los correctos. Nunca automedicarse ni suspender tratamientos sin indicación médica y consultar inmediatamente al químico farmacéutico si se presentan dudas sobre la receta, si el medicamento luce diferente o si se experimentan molestias. Asimismo, el tríptico orienta a los usuarios sobre el sistema de categorización del tótem para la atención, detallando los grupos preferentes: adultos mayores de 60 años o personas con credencial de discapacidad o de cuidador, público general y policlínicos específicos como poliaro, polidolor oncológico, funcionarios, politaco o infectología. También se recuerda la obligatoriedad de presentar siempre el carnet de identidad, tanto del paciente como de la persona que retira, junto con respetar los horarios de funcionamiento, de lunes a jueves de 8 a 16 horas y el viernes de 8 a 15 horas. Importante mencionar que, dependiendo de la fecha de retiro del medicamento, puede hacerlo 3 días hábiles o 3 días hábiles después. Sobre la importancia de esta iniciativa, Patricio Pérez, químico farmacéutico encargado de farmacia policlínico del hospital, nos señala lo siguiente.
3: Para nosotros, comunidad, es vital que nuestros usuarios se sientan empoderados y seguros respecto a los tratamientos que reciben. Este material que nosotros estamos entregando nace de la necesidad de acercar la farmacia a la comunidad, entregando herramientas claras sobre cómo verificar sus medicamentos antes de retirarlos y la importancia de no modificar las dosis sin una supervisión médica. Porque un paciente informado previene errores y protege la salud de él y la de su familia.
1: Por su parte, Franco Velázquez, encargado de la unidad de farmacia, sostuvo que como unidad entendemos que nuestra responsabilidad no termina con la dispensación de recetas. También debemos educar, orientar y entregar información clara a nuestros usuarios, porque un paciente informado participa activamente en su tratamiento y contribuye a un uso más seguro de sus medicamentos. Esta iniciativa, desarrollada desde Farmacia Policlínico, cuenta con todo el respaldo de la jefatura y refleja precisamente el trabajo que queremos fortalecer, menciona, una farmacia más cercana, educativa y centrada en la seguridad del paciente, comenta Franco Velázquez, encargado de la unidad de farmacia del Hospital de San Fernando.
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1: En noticias locales, Colchagua celebra 200 años de historia. Este domingo 30 de agosto comienza oficialmente la celebración del Bicentenario de la provincia de Colchagua, creada en 1826. La jornada inaugural será desde las 11:30 horas en el frontis de la ex Intendencia y Gobernación de Colchagua, en San Fernando, con música, folclore, historia y tradiciones. A las 12:30 horas se realizará una misa de acción de gracias en la parroquia San Fernando Rey. Al respecto, tenemos las declaraciones de Mauricio Donoso Pavés, delegado presidencial de Colchagua.
4: En este bicentenario hacemos el recuerdo y la memoria al territorio que fuera fundado por el expresidente de la República, Manuel Blanco Encalada, en 1826, precisamente un 30 de agosto. La comuna de San Vicente y el Valle del Cachapoal también pertenecieron en el siglo XX al territorio de la provincia de Colchagua. en este bicentenario, y durante un año, hasta septiembre del 2027, estaremos conmemorando con diferentes actividades estos 200 años que representan el territorio, su gente y sin duda cada uno de los oficios que se han gestado en esta tierra de Manuel Rodríguez, tierra histórica de un prócer que dio la vida por nuestra patria.
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1: En un ambiente cargado de emoción, recuerdos y profunda gratitud, la Municipalidad de San Vicente llevó a cabo un especial desayuno para agasajar a las profesoras y profesoras normalistas de nuestra comuna, conmemorando el Día Nacional del Profesor Normalista. La iniciativa buscó destacar el rol fundamental que estos profesionales cumplieron en la construcción de la educación pública del país. Su formación, caracterizada por una profunda vocación social, mística y rigurosidad pedagógica, dejó una huella imborrable en múltiples generaciones de sanvicentanos. Durante la actividad, las autoridades locales compartieron con los asistentes, escucharon sus vivencias de los años de docencia y recalcaron el valor patrimonial y humano que representan para la comuna. Como broche de oro de la jornada, cada uno de los maestros normalistas presentes recibió un hermoso galvano recordatorio, un símbolo tangible del agradecimiento de toda la comunidad de San Vicente de Tahuatahua por su vida dedicada a la enseñanza. Al respecto, tenemos las palabras de Carla Leiva, secretaria general de la Corporación de Educación de la Ilustre Municipalidad de San Vicente.
5: Hoy tuvimos la posibilidad de compartir un rico desayuno con nuestros profesores normalistas de la comuna de San Vicente. En cada aula, un normalista se puso de pie, existió una formación de personas, sembraron valores, dignidad, disciplina e inspiración. Gracias por su vocación incansable, por cada hora entregada, por los sacrificios silenciosos y por dejar una huella imborrable que sigue viva en cada persona que tuvo la fortuna de aprender de ustedes. Su legado continúa guiando nuestro camino. Un muy feliz día al profesor normalista.
1: Además, las palabras de los profesores Jorge Correa, Silvia Orellana, María Inés Valencia, Magdalena Parra y Alejandro Torres.
6: La verdad es que he quedado sorprendido, primero por la calidez de la recepción. Creo que ha sido un reconocimiento para nosotros que ya cumplimos muchos años en esta labor de profesor y normalista. Agradecerle todas las atenciones que he estado, y no solamente las atenciones, lo que se proyectó con él, porque la verdad que no fue un simple desayuno, fue una proyección de años, porque se habló de un monumento al profesor normalista, se habló de etapas que se van a cumplir, de tal manera que ha sido más que un desayuno, ha sido un proyecto a largo plazo. Y por supuesto vamos a estar muy cerca del municipio para que se puedan realizar todo lo que hoy día se dijo.
7: Maravilloso, realmente muy bueno, porque es justo que se haga un reconocimiento a quienes optamos por esta profesión, por nuestra vocación de servicio y de entrega a los demás. Nuestro propósito fue siempre formar, más que entregar conocimientos, entregar valores, entregar herramientas para que nuestros alumnos se pudieran desenvolver en la vida sin problemas. Fue un momento de poder expresar nuestras inquietudes, agradecer lo que se nos ha dado y también poder solicitar algunas de las cosas que nosotros necesitamos, tanto como ciudadanos, como adultos mayores y como profesores jubilados.
8: Que me pareció tan lindo que hayan vuelto a recordarse que hay unos viejitos todavía de la mejor educación que tuvo San Vicente cuando funcionamos los normalistas.
9: Y recordar que nosotros fuimos los forjadores de la educación de la tiza y el pizarrón. ¿Ya? Nosotros no educamos con tanta tecnología, ni con tecnología. Trabajamos con el papelógrafo, trabajamos con... no conocíamos nada, ni los plumones, pero sí le poníamos mucho corazón, alma y corazón y pan. Pan para el estómago y pan para el alma.
6: Las escuelas normales dejaron de funcionar hace muchos años atrás. Los que hoy día estábamos acá somos los últimos que vamos quedando, y en Chile quedan muy pocos profesores normalistas. Pero el gran orgullo de este reconocimiento es asociar realmente cuál fue la labor que hicimos los profesores normalistas. Los profesores normalistas no estábamos preocupados de que rindieran pruebas los alumnos para obtener algún beneficio del Estado. Estábamos preocupados de contribuir a que ellos aprendieran a reconocer sus valores como seres humanos, a aprender a ser honestos, a aprender a ser solidarios, a aprender a ser éticos de alguna manera. Es decir, nosotros los profesores enseñábamos a vivir, a convivir, a ser mejores seres humanos. Por eso es un gran orgullo cuando alguna vez me encuentro con exalumnos que te abrazan y te dicen: usted fue mi segundo padre, lo que usted me enseñó me ha servido toda la vida. Eso me permite decir que para mí fue un orgullo haber sido 15 años profesor. En mi vida ha sido una de las etapas más importantes. Y esta ocasión ha sido una ocasión de recreación, de revitalizar el espíritu. Felicito a la municipalidad y a su alcalde por haber hecho esta ocasión especial un momento recordatorio fundamental para nuestras vidas.
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1: SENSE reúne a empresas de Colchagua para impulsar el empleo formal mediante el subsidio a la contratación y revela datos de la encuesta ENADEL. El Teatro Municipal de San Fernando fue el escenario de un masivo encuentro empresarial que convocó al sector privado para fortalecer alianzas, dar a conocer incentivos estatales y analizar las dinámicas del mercado laboral regional. Con el objetivo de fortalecer la alianza público-privada y fomentar la empleabilidad en la región, el Servicio Nacional de Capacitación y Empleo lideró este jueves un estratégico encuentro empresarial en el Teatro Municipal de San Fernando. La jornada, organizada junto a la Red Territorial Colchagua 1, tuvo como foco principal la difusión del nuevo subsidio a la contratación y la presentación de los resultados de la Encuesta Nacional de Demanda Laboral. El evento contó con la participación de autoridades claves para el desarrollo local, incluyendo la Seremi del Trabajo y Previsión Social Carmen Gloria Manríquez, el alcalde de San Fernando, Pablo Silva Pérez, y la directora regional del SENSE, O'Higgins, Doris Rodríguez Zavala. Durante la jornada, el asesor de empresas de SENSE, Nicolás Vázquez Salinas, detalló los mecanismos e incentivos del subsidio a la contratación, un instrumento diseñado para apoyar a los empleadores en la creación de puestos formales y facilitar la inserción laboral de quienes se enfrentan mayores barreras. La estrategia de SENSE en la región de O'Higgins apunta precisamente a territorializar estos instrumentos, acercando los beneficios del Estado a las vocaciones productivas de cada provincia y promoviendo el trabajo conjunto a través de las oficinas municipales de información laboral. El valor de este tipo de encuentros radica en la escucha activa y la colaboración con el ecosistema productivo. En este sentido, la directora regional del SENSE O'Higgins, Doris Rodríguez, destacó el rol de los incentivos estatales en el contexto actual. Para SENSE, dice, la traducción del contexto laboral actual significa estar presentes en los territorios y trabajar codo a codo con quienes generan los puestos de trabajo. Este subsidio a la contratación no es solo un aporte económico, es una herramienta concreta para que nuestras empresas crezcan apoyadas en capital humano local, fomentando la formabilidad y entregando certidumbre a las familias de Colchagua. La colaboración público-privada que fortalecemos hoy en San Fernando es el motor de nuestra estrategia regional para generar mejores oportunidades y no dejar a nadie atrás, indicó. Complementando esta visión estratégica, el Observatorio Laboral de O'Higgins, a través de su analista cuantitativo Mijail Villagra, reveló los hallazgos de la encuesta ENADEL. El estudio, que sondeó 472 empresas en la región, representativas de más de 213.000 personas ocupadas en 18 sectores económicos, entregó una radiografía actualizada sobre las ocupaciones más demandadas, la adopción tecnológica, los efectos de eventos climáticos extremos y los desafíos de capacitación que enfrenta el capital humano local. La jornada concluyó con un espacio de vinculación donde empresarios y equipos municipales pudieron establecer redes directas, reafirmando el compromiso conjunto de impulsar un mercado laboral más dinámico, formal y preparado para los desafíos de la región de O'Higgins.
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1: Rengo anuncia su extenso programa de Fiestas Patrias 2026 y la celebración de sus aniversarios comunales. La municipalidad dio a conocer un nutrido calendario de actividades que se extenderá durante todo septiembre, marcando también los 195 años de Rengo y los 123 años de Rosario. Con un llamado a disfrutar en familia y celebrar el orgullo local, la Municipalidad de Rengo presentó oficialmente su programa de Fiestas Patrias 2026. La comuna se prepara para vivir un mes completo de tradiciones, el cual no solo festejará la patria, sino que también conmemorará importantes hitos locales, el aniversario número 195 de Rengo y el aniversario 123 de Rosario. El calendario oficial contempla decenas de encuentros ciudadanos que van desde los tradicionales izamientos del pabellón patrio y tedeums hasta campeonatos de cueca, malones para adultos mayores y desfiles cívicos en diversas localidades como Esmeralda, La Chimba y Choapinos. Uno de los puntos más esperados por la comunidad es la fonda oficial de Rengo, la cual funcionará los días 17, 18, 19 y 20 de septiembre en la intersección de Avenida Vizquer con la carretera 5 Sur. Desde la Municipalidad de Rengo hicieron hincapié en que, si bien el programa ya está en marcha, todas las actividades están sujetas a modificaciones dependiendo de las condiciones climáticas y eventuales sistemas frontales que puedan afectar a la región durante el mes. Las autoridades hicieron un llamado a los vecinos a mantenerse informados a través de los canales de comunicación oficiales del municipio para confirmar cualquier ajuste de horarios o locaciones.
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1: La Municipalidad de San Vicente de Tahuatahua otorgó una subvención municipal de 3 millones de pesos a la Agrupación de Cuidadores de Pacientes Postrados, organización constituida en la comuna en 2017 y que reúne a familias vinculadas al cuidado de personas en situación de dependencia. Los recursos serán destinados íntegramente a la adquisición de pañales para sus socios y socias, entregando un apoyo concreto a las familias cuidadoras y contribuyendo a disminuir parte de los gastos permanentes asociados a esta labor. Con esta iniciativa, la municipalidad reafirma su compromiso con las personas en situación de dependencia y con quienes diariamente ejercen labores de cuidado, fortaleciendo el apoyo y la corresponsabilidad en esta importante tarea para el bienestar de la comunidad.
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1: En noticias locales, 14 vecinos de Pichidegua se certifican en control de calidad agroalimentaria gracias a capacitación de CENSE. En una emotiva ceremonia realizada en la Casa de la Cultura de Pichidegua, 14 habitantes de la comuna recibieron sus diplomas tras egresar exitosamente del curso Control de Calidad de Procesos Agroalimentarios. Esta iniciativa de formación fue impulsada por el Servicio Nacional de Capacitación y Empleo, CENSE, a través de su programa Becas Laborales. La jornada de certificación contó con la participación de la directora regional de CENSE, Doris Rodríguez Zavala, la Seremi del Trabajo y Previsión Social de la región de O'Higgins, Carmen Gloria Manríquez, y el alcalde de Pichidegua, Adolfo Cerón González, quienes acompañaron a los egresados y sus familias en este importante hito. El plan formativo, que constó de 118 horas cronológicas, tuvo como objetivo principal entregar herramientas técnicas para realizar labores de control de calidad en diversas etapas de los procesos agroalimentarios. Durante las clases, los alumnos fueron capacitados en la toma de muestras de materias primas, evaluación de envases y revisión de productos terminados, operando siempre bajo estrictos protocolos y normas de higiene y calidad exigidos por la industria actual. La directora regional de CENSE, Doris Rodríguez Zavala, destacó el impacto de este tipo de iniciativas en el desarrollo local y regional. Cursos como este, dice, enfocados en el control de calidad, entregan competencias reales y altamente demandadas, permitiendo que nuestras alumnas y alumnos puedan insertarse laboralmente en packings de fruta fresca o plantas de alimentos elaborados, impulsando así la fuerza laboral de nuestra región. Por su parte, la Seremi del Trabajo y Previsión Social, Carmen Gloria Manríquez, junto al alcalde anfitrión Adolfo Cerón, dedicaron palabras de reconocimiento al esfuerzo de los 14 participantes, valorando el impacto directo que estas herramientas tienen en la calidad de vida de las familias de Pichidegua. El curso fue ejecutado por el Organismo Técnico de Capacitación Sociedad intelectas capacitaciones, incluyendo módulos especializados como la preparación operativa de los análisis y el levantamiento de datos y muestras en procesos de producción alimentaria. Desde Sense reiteraron su compromiso con la formación laboral gratuita orientada a la inserción de mujeres, jóvenes y personas de los sectores más vulnerables de la región. Para conocer sobre futuros cursos y beneficios, la institución invita a la comunidad a visitar el sitio web sense.gov.cl o sus redes sociales oficiales.
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1: La región de Higgins refuerza la prevención del virus ANTA con capacitaciones a comunidades educativas y líderes comunitarios. Con el objetivo de fortalecer las medidas de prevención y autocuidado frente al virus ANTA, la Seremi de Salud de O'Higgins desarrolló distintas instancias de capacitación dirigida a comunidades educativas y organizaciones sociales de la región. Ambas jornadas fueron desarrolladas gracias al trabajo conjunto de las unidades de zoonosis y control de vectores y de la unidad de epidemiología de la Seremi de Salud de O'Higgins, con el propósito de fortalecer la información y las herramientas de prevención en distintos espacios de la comunidad. Una de estas actividades se realizó en la comuna de San Vicente de Tahuatahua, donde la Seremi de Salud, doctora Daniela Sabando, participó en la charla de prevención del virus ANTA dirigida a funcionarios y funcionarias de establecimientos educacionales. La iniciativa buscó entregar información y herramientas que permitan a las comunidades educativas reconocer los principales riesgos asociados a esta enfermedad y adoptar medidas preventivas, considerando especialmente la presencia durante todo el año del roedor que puede transmitir el virus. Desde los establecimientos educacionales también valoraron la instancia. Marcela Brito, encargada de seguridad de la Escuela Especial Paula Jaraquemada de San Vicente, destacó la importancia de mantener informadas y capacitadas a las comunidades educativas. En paralelo, en la comuna de Santa Cruz se llevó a cabo una escuela de gestores sobre la prevención del virus ANTA dirigida a líderes y lideresas comunitarias, fortaleciendo el abordaje preventivo y educativo frente a esta enfermedad. La actividad tuvo como propósito fortalecer los conocimientos y capacidades de dirigentes y representantes de la comunidad, de manera que puedan convertirse en agentes activos en la promoción de medidas de prevención y autocuidado frente al virus ANTA en sus respectivos territorios.
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1: En temas nacionales, Contraloría detecta que 2 médicos becados trabajaron menos de 6 meses en 6 años. De acuerdo a la auditoría realizada, ambos profesionales realizaron viajes al extranjero y desarrollaron actividades laborales en instituciones públicas y privadas mientras se encontraban con reposo médico. Una auditoría realizada por la Contraloría Regional del Biobío al Servicio de Salud Arauco detectó que 2 facultativos permanecieron con licencia médica más del 90% del periodo, viajando al extranjero y desarrollando actividades laborales mientras estaban con reposo. Los antecedentes se enviaron a la SUCESO y al Ministerio Público.

0: ambos profesionales realizaron viajes al extranjero desarrollando actividades laborales en instituciones públicas y privadas. En uno de los casos, la Contraloría verificó que el 52% de las licencias médicas presentadas durante ese tiempo fueron emitidas por la cónyuge y que mientras se encontraba con reposo médico realizó 12 viajes al extranjero y desarrolló actividades profesionales en instituciones públicas y privadas. Según informó el órgano fiscalizador, los antecedentes fueron enviados a la Superintendencia de Seguridad Social y a la Fiscalía Local de Lebu para los fines que correspondan dentro de sus competencias.
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0: Y así despedimos la edición central de noticias a través de Radio Éxitos. Que tengan muy buenas tardes.

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2: Es la 1:32.
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2: Es la 1:55.
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0: Hola, hola, ¿qué tal? ¿Cómo están? Muy buenas tardes. Saludos, saludos para todos ustedes. Día viernes, tu cuerpo lo sabe. ¡Ay, ay, ay! Ya estamos el día viernes. Día viernes, día viernes, día viernes, día viernes, día viernes, día. ¡Ay, qué bueno que llegue el día viernes! Día viernes, tu cuerpo lo sabe. Hoy día tocamos de todo un poco, de todo un poco, de todo un poco. Oye, recuerde que nos puede llamar al 44 46 31 743. Ah, nos puede llamar también al WhatsApp de la radio, el más 569 95 92 99 19. Y si quiere seguirlo llamando, también lo puede hacer a este otro número, al 22 79 76 914. Ay, Dios mío, qué descanso más grande. ¡Ya estoy solo! ¡Ay, en la lindura grande! ¡Estoy solo, Rae! ¿Qué dice por acá el tiro? Veamos, ¿qué dice? ¿Qué dice? ¿Qué dice?
1: ¡Llegó el guatón! ¡Llegó el guatón!
0: ¡Sí, llegué! A ver, ¿qué pasa aquí? ¡Aló!
2: ¿Cómo está, compadre Solo?
0: ¡Hola, mi viejo! ¿Cómo está?
2: Conversando con usted, pues. Ah. ¿Y qué le pasó? Que está el puro cornizo nomás y la cornisa le voló.
0: Eso pasa cuando uno manda en la casa a un pariente.
2: Sí, espérate nomás. ¿Ah? Ya a llegar la cornisa, ya de ahí, chancácate a doblar el moño de un puro palo.
0: Pégale un llamado para que se venga el tiro, dile.
2: Va, no, po.
0: Llámala, dile, oye, Susi.
2: Venga, deja para acá para la radio. ¿Te escuchando?
3: ¡Aquí estoy, Pairino! ¡Ay, ay, ay!
2: ¡Ah, vale! ¡Ah! ¡Ve, mire! La tenía de ajo cuerda, de ajo la manga.
3: ¡Ay, mi Pairino hermoso! ¿Cómo lo
2: ¿Cómo está, mi hija, bebé?
3: Aquí estoy, mi Pairino, viendo cómo saca las garras por mí. ¡Qué lindo, mi Pairino, lindo!
2: ¡Esto, oiga, sí! Estaba el catito solo ahí, oiga, lloraba el catito ahí, tenía más moquillo que un pavo de los verdes.
0: Sí, puta, que lloré, hola.
3: ¿Con qué palo le doy? ¿Con qué palo le doy?
2: Claro, sí, oiga, garrotelo nomás. Mientras que no se quiebre con la antena ya en Peumo, está todo bien, porque ya no ahí vamos a quedar sin audio.
3: Ah, ya, ya, ya.
2: No importa que los micrófonos hay que...
0: ¿Sabes qué? No me parece Nachi todo lo que estáis hablando, te digo, tiro.
2: Cállate vos.
0: Cállate, me callo.
2: Se tenían en la jaula.
3: Hoy se tiene que portar bien.
2: La cornera te la había volado.
3: Hoy se tiene que portar bien. Vamos a ver qué dijo, Pairino. ¿Qué dijo en mi ausencia? Cuénteme.
0: Nada, pues, ¿qué voy a decir?
2: Oiga, no, si yo soy sordo, no escucho nada.
0: Eso,
3: Pairino, Pairino, cuénteme.
2: Pero sí, pues.
3: Cuénteme,
2: hay otro viejo que es un más cupuchento que yo, pero yo soy sordo.
3: Ya yo voy a atender la llamada ya a los cupuchentos, que me cuente qué
2: fue lo
3: que...
2: Entonces no le pegué nada, déjenlo como es, no, mano, hay que dejarte huevón para que al peor.
0: Gracias.
2: Gracias.
0: Puta que te quiero.
2: Gracias. Oiga, hija.
3: Dígame, Pairino.
2: Quiero saludar a una hija que está de cumpleaños y día, no hay quien lo sabía, le dije.
3: Cuénteme, Pairino, nombre, dígame
2: a
3: el nombre.
2: A Jorjito Niño, po.
3: Ah, Jorjito Niño.
2: Está de cumpleaños y día, mi pobre guachito. Cumple 30 años.
3: 30 primavera. Años cumple? 30 primavera.
2: Sí, oiga.
3: Ah. Ay, ay, ay, Pairino. Ay, ay, ay. Dígale sus palabras a su ahijado, Pairino.

0: ve que somos buenos de la popular.
1: Así es, mi Pairino, mi gente bella de la popular, por supuesto, siempre sí, aquí conmigo.
0: Y en un tiempecito más le va a llegar el regalo, que lo, que no es que esos regalos que se encargan llegan a los 9 meses.
1: ¡Ah! Se va a abrazar. Ahí está mi Pairino.
0: Claro, le va a llegar un regalito, le va a llegar con una chancletita.
2: ¡Qué lindo, chancleta!
0: Claro, no es que antiguamente cuando era mujercita decían los viejitos antiguos, no, si es chancleta.
1: ¿Es verdad? ¿Decían así?
0: Esas eran las palabras antiguas.
2: ¿Y vos naciste chancleta y te volviste ojota?
0: Claro, y con calcetines, cada uno llegue en pelota.
2: Eso.
1: Ay, verdad.
0: Oiga,
1: dígame, Pairino.
0: Quiero la canción, quiero brindar por la familia.
1: Ajá.
2: ¿Quién la canta esa?
0: La canta el de la Pimpinela.
1: A la familia.
2: Ah, la familia.
1: Ahí está.
0: Sí, pues viejito, no hay que. El otro día cuando se la pedí, cuarto cogido la canción.
1: Claro que sí, nos sí, llenó, oiga, a todos, Pairino, porque todo.
0: Oiga, y para todos mis ahijados, pues del 1 al 10 y del 10 para adelante.
1: Ahí está, mi Pairino.
0: Ahí estamos, mire.
1: Ay, ay, ay, mi Pairino, lo más lindo que tenemos, la familia, mi Pairino.
2: Ahí la bajan lista, sí, para el quiebre musical, para el quiebre musical. ¿Ah?
0: Cualquier, claro, Sosito, sí, pues para todos, pues sí, esa es una canción que va a dar canto esa, oiga.
2: Ya, pues ahí la va a tocar, compadre, ¿ah? ¿Eh?
0: Y un saludo para todos los que escuchan, pues. Al viejito de por allá, al viejito de la Fuerza Aérea. Miren, no le ha sacado un pasaje a mi ahijado para que saliera en avión de eso.
1: Ajá, ¿dónde, mi Pairino?
0: De eso, de Don Iván Silva.
1: Ah, sí, Don Iván,
0: sí,
1: don Iván anda
0: de
1: relajado.
0: Vuelta,
1: anda de relajado, Don Iván. Tiene cero estrés. Cero estrés.
0: Ahí ha estado tranquilito. Y a un Willo de allá también. Pues.
1: Ay, mi
0: Pairino. Hasta Nina allá en Tuncarría.
1: Ay,
0: a mis trabajadores que tengo en el parque también.
1: Toda esa gente linda del parque, un abrazo grande.
0: Sí,
1: desde aquí del programa Póngale Bueno.
0: Y la compartimos para todos los que lo escuchan en la popular.
1: Así es, mi Pairino, así es.
0: Ya, mi hija linda, que esté muy bien.
2: Ahí la vamos a estar tocando, ¿ya?
0: Ya, Rosito, que esté bien. Un saludo a su padre también.
2: Vale, muchas gracias, amigo mío. ¿Eh?
0: Ya, chao, chao.
2: Que esté bien, chao, chao. Ahí está nuestro amigo el Tista. ¿Eh? Le mandamos saludito, un abrazo grande ahí, que está pidiendo el temita La Familia de Pimpinela.
1: Voy a aprovechar por aquí de saludar a mi gran amiga Sonia Cáceres, quien nos está escuchando en este momento. Nos mandó un mensajito por allí lindo y hermoso. La quiero mucho, mucho, mucho. Le mando muchos besitos y muchos abrazos para ella, para su esposo que está allí al lado de ella. ¿Cómo se llama su hijo?
2: Titula.
1: Para Titula, Titula, Titula. Saludos para toda esa gente linda de Romeral de Zúñiga. También por allí está mi Luchito Pardo, Romeral, y está también mi Virginia.
2: Quiero mandarle saludito a nuestro amigo Luchito Pardo, que no está pasando por un buen momento.
1: ¿Por qué?
2: Así que le mando un saludo, un abrazo grande a él. Mucha fuerza, amigo mío. Mucha fuerza a tirar parrilla. Los que sabemos lo que está pasando, yo le mando, él sabe que le mando de corazón. Yo sé que Susi también le manda de corazón. Un abrazo enorme.
1: No sé qué le está pasando.
2: Un abrazo enorme. De ahí yo le cuento. No es para decirle el micrófono, pero le mando un saludo enorme a Luchito Pardo. Dios quiera, está escuchando. Y ahí estamos, ahí estamos, Luchito, ahí estamos. Así que,
1: Luchito, no sé qué te está pasando, pero aquí estoy para ti también. Usted sabe que al 100% usted es mi gente, usted es, mi partner, mi amigo, que yo quiero tanto, y Diosito, sea lo que sea, Diosito nunca nos abandona.
2: Así es, así que le mandamos un abrazo grande, grande, grande, grande a nuestro amigo Luchito Pardo, nos pidieron por acá, el primer tema que nos pidieron, el Machuca Chile.
1: Machuca Chile. Ay, ay, ay.
2: Machuca.
1: Bueno, mi gente linda, yo los extrañé harto, harto, harto. Me hicieron mucha falta. Estuve en Santiago, pero mi corazón, por supuesto, siempre aquí con ustedes. San Vicente, con toda nuestra gente linda, que día a día nos... Me imagino que te mapucharon mucho. ¿Ah, Luis Hernández?
2: No, casi nada.
1: Te mapucharon, te hicieron cariñito.
2: No tenía ganas, me iban a mandar la de la lechuga y después no me la mandó nada el cebollón.
1: ¿Qué es la lechuga?
2: A ver, ¿qué dice por acá?
3: Nicolito Renzo, dale un saludo al Pairino ahí. Bueno, el hombre bueno para conversar este.
2: No, qué te. Iván Ciro me manda foto aquí de las matitas que tiene ahí el hombre, ¿eh?
4: Hola, Dudy, buenas tardes. Hola, gordito. Se nota más sonriente ahora, usted está más contento. Le cambió cara ahora.
2: ¿Qué dice por acá?
5: Hola, hola, gordito Rinson, Susi, ¿cómo están? Deseándoles que tengan un excelente programa acá, escuchándolos. ¿Me puede programar un temita de Tierra Mala, por favor, de los... Cuatro Salvajes, me creo que es. Y un saludo a Manuel, que está escuchando la radio acá también. Saludos, se les quiere mucho.
1: Saludos, saludos, mi gran amiga Julia, con su compañero de vida ahí, Manuel Páez. Espectacular que nos estén escuchando, se les quiere. Le mando un abracito apretado y, por supuesto, sigan disfrutando aquí de nuestra compañía estas dos horitas.
6: ¿Cómo estáis, gordito Rizo? Llegó la tía Susi, compadre. Oiga, saludos para el viejo Iván Silva, que le moja la canoa. Y quiere pedir un tema de los villanos de Coltauco, gordito. Necesito urgente que tú sepas de mi sentimiento. ¿Ya? Saludos, gordito Rinzo. ¿Cómo están las parrillas? ¿Hay lista ya o no? ¿O estás fabricando?
2: Sí, oiga, ya tenemos lista, ya hicimos una entrega de parrillas. Quien quiera parrilla me llama para acá nomás, oiga, estamos haciendo parrillas, oiga, en 2 y 3 milímetros, así que gruesas.
1: A la medida.
2: Ah, y como quiera hacer el hombrón ahí, usted me pide nomás, oiga, si la quiere simple, la quiere pintada con alta temperatura, como quiera. Así que ahí me llaman nomás para acá, oiga, estamos haciendo parrillas, ya tenemos dos parrillas a la venta, dos parrillas van quedando a la venta y se van a hacer más. Así que ahí me llaman para acá, oiga, a la radio, o me mandan un WhatsApp acá para la radio y ahí, como se llama, le hacemos llegar su parrilla, no tenga problema, ¿eh? La vamos a dejar a domicilio. Mientras no vive en Punta Arenas, ningún problema.
1: ¿San Vicente y sus alrededores? Exacto, o San Vicente no va.
2: San Vicente y sus alrededores, ¿eh?
1: Ay, ay, ay.
2: Ya, oiga. Así que quien quiera, oiga, ahí le encargar una parrilla, me dice nomás. ¿Qué parrilla quiere? Y yo ahí se la vamos a dejar a domicilio. ¡A domicilio! Aquí está Machuca Chile, banda tropical.

0: 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Oye, ¿cuál fue el tema que vivió el cómo se llama Rubén, ¿no? ¿Cuál tema fue?
1: Saludar a Rubén que nos está escuchando ahorita.
2: Gordito Rizzo, llegó la tía Susi con Fire.
1: Llegó.
2: Oiga, saludos para el viejo Iván Silva que le moja la canoa. Y quiere pedir un tema de los villanos de Coltauco, gordito. Necesito urgente que tú sepas de mi sentimiento. ¿Ya? Saludos, gordito Rizzo. ¿Cómo están las parrillas? ¿Ahí lista ya o no? ¿O estás fabricando? No,
0: estamos haciendo como mano a la cabeza ya, así que ahí tenemos. Así que quiera parrilla, me avisa nomás, chiquillo, me avisa, me llama a mí o llama acá a la radio. Y cómo se llama, me pega la visa, al, ni me sé el número de teléfono.
1: Yo tampoco me lo sé.
0: 989-2991-21, ¿ah? 9-99-89-91-21, para que me llame para acá, oiga. O llama para acá a la radio, ¿ah? Ahí tenemos parrilla, oiga. Pero hechitas, así que me pega la llamada. Suavemente mi mano en tu cintura y bailo,
1: abrazadito. Estaba bueno ese tema.
0: Oiga, por acá, ¿qué dice por acá? A ver.
3: Se me olvidó saludar a una persona que lo está escuchando, que también la queremos mucho, a Natalia, que está almorzando ahí en su casita. También me la saludan a ella, por favor, a Natalia, que está escuchando también la radio. Desde que le programamos la emisora de ustedes, Natalia no se ha cambiado, así que un saludito muy especial para ella también.
1: Natalia, te mandamos un saludo especial, apretado, grande, desde aquí de los estudios. Por supuesto que sí, qué bueno, que es usted.
0: No se ha cambiado, dijo, y pobre que cambie.
1: No cambie, Natalia, que estamos aquí a todo ritmo.
0: Oiga, por acá dice, muy buenas tardes, ¿cómo están? Un gusto escucharlos. Saludos a Manuel Pay y su familia, porfa, Paulito Ramírez. Ahí está,
1: Paulito Ramírez.
0: Está buena la cosa.
1: Y hoy es viernes.
0: Y tu cuerpo lo sabe.
1: Ay, ay, ay. ¿Qué sabe tu cuerpo, Luis Hernández,
0: no es? No, mi cuerpo sabe más cosas que quizás que es.
1: Ay, ay, ay.
0: Mi cuerpo sí que sabe, ¿ah? Mi cuerpo sí que sabe, ¿ah?
1: Hoy, por supuesto, saludando a todos los Agustín.
0: ¿Agustín?
1: Claro que sí, a todos los que llevan por nombre Agustín, un abrazo grande. Feliz onomástico. No creo que sean santos, pero onomástico. Ay, ay, ay.
0: Yo conozco un Agustín.
1: A ver, ¿a quién?
0: El Agustín.
1: Salúdalo.
0: Saludos para el Agustín. ¡Aló!
4: Agustín Larena, hombre.
0: ¡Ah!
4: El rey de los Jotas, Agustín Larena.
1: ¡Ah! ¿Viste? Ahí está.
0: Aladino Agustín Larena.
1: Agárrate, pues. ¿Ah? Agárrate, agárrate, rey.
4: De Pototaza.
0: Ese de bombilla y lata.
1: De Pototaza.
4: Bombilla y lata.
1: De Pototaza, qué bombilla y lata, Luis Hernández. Ay, no.
4: La bombilla y lata era de Miguelato, oye.
0: Ah.
4: De Miguelato Romero.
0: Ah, ya.
4: De Crucio.
0: Ya.
1: ¿Cómo está el rey?
4: Bien, pues mi niña, ¿y usted cómo ha estado?
1: Muy bien, extrañándolos a ustedes mucho.
4: No, usted tiene que decir mejor que antes.
1: Mejor que ayer, mejor que ya. Hace una hora.
4: Oye, que lloraba el tuyo.
1: Ay, pero ¿estás llorando, amor?
0: Sí.
1: ¿Qué decía?
4: Puta, hizo el programa todo, a cada rato, le corría al aire.
0: Sí, estaba enojado yo.
1: Claro.
0: Otra que llorar.
1: Ay, ay, ay. Andaba saltando ahorita en una pata.
4: Chiquillo, quiero saludar a un amigo del Manzano.
0: ¿Agustín cuánto?
4: González.
0: Agustín González.
4: Hijo de mi amigo y presidente de la Rayuela, Pedro González.
0: ¿Pero de cuál Rayuela, la corta o la larga?
4: De las dos.
1: Saludo entonces para el papá y para el hijo. González.
4: De las dos, porque Pairito en su juventud también le puso alto caldo, pero ahora hace tiempo no lo ve. Bueno, mientras no lo veamos nosotros.
0: Sí,
1: claro que sí.
4: para el hijo de él, Agustín González,
1: ahí tenemos mi amigo Agustín. Pedro González. Ahí tenemos a Agustín para felicitar por su onomástico el día de hoy. ¿Ah?
4: Y partido Agustín, un viejo que trabajaba en Canal 13.
0: Es del tío Valentín, andáis clarito.
1: ¡Valentín!
0: El tío Valentín es de no Agustín, andáis clarito, gallo.
4: No, viejo, sí, el otro es Agustín.
1: El otro es Agustín.
0: ¿Qué? ¿Cuál es el Agustín?
4: Un viejo que trabajaba en el 13.
0: ¿Y qué hacía?
4: Ese le dijo a la Cecilia Boloco: hijita, ¿quiere que le toque la pirilacha con la lengua? Y le dijo la vieja, le dijo: ¿qué te creéis, viejo indecente? Pero mira, le dijo: y la verdad, con la lengua el viejo le cantó la pirilacha. Pero él pensó otra cosa de ella.
1: Se le fue la mente.
0: Qué mente más sucia. ¡Ya, viejo!
4: Oye, un saludo para el viejo del aviador.
0: ¿Ya?
4: Conversé en delante con él.
0: ¿Ya?
4: Vi que se las dio de obispo.
0: ¿Ya?
4: Estaba llamando a la emisora, autorizándolo a un viejo que va a recoger el diezmo para allá, para Pelequén.
0: ¡Ah, ya! ¡Ya!
4: Oye, que escapó ese tonto.
0: No,
4: oye,
0: cada uno escapa lo que puede, ¿no?
1: ¿Y vos?
4: Bueno, Miguelato, bueno, puta que. Ahí hace falta ese tonto, ¿no?
0: ¡Ya, compadre!
4: Oye, me toca una canción, porque.
0: ¿Cuál querés, viejo?
4: El Paso del Norte.
1: Paso del Norte.
0: Me estáis agarrando para el deseo,
4: Pero si eso nunca la tocaba, eso. Para que se la dirigía a un Willow Roja, po.
1: El Paso del Norte. No quiere pasar por el norte Luis Hernández.
4: Susi.
1: Dígame.
4: El Paso del Norte.
1: Ajá.
4: Es como los pasos que hay para ir a Argentina.
1: A ver.
4: El paso de Arica a Tacna es un paso.
1: El Paso del Norte.
4: Y a esa le hicieron una canción, El Paso del Norte.
1: Y esa es la que tú quieres.
4: Y esa es la canción que le gusta a Don Willow Rojas.
1: Ah, ya. Dedicada para Don Willow, entonces.
0: Ya.
4: Para todos los viejos.
1: Para todos los viejos. Miguelato también.
0: Ya.
4: Oye, que tengan un buen fin de semana y que les vaya bien.
0: Vale, mi viejo, vale. Un abrazo grande. Cuídese mucho. Ahí estamos haciendo parrilla.
4: Oye, ¿cómo están las parrillas, viejo?
0: Por interno te digo.
4: ¿Te llamo? Pues, para que sepa la gente, me vaya a comprar.
0: No, pero es que hay distintas parrillas. Por eso
1: distintos
0: le digo.
1: Precios.
0: Hay distintos precios.
4: Yo tenía una vieja que le hacía la parrilla.
0: Sí, pero había que prender la carbón, sí. ¡Ya, chao! Ya, vamos a la música. Aquí están los potros salvajes.

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0: ¡Ay, ya por Dios santo! La Susi dijo que me iba a bailar este tema. ¡Ay, ya por Dios santo! La lindura grande. Oiga, saludito para Cristina y para Luchito Pardo que nos están escuchando. Ah, le mandamos saludito, un abrazo grande. ¡Echarle para adelante, compadre! ¡Echarle para adelante! ¡Echarle para adelante! ¡Que estamos conversando ahora! Oye, pero... Digo que ahí se está riendo de nosotros, que estamos por la risa de él, ¿no?
1: Mi Luchito querido de mi corazón, aquí estamos para ti. Para ti, para todos ustedes, de verdad que sí. De todo corazón estamos con ustedes, así que cualquier cosa que los aqueje. Primero que todo, saber que está un Dios muy grande que es el que dirige nuestras vidas. Y así que vamos para arriba, para adelante nomás, que para allá que vamos.
0: Echarle para adelante porque pasar ni para tomar impulso gallo. Ya, ¿qué dice aquí? Vamos viendo.
2: Gordito Rinzo, devuélvale el saludo ahí a Paulito Ramírez de parte de Manuel y de mi parte igual. Oiga, y saludo ahí para el padrino también que está ahí en la sintonía. Oiga, Gordito Rinzo, una consulta. Ustedes tendrán por ahí la canción Te canto madre querida, dedicada ahí para todas las madres. La cantan los rancheros de Chiloé. Si es que la tiene, por favor, Gordito Rinzo. Nunca la he escuchado en el programa de ustedes.
0: No, porque no la tengo. Oye, por acá, dice, saludos para las tías Susi, dice por acá.
1: Mi gente de... ¿Es mi gente de Los Mayos?
0: No.
1: No. Saludos entonces, saludos.
0: El Chila.
1: Chila, saludos para mi Chila, saludos.
0: Oiga, le mandamos saluditos ahí al Chila, ¿eh? Un saludo, un abrazo grande para ella, toda la gente del sector de Maitenes.
1: Aló, buenas tardes.
3: Muy buenas tardes.
0: ¡Ajá!
1: ¡Ay, ay, ay!
0: Oye, viejo, ¿sabes quién? El rey de los Jotas me dijo... le dije yo, voy a ponerle el paso del norte a mi amigo Willow. No se lo pongáis, me decía yo. Sí, lo voy a poner porque es mi amigo.
1: Don Willow, el caballero. Oiga, de oro, ¿cómo está?
3: Quería saludar a usted, que hace falta usted en la radio porque acompaña a este hombre. Hasta para hablar se pone triste mi amigo. Yo lo cacho al tiro, que le ha hecho harto de menos, al lado suyo.
0: Póngale más color, no más, póngale más color.
3: La verdad, pues sí, uno con los años.
1: Sí, pero se hace el duro, así como que no importa. Y después, cuando llego, después anoche lloró, tuvo unas lágrimas ahí. Mi amor, te extrañé, me dijo.
3: Uno aprende hartas cosas, vos, amigo. Y que ahí, en la manera de hablar, incluso se nos pronuncia ni bien las palabras.
0: ¡Ah!
1: Estaba como vivo.
3: De que yo como profesor, antes que me ganase, yo como profesor sé eso.
0: No, si lo tengo claro.
3: Parecido. Mira, me alegro mucho de escuchar a los dos.
0: Echa de menos en la noche la patada en las costillas.
3: A lo mejor es como muy fuerte, vos pariente.
0: ¡Ella sí, vos!
3: ¡Ah, la ciudad!
1: Fernández, portate bien.
3: Así que un saludito para el rey de los Jotas, para el padrino de la amiga Susi y para los viejos que son maestros en la Quinta de Coco, Huacargo, estos soldados.
0: Ya, voy, saludito para todos ellos, ¿ah?
3: Ay, para el viejo de allá del cerro, para el Patricio Humano.
0: Miguelato.
1: Miguelato.
3: Un saludo para todos, ¿no? Me alegro. No
1: Don
3: lo
1: Willow.
3: Quiero ver separado.
1: Ay, tan lindo, mi Dios.
3: Te alabo, señor. Gracias.
1: Qué lindo. Yo te aprovecho de mandarte un saludo a ti, a tu hija, a tu nieto, a toda esa gente linda que te acompaña día a día, Don Willow. Y deseo ya, que Diosito siempre me los bendiga a todos.
3: Un saludo para el viejito, el papá de mi gran amigo ahí, Hernández, para toda su familia.
0: Muchas gracias.
3: A cuidarse nomás.
1: Sí. Para mi suegro, le mandó saludo a mi suegrito.
0: Sí.
3: Ya, vale. Cuídese.
0: Vale, mi viejo.
1: Cuídese, don Willow. Un abrazo grande para usted.
3: Ah, cuídese y pásalo bien.
1: Claro que sí.
0: Amigo mío.
3: Nada le cuesta.
0: Amigo mío, ahí le va a tocar el paso del norte porque yo quiero tocar sobre el rey de los Jotas, no.
3: Bueno, que es paleteado.
0: Así soy yo. Ya. El rey de los Jotas me
3: quiere. Valiente, valiente, sea valiente, valiente.
0: El rey de los Jotas tengo que llamarlo porque me quiere comprar una parrilla,
3: Ya, dale, dale.
0: Ya, chao.
3: Ya. Ah, cuídese, chao, chao. ¿Ve?
0: Para mí que me van a cargar 5 parrillas. Ah, mira, me mandan una foto sopa y pilla, mira.
1: Yo quiero sopa y pilla. Pero pasada, yo las quiero pasadas.
0: ¿Pasa para dónde?
1: Pasa para. Pasa para el otro lado, o sea.
4: Hola, don Luis. Don Luis, me pone una canción de los Charros, de Lumaco, cualquiera. Para poder terminar de escribir estas sabidurías, por favor.
0: Ah, ya, pero ahí me está sacando pica, pues.
1: Quiero terminarla con una temita de los Charros de Lumaco. Ay, ay, ay, para ponerle bueno sabor al día viernes. Ay, ay, ay. ¿Qué va a hacer hoy, viernes?
0: Trabajar. Hacer parrilla. Estoy de la mañana haciendo parrilla, ahora salgo de aquí y voy a hacer parrilla. Mañana me levanto temprano y voy a hacer parrilla de nuevo. Y el domingo hago parrilla, sueño con las parrillas, como parrilla, ya le tengo mal a las parrillas. Ya. Igual que a esto que me están llamando, el pan también le tengo mal.
1: ¿Y Temu? ¿No te llamas más Temu?
0: Temu no, estoy... Oye, nos pidió el viejo del sombrerón.
1: Mira, me pasó lo mismo que a ti. Me pasó lo mismo que a ti.
0: ¿Qué cosa?
1: Que leí el mensaje antes y después se olvidó.
0: ¿Y cuál tiene que ver?
1: El de Mari. ¡Hola, Susi! ¡Ay, ay, ay! ¡Qué felicidad que volviste! Te extrañamos muchísimo. Y el gordito también te extrañó. ¡Ay, ay, ay, ay! Aquí celebrando tu vuelta. Pongan cumbia chilena. Bien movidas para festejar tu regreso. Los queremos.
0: De Chile.
1: Ay, ay, ay, mi linda, mi muñeca hermosa, te mandamos un abrazo, pero así, pero grande, grande, grande. Ahí nos vamos a tener que reunir con María a pasarla bien, ¿sí?
0: Sí, dígale, ningún problema, que haga un asado bueno y lo llama.
1: No, pero ¿por qué ella tiene que hacer el asado? ¿No puede hacer tú el asado?
0: ¿Ah?
1: ¿No puede hacer tú el asado?
0: Yo lo hago, que compre la carne, que compre todo. Ay, pero tiene que hacer el asado en las parrillas que hago yo, porque si no...
1: Se tiene que comprar parrilla primero.
0: Ya nos vamos a la música. Aquí está el viejo del sombrerón. Día viernes, tu cuerpo lo sabe. Acá en la Radio Éxito

Y nos vamos al quiebre musical. Quiebre musical, oiga. Aquí está Pimpinela, la familia. Oiga, solicitado por el artista para todos. Lo del grupo del Póngale Bueno, dice.

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1: Son las 2 de la tarde, 56 minutos.
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3: Nos conectamos a un nuevo flash de noticias a través de Radio Éxitos. Campeonato de cueca en Marchihue. Marchihue ya tiene sus campeones comunales de cueca en la categoría adulto mayor. En una jornada marcada por la tradición y el entusiasmo, se llevó a cabo el Campeonato Comunal de Cueca Adulto Mayor 2026 en Marchihue. La pareja, conformada por Eliana Villegas y Manuel Adaros, pertenecientes al Grupo Real Senior de Mayermo, se coronó con el primer lugar. Ellos tendrán la importante misión de representar a la comuna en el próximo certamen a nivel regional. El podio lo completaron Sofía González y Norberto Millanao en el segundo puesto, seguidos por María Loreto Rivera y Arturo Lobos en la tercera posición. En la instancia, que contó con la presencia del alcalde Sebastián Flores y autoridades regionales, también fue el escenario para celebrar el tradicional hito Pasamos Agosto. Los adultos mayores disfrutaron de una gran velada de camaradería, buena misa y también baile. Mucho éxito a los campeones que seguirán llevando el folclore de Marchihue a toda la región. Así despedimos este flash de noticias a través de Radio Éxitos.
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0: bueno, acá en la Radio Éxitos. Y por supuesto saludando a quienes hacen posible que estemos todos los días acá. Ahí está, escapando, motor parado. 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
1: Aló, aló, buenas tardes.
2: Hola, niña. ¿Cómo estás?
1: ¡Ay, mira quién apareció! ¡Mira, mira, mira, mira! Mi Anita, ¿cómo está?
2: Apareciendo,
1: yo me porté muy bien, como día viernes aparecí. Sí. Para pasarla bien, mire, ¿viste?
2: Ya, pero estoy bien entonces.
1: Ahí. ¿Cómo se portó Luis Hernández todos los días? Cuéntame.
2: Bien, que yo sepa.
3: Señora, ¿usted está bien?
2: No se ha portado mal, ¿no? Porque es un 7.
1: Ah, ya, entonces un premio para Luis Hernández, le voy a dar un premio.
0: Sí, deme un premio.
1: ¿Cómo está, mi Anita?
2: Bien, gracias a Dios.
1: ¿Cómo está la gallina?
2: Ahí están las gallinas.
1: ¿Y el gallo?
2: Ahora están poniendo.
1: ¿Y el gallo?
2: Se ha portado bien, no es que dijo que iba a venir el gallo.
0: Oiga.
2: Sí.
0: Bueno, ¿y cuándo van a poner las gallinas?
2: Van y están poniendo.
0: ¿Y cuál es la 8 bandeja de huevo que dijo que me iba a regalar?
1: Perro, 8 bandejas quiere que te regale. Tiene que tener como 300 gallinas y 300 gallos.
0: Pamá, la doctora me dijo: tenés que ponerte a dieta, tenés que empezar a comer huevos de nuevo. Y yo
2: no
0: le dije:
2: yo la única que tengo gallinas.
0: Pues. Señora, le dije yo.
2: Oiga,
0: yo le dije: señora, le aguanto cualquier cosa, le dije a la doctora, pero póngame a dieta después del 18, por favor.
1: Todo antes del 18.
2: No, no, es que si come huevo se pone más.
0: muchas gracias, Anita.
2: Lo están poniendo bien en todo caso.
1: No, yo no he dicho nada, Anita. Yo no, ni siquiera escuché lo que tú dijiste, nada. Nada. ¿Quiere un tema, mi Anita Bella?
0: No se le escucha.
2: ¿Y ahí?
0: Le están haciendo interferencia a los huevos.
2: ¿Y ahí lo escucha?
0: Ahora sí.
2: Yo lo escucho clarito usted.
0: Yo se le escuchaba cortado.
1: En parte.
2: Usted sabe que la señal es como la Mónaca.
0: Sí. Y la gallina también.
1: Anita, ¿quiere un temita?
2: Sí.
1: ¿Cuál? Movido,
2: mujer
1: Anita.
2: Ajena.
1: ¿Cómo?
2: Mujer ajena.
1: Mujer ajena. ¿Mujer ajena?
2: Sí.
1: Ale. Mujer. Si es ajena, le van a quitar la cabeza. Ya, Luis Hernández la está poniendo, mira, ya está ya buscando ya rápidamente tu tema. ¿Esa es?
2: Esa misma.
1: Anita, pero hoy es viernes, tu cuerpo lo sabe. Busca una así para mover el esqueleto, la cuestión, que no podemos estar tristes que hoy es viernes.
2: Pero es igual, pues. Sí. Igual, si quieres mover el esqueleto, igual lo vamos a mover.
1: Dije que me estuviera camarrando, Anita.
0: ahí le vamos a tocar el tema, Anita.
2: Ni sé ni a dónde están ubicados, ni quieren huevos.
0: Estamos aquí. No, si usted me dice hay huevos y yo bajo como rápido, papi.
1: Se le viste flecha veloz.
2: Está muy malo el camino para acá. Ando huevo mucho.
0: Está chistosa también. Ya, Anita.
2: Ya, pues que Dios los bendiga y los cuide.
1: Amén, amén, mi Anita. Igual para ti.
0: Cuídese.
1: Muchas bendiciones, ya, Anita.
2: Chao, que Dios los bendiga.
0: No coma tanto huevo que le hacen mal para la guata.
2: Y a vos. La
0: ¿ah?
2: Chao, me da alergia el huevo.
0: A mí no, a mí no. Ya, ¿qué dice por acá? Dice, saludos, el bulluso de la tarde desde Rengo. Muchos besitos para la Susi, dice. Nuestro amigo Luis Silva. Le mandamos saludita a nuestro amigo Luis Silva. Ya, ¿qué dice por acá? Vamos viendo.
4: Gordito, hoy día salieron a almorzar afuera. Como no se quedó lavando los platos.
1: ¿Qué?
4: ¿Qué dijo? Yo me nombré a la señorita Susi. Gordito, hoy día salieron a almorzar afuera, como no se quedó lavando los platos.
1: Dijo que yo lavé los platos.
4: Yo me nombré la señorita Susi.
1: Ah, ya. Dijo que yo lavé los platos.
0: Él no ha nombrado a la señorita Susi.
1: Ah, ya. Saludos a mi gran amigo Luis Silva de Rengo, mi gente bella, mi amigo querido. ¿Y por qué le pones eso así? ¿No le pones aplausos?
4: Hoy hace 10 años que partió Juan Gabriel. Pongan una canción de ellos. Hoy hace 10 años que partió Juan Gabriel. Pongan una canción de ellos. De él, porfa.
1: Ajá.
0: Hace 10 años se murió Juan Gabriel.
1: Ajá.
0: ¿Qué culpa tengo yo?
1: ¿Quieres escuchar un tema de Juan Gabriel?
0: Ah, ya, ahí me pasaste un pendejo. Yo te mando un tema de Juan Gabriel para allá. Ya, ahí la vamos a buscar uno. Hay uno mojado, ¿vale?
1: A mí me gusta una de
0: ¿cuál?
1: No
0: está. Esta tampoco.
1: El que él baila así, ¿Cómo se
0: llama? El Noa Noa.
1: No, es que él baila, Juan Gabriel bailaba así. ¿Cómo se llama? A ver quién lo está escuchando y quién nos dice cómo se llama el tema que Juan Gabriel bailaba conmoviendo el esqueleto. A ver.
0: Mientras la gente llama para saber cuál es el tema.
1: Yo lo voy a buscar por Google.
0: Ya, búsquelo por Google y ahí yo se lo toco. Ya. Oye, nos vamos con la música. ¿Quién lo pidió los charros de Lumaco?
1: Mira, no pasaste los pisadores.
0: A la vuelta termino de sacar esta música.

Estaba los charros de Lumaco, échame a mí la culpa. 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
1: ¡Ajá! ¡Ay, ay, ay! Nos vamos con este tema, ¿eh?
0: ¡Los vamos con el Tao Tao!
1: ¡Tao Tao! Para mover las caderas. ¡Ay, ay, ay!

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1: Son las 3 de la tarde, 28 minutos.
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0: 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Oiga, la última parte, ya la última media hora de programa lo va quedando. Se nos va otra semana. Oye, se nos va agosto, ¿ah? Se nos va agosto, ¿ah?
1: Ahí viene el mes del mes. El mes que todos esperamos.
0: El mes que sigue.
1: No, el mes que todos esperamos. Este es un mes especial que viene. Porque es el mes del 18. Todos lo esperamos, yo lo espero.
0: Hable por usted y por los demás, yo no lo espero.
1: ¿Por qué no?
0: No, es que a mí, como yo no tomo, no me gusta salir a mi.
1: Yo esperando el terremoto, esperando la empanada, esperando.
0: No hable de terremoto usted.
1: Voy a tomar 300 terremotos este 18.
0: ¿Qué? Usted pisa una tapa y se cura el. Pero
1: terremotitos pequeños. ¿Aló, aló? ¿Aló?
2: Oye, Susi.
1: Ajá.
2: Puta, el excelencia de maestro que tenía ahí al frente, ¿ah?
1: ¿Eh? Sí, pues.
2: Oye, están bonitas las parrillas, buenas.
0: Ajá. Yo.
2: Sí. No, si yo pienso sinceramente que valen los 60.
1: Está buena, está.
2: ¿Por qué no dijiste 60?
1: Ay.
0: Escúchalo, ¿oye? Señor, te rogamos.
2: Ah, dijiste 70.
0: Para usted así es.
2: Ahí sí, bro.
1: Es que usted es un hombre de mucho.
2: No, pero están buenas, Luis, hombre. Te felicito.
0: Muchas qué gracias,
1: lindo,
0: mi amiga.
1: Qué lindo, ¿viste?
2: Tan buenas, tan bien hechitas.
0: No, si son cualquier cosa.
2: Valen de más, viejo.
0: Oiga, no, buenísima.
2: Tan buenas.
0: Puro grueso. Ah, puro grueso.
2: Oye, para todos los viejos del clan que aguanten hasta el lunes.
0: Bueno, ahí puede echar un chancho entero si quiere arriba.
1: No, y
2: que aguanten los viejos hasta el lunes. Ya el día martes estamos a los lados, si Dios quiere.
0: No, el martes ya ahí ya están pasados ya, así que ahí ya.
1: El martes lo va a hacer bueno, hermano.
0: El martes ya no va a estar agosto ya.
1: Le damos inicio a este mes tan querido para mí. No,
2: ya, así que ay, te felicito, viejo perro.
0: Vale, mi viejo, muchas gracias.
2: Que la vendáis toda nomás.
0: No, y que me la llevan pillada.
2: Pero esa que sale ahí que me gustó a mí. Puta, si me la pudiera ir guardar por ahí, en una botella, que sea.
0: Ya, yo te la guardo.
2: ¿Pero en serio, viejo?
0: Sí, yo te la guardo.
2: O por último le sale en una cajita de zapatos.
0: Sí, está que cae.
2: Ya, ahí te voy a llamar en la semana que viene.
0: Ya, ahí me llaman, ningún problema, compadre, ¿eh?
2: Sí.
0: Vale. Acepto pedido, así que no tenga problema.
2: No, viejo, que llegue aquí te lo voy a mandar para allá.
0: Ya, vale, compadre, vale.
2: Lo voy a decirle, vaya para allá, porque él dice. Usted lo pide y yo se lo pongo.
0: Sí. Ya, compadrito, ¿eh? Muchas gracias. Se agradece, amigo mío. Ahí ve, haciendo parrilla. Ahí estamos, meta parrilla. Metan parrilla, no va a callar, ¿eh?
1: No, y la semana que viene ya vienen bingos y todo, ya hay bastante, tenemos
0: alto
1: movimiento se viene bueno.
0: Oiga, por acá dice, muy buenas tardes Luchito y Susi, saludos desde Lebu, en la sintonía, póngale bueno, muy buen y excelente fin de semana, Luchito y Susi, ahí nuestro amigo ahí, de Lebu.
1: Lebu, mi gente.
0: No Lebu, Lebu.
1: Lebu. Lebu, Lebu. Lebu. Un abrazo grande, Matas.

0: ¿Qué pasó,
1: Soy
0: ahora?
2: Es porfiada, gordito Rizzo. Le están diciendo que no a Noa. Ahora lo entiendo. Déjela lavando plata, Noa.
0: No, y viene la que va a tocar. ¿Va a tocar cómo se llama?
1: No, querida, dijeron que era. Aquí lo pidieron querida. Nuestro amigo José Patricio Cornejo nos pidió el tema querida.
0: Querida.
1: Sí, a ver qué va a tocar.
3: Oiga, necesito una parrilla para la moto. ¿Lo puede hacer o no?
1: Ah, o sea que...
0: quiere ir asando carne.
1: No, que asando carne. Él quiere ir a la parrilla para donde va, para que le hagan carne. Oye, ¿cachaste Pato Viña la que lleva para enchegar o no? ¿Cachaste, no?
0: Ay, ay, ay.
1: Está toda fea, toda descuadrada. Está, ¿eh? Toda descuadrada, toda descuadrada. Ya. Vamos al quiebre musical después de que dice Pato Piñal.
3: Oye, esa la falla, compadre, la revendiste, caché, que la falla arriba. ¿Dónde la seguís de Santiago? ¿Por Mercado Libre?
1: No, esa la compro por Temu. Por Temu la compro esa. Ya nos vamos al quiebre musical, chiquillos. Mira. ¡Ay! Con este voy a matar como 7 pájaros de un tiro.
3: Oye, apurado las pintáis, apurado.
1: ¡Ya! Gracias, Pato Piña. Nos vamos con este temita. Querida.

0: es cuando hacía el pasito el viejo antes, ahí que me hacía el pasito.
1: Se baila abrazadito, se baila agarradito.
0: Ahí estaba Juan Gabriel, querida, solicitado en el quiebre musical. ¡Ah! Con esto yo creo que Miguelato es mío. Semio. Así que ahí, saludito ahí para nuestro amigo Miguelato.
2: ¿Qué pasó?
0: ¿No? Oye, por acá.
2: ¿Qué mira, lo... ya va, que tenemos un saludo especial. ¿Ya? Con tu cumpleaños.
0: Ah, ya, vamos a entrar.
2: Ajá, tenemos un saludo especial para Rosana Hidalgo, de su hija Martina y de Ricardo Antonio, también de su esposo. Un feliz cumpleaños para ella, no sé cuántos añitos cumple.
0: Como 140 años, vieja.
2: Pero le mandamos un abrazo apretado, todo nuestro cariño.
0: Y su mamá también, oiga, la saluda, ¿eh? Su mamá también la saluda. Así que le mandamos un saludo, un abrazo grande a nuestra amiga Roxana Hidalgo, que hoy está de cumpleaños.

0: muchos saluditos para ella, oiga. Oiga, muchos saludos para ella en el día de su cumpleaños. ¿Ah? Ahí, ahí, ¡mande torta!
1: Saludos, aló, aló. Aló.
2: Aló, buenas tardes.
1: Aló, buenas tardes. Ay, ay, ay, que se puso las manos en la cabeza este hombre. ¿Con quién hablo?
3: Digamos tan bien. Ay, ay, ay. Digamos tan
2: oiga,
3: bien. Digamos
2: tan bien. ¿Y usted por qué faltó dos días?
0: Bueno, no le pido explicación. Voy, yo y le pedí vos. Bueno.
2: ¿Sabe qué? Para mí que imagínate. La puso a hacer a usted las parrillas y él se vino a la radio.
0: Oye, oye, ni te cuento. Y hoy día viene, amigo. ¿Y qué te pasó? ¿Quién te rajuñó la cara? Me espantó un guacazo en la cuestión de la. Yo le inventé que era una. No era rajuñón, que era. ¿Cómo se llama?
1: Una me dio que era una chispa de la soldadura.
2: Ah, le cayó una chispa de la soldadura.
0: Me salió buena. Me salió buena.
2: Sí.
0: Pasó viola.
2: Pasó viola.
1: No creo.
2: Pero si no teníais ni la máscara, pues.
0: Ya, quédate callado, ¿y qué pasa?
2: Está ahí con la cara tuya.
1: Ah, viste, mi amor, pero dile algo.
2: No, pues si esa es la máscara que tiene ese weón.
1: Ah.
0: No, si a vos te hicieron de molde ¿no? primero, pues seguro, vos.
2: A mí me moldearon, weón.
0: Sí, pues oye. Sí. Pero era molde de Temu porque es chiquitito, weón.
2: No importa, pero el chiquitito está lo bueno.
1: La foto, ¡no, eso!
0: La foto la tomaron de abajo para arriba, de abajo para arriba. Por
2: ahí deja hablar a la sucia, ¿eh? Deja hablar a la sucia.
1: ¿No? ¡No quiero que hable!
2: Dijo que sí, ¿viste? Dios, dijo que sí. No. ¿Viste?
1: Escucha, mira. ¿Qué quieres que le diga?
2: No sé. Íbamos tan bien.
1: Íbamos tan bien.
2: ¡Cállate!
1: No, dijo, shh. Así que yo hago caso.
0: Eso para que te di cuenta quién manda.
2: Ah, seguro. Seguro.
1: Raviso sabe todo.
2: Susi, ¿quién manda?
1: Él.
2: ¿Él?
1: Cuando está durmiendo. Cuando está estoy durmiendo. Durmiendo.
2: O sea, cuando tú estás durmiendo.
1: Y cuando estoy roncando, porque cuando estoy media despierta, nadie ni ahí manda.
2: ¿Tú sí dormís con esos ronquidos?
1: Sí, tenemos un campeonato de ronquido ahí.
2: ¿Y le entregaste la copa ya eso, no?
1: ¿La copa?
2: Sí, vos.
1: ¿Cuál copa?
2: Porque ganó, vos.
1: ¿Cuál ganó?
2: La copa de los ronquidos.
1: No, le entregó una todavía.
4: ¡Amanecí!
2: Dijo que en la parrilla de él que hay un chancho.
1: Ajá.
2: Yo le creo.
1: No, Dios.
2: Pero que... es que no le hizo la rejilla, pues.
1: No. Amor, dile amor, Robinson. Tú vienes tan serio, Robinson, desde que llamaste. ¿Ah? Amor.
0: No, ¿ah? No entender español.
1: No,
2: no entender español. ¿Y entendí venezolano?
1: Sí,
0: no,
1: sí, sí.
0: A Rey al derecho y en Jericónso también.
2: Ya, pana.
1: Ya, panita. El chamo.
2: La panita.
1: El chamo.
0: Oye, es la primera vez que comí arepa, tuve zancado 8 días.
2: ¿Sí? O sea, estoy diciendo que cocina mal.
0: No, es que me comí como...
2: No, como vos estás diciendo que la Susi cocina mal, entonces.
0: ¿Ves? ¿Te das cuenta que no?
1: Se comió como 18.
0: Me comí como 18 arepas, me zanqué.
2: ¿Cómo no había quedado zancado?
0: Hazte una poca cruda porque no alcanzó a cocerla, también me la comí.
1: ¿Viste,
2: Rolly? Un saludo afectuoso para ustedes y que tengan un lindo fin de semana.
0: Igual usted, amigo mío, cuídese por
1: todo. Rolly, te queremos mucho, chao, cuídate chao. Mucho. Besito igual, y abrazo. Cuídate.
2: Chao, chao.
1: Chao, chao. Este Rolly se me hace morir de la risa.
0: No, a mí me cae mal.
1: ¿Por qué? Si es tan simpático.
5: No. ¿Por qué viste llorar, guatón? Recu. Mira. Mira. ¿Por qué viste llorar, guatón? Recu.
0: Oye, ¿qué hago con la canción romántica? Miguel. Miguelato, para que te acordes del tolo. Para que te acordes del tolo, ¿ah? ¿Tienes algún saludito por ahí o no?
1: Tengo varios, pero ya lo déjame buscar, lo que los tengo en la. Oye. Saludar también para ver a nuestro querido Juan Núñez, nuestro auspiciador, amigo, querido, que lo quiero tanto, le mando un abrazo grandísimo y ahí está escuchándonos. ¿Ah?
0: No man... Sí, oiga, y se viene oferta, luego llegaron más papas.
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0: Viene y le dice a don Juan, ¿sabe qué? Yo escuché esta publicidad en el Póngale Bueno de la Susi con el Guatón Rizo, a 13 lucas le venden el saco.
1: Ah, no, pero si no van a decirle.
0: No,
1: no, no.
0: No, oiga, si usted, ¿cómo se llama? Le dice que escucha el programa. Don Juan le hace un descuento por compra de 180 sacos para arriba.
1: Mercha. Agárrate. Don Juan debe estar cortando la risa ya. Ay, ¿qué van a decir?
0: No, oiga, así que llegaron las papas. Ah, llegaron las papas. A 12 lucas el saco hasta agotar stock ahí en Minimarket Tancris. ¡Aló!
2: ¿Qué usted dice?
0: ¡Aló!
2: Póngale bueno. ¡Aló!
0: ¡Aló!
2: ¿Aló?
0: Sí, aló.
2: ¿Aló?
0: ¿Aló?
2: ¿Aló? Si usted dice...
0: ¡Aló!
2: Que póngale bueno.
0: ¡Aló!
2: El Guatón Rizo, el Azuki y el Sutro, el Robinson.
0: ¡Aló!
2: A seis lucas.
0: ¡Aló! ¡Aló! ¡Aló! ¡No se escucha! Lucas. ¡Hay interferencia! ¡Hay interferencia!
2: ¡Qué me gusta este radio! ¡No! Aunque no me quiera escuchar, pero igual te entro por el oído.
0: ¿Qué hay interferencia?
1: Necesito gas, Robin.
2: Oye, Susi, ¿estás cerca del baño por ahí?
1: Sí.
0: Hoy día todo gratis en el colectivo del Robinson. Ya, chao.
2: Chao.
1: ¿Lo cortaste?
0: Sí.
1: ¿Por qué?
0: Porque me cae mal.
1: Iba a decir algo, una promoción. Costó. Iba a decir una promoción.
0: ¿Qué promoción estaba? Quería que vendiéramos a 6 lucas las papas. Ya con este tema nos vamos. Día viernes, tu cuerpo lo sabe. Están llamando. Si este le corto. ¡Aló! Cortó, menos mal. ¡Ya!
1: Tengo un mensajito, déjame saludar.
0: ¡Aló!
2: Llegué a saltado y ya ahí.
0: ¡Chao!
1: A la señora Carmen, un abrazo grande. Me pone, qué bueno que estoy de vuelta. Un abrazo grande y que estuvo muy bueno el programa. Me alegra mucho que les haya gustado. Igual como a todos ustedes que nos escuchan día a día y nos sintonizan, por supuesto, y nos hacen este programa entretenido con... ¿Qué pasó? Dígame. ¿Aló?
0: Cortaron. ¡Ya, nos vamos!
4: ¿Aló? Pues la morena de 15 años, ¿cuál es la puso?
1: Ah, ¿no le pusiste a la morena de 15 años?
0: ¿Cuál morena de 15 años?
4: ¿A usted le dijo, señorita Susi?
1: ¿A mí me dijo?
0: Ve, a mí no me dijo.
1: Pero ya yo se la vamos a poner, con esa no vamos ahí. Con esa no vamos ahí. Con ese nuevo boy, con la morena de 15 años. Para que no
0: morena, morena. Morena de 15 años.
1: Ay, morena.
0: Morena. Compadre, no voy a tocársela porque ya cumplió 16 años, así que no lo
1: voy a ver, pónselo ahí.
0: Los felinos, es que no sé cuál de todas estas es. Rumba 8. No es nada eso.
1: Ahí está.
0: Ah, vamos a terminar con un tema bueno.
1: Ahí está.
0: A ver, está. Así está. Este es mejor, Mira, ahí está. Mira. ¡Ajá! Ya, nos vamos con este tema, morena de 15 años. Qué bonita. Para nuestro amigo ahí que dijo que le había dicho la Susi, y la Susi se lo olvidó.
1: Ya estamos ya despidiendo el programa, por supuesto. Ahora lo vamos a. Ahora lo invitamos para el día lunes. Ay, ay, ay, el día lunes que se viene. Bueno, ya se acerca este mes. Que,
0: septiembre.
1: El mes bueno. Ya me llama el terremoto. Me llama. Ay, ay, ay.
0: A la hora que da un terremoto, por Dios, no sé a dónde salir arrancando.
1: El terremoto rico, pues. ¿Qué te pasa, mi hermano? Gracias, mi gente querida, por todos los mensajes, por todas las llamadas. Se les quiere. Un abrazo grande. Nos vemos el día lunes.
0: Así es. Que tengan un buen fin de semana. Que tengan un buen fin de semana. Nos encontramos ya el día lunes a partir de las 2 de la tarde en el Póngale Bueno. Chau, chau.
1: Chau, chau.
0: Recuerden, como siempre les digo, si van a tomar... Llámenme.

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3: Son las 3 de la tarde, 58 minutos.
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2: Nos conectamos a un nuevo flash informativo a través de Radio Éxitos. En el ámbito regional, la Seremi de Energía Alejandra Ventaño formuló un llamado abierto a toda la comunidad, empresas, gremios y organizaciones civiles para participar en la elaboración del nuevo Plan Nacional de Eficiencia Energética. Este importante instrumento, que por ley debe actualizarse cada 5 años, busca recoger las experiencias y propuestas ciudadanas para avanzar en el desarrollo sostenible y mejorar la calidad de vida de las personas. Quienes participen de este proceso recibirán información detallada y podrán ser parte activa de los diálogos y audiencias públicas que darán forma a la nueva hoja de ruta energética del país. Las inscripciones para ser parte de esta iniciativa estarán abiertas solo hasta el próximo 3 de septiembre. Para registrarse y obtener más detalles, los interesados deben ingresar al sitio web oficial del Ministerio Energía.gob.cl. Despedimos así este flat informativo a través de Radio Éxitos.
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0: gente que está en la sintonía y hasta ahora de la tarde. En este último viejo de cola, ¿no? Ay, la musiquita que me pusieron, mira. Oye, me está tocando la corneta ya, viejo, ¿eh? Oye, así compartiendo por supuesto hasta ahora de la tarde, ya cuando son las 4:07 en este día viernes, último día que vamos a estar aquí compartiendo junto a usted, a todos los populares, oye, así que a toda la gente que está por ahí en la casita, a todos los que ya después me pueden comenzar a despedirme como ustedes quieran, oye. Chao gorriao, chao charrito, chao malo palca, no, como ustedes quieran mejor. Así que aquí estamos ya, por supuesto, listos para entregar buena música. Recuerde que desde ya nos puede marcar al 44-46-31-743. 44-46-31-743, compadre. También nos puede llamar al 22-79-76-914. Bueno, quiere mandar un WhatsApp al más 569-95-92-99-19, el WhatsApp de La Popular.
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0: Así que hoy día nos comenzamos a despedir. Pueden mandar ahí su audio, pueden mandar su WhatsApp nomás, oiga, porque nos vamos a... No me hagan
2: llorar temprano, ¿vale?
0: Mira que ya con la música que me colocó el guatón para la entrada, mira. Ya con eso ya quedamos listitos, vieja, ya quedamos llenitos, ya. Nuestra amiga María Bernarda dice, Charrito, que pena que se vaya, le voy a extrañar mucho, lo escucho todas las tardes, que le vaya muy bien. Que lo siga haciendo, que le vaya muy bien en lo que siga haciendo. Un abrazo para ti, vale. Nos vamos a dedicar con tu día a la música ahora, compadre. Tenemos hartas cosas ahí. Se nos vienen hartas cositas, así que agradecer a toda la gente, a los que nos estuvieron ahí sintonizando en estos casi 5 años que estuvimos acá en La Popular, viejo. Bueno, tanta anécdota, tantas cosas que hay que hacer ahí. Tantas cosas que pasaron en esta radio, viejo. Ay.
3: Oye, cagá. Dímeme. Después que tocan la corneta así, ya. El que queda vivo se lo entierra, al que se va. Y pone de más para enterrarlo.
0: Sí, pone de más para enterrarlo, ¿no?
3: Pero de 5 años, hace un mes.
0: Ay, ahí estamos, mira. Se nos murió el charro, se nos fue el charro, viejo, se nos fue el charro. Así que... Puedes despedir ese día, los vamos con Tuti, compadre. Así que bienvenido nomás. Recuerden que nos puede mandar tu WhatsApp más 569-95-92-99-19. Y desde ya, chiquillo, quiero agradecer a toda la gente que nos cooperó en los bingos, que nos cooperó, que me estuvo llamando, que estuvo en la sintonía siempre del vacío del charrito en este horario de 16 a 18 horas. Así que abrazo para cada uno de ustedes. El primer combinado que me voy a tomar al tiro, me lo voy a tomar por ustedes. Así que. Abrazos, bendiciones y comenzamos desde ya, compadre, con buena música, mira.
4: Compadrito, un abrazo grande, desearle lo mejor en lo que se venga, un abrazo enorme para ti, te di la bienvenida cuando llegaste y ahora te doy la despedida al momento de que te vayas, compadre, así que te mando un abrazo enorme y mucha suerte en todo lo que hagas, compadre, un abrazo grande, amigo.
0: Vale, gordito, compadre. Abrazo para usted, compadre. Dice por acá nuestro amigo José Patricio Cornejo, dice, lo vamos a extrañar aunque eran 3 veces la semana que estaba en vivo, mira.

Eso, así seguimos en la compañía de la 106.1, esta radio éxito de la popular, viejo. Llegamos a las 4 con 14 minutitos en este día viernes. ¿A cómo? Hoy día estamos a 28.

0: Se le tenía 28 que estamos hablando todos los que llaman por nombre. Agustín, a ver, vamos a ir al contacto. A ver, aló, buenas tardes.
1: Buenas tardes, caballero.
0: ¿Cómo está mi perrito lindo?
1: Bien, pues, ¿y usted, pues?
0: Aquí nos estamos ya comenzando a despedir, compadre.
1: Bueno, lo vamos a echar de menos, peñón.
0: Ay, ay, ay, ay.
1: Oiga, ¿para qué partió lo van a llevar con esa música que le pusieron?
0: Yo creo que para llamar dentro de tu compadre, viejo.
1: O va a trabajar de micrero con la corneta.
0: No, si mi compadre Alan allá le puso los cornetazos para acá. Ahí escuchaba bonito, viejo, compadre.
1: Claro, güey.
0: Así que, nada, oye, viejito, un abrazo.
1: Oiga, ya que no va a estar en la radio, lo vamos a hablar todo de menos igual, puño.
0: Sí, ahí vamos a estar igual en contacto, viejo. Usted sabe que ahí vamos a... De una u otra manera lo vamos a estar igual. Por último, con mi papá.
1: Claro que venía de vez en cuando, pero igual se divertía un...
0: Por último, con mi papá me manda... Por último, con mi papi me mandáis los huevos ahora, pues, viejo.
1: Claro. Oiga, póngase la canción con el cajecito por Juan Vargas.
0: Ya, pues, compadre, lo vamos a programar al tiro, al tiro.
1: Ahí para que le vaya bien en esa micro.
0: Ya,
1: ya, que viejito. Y acuérdese de los pobres después.
0: No, sí, nunca lo vamos a olvidar, compadre. Usted sabe que la humildad es lo que más nos destaca siempre, viejo.
1: No, de sí, verdad. Así sí, que... arcateo la laucha como siempre, no hago.
0: Arcateo la laucha, viejo, siempre no hago.
1: Claro.
0: Vale.
1: Así ya, que
0: esté bien. Un abrazo, mi perrito, cuídense nomás.
1: Un saludo al micrero que ahora es al club de los ahijados.
0: A los club de los ahijados.
1: Claro, si hoy día para adelante, ¿cómo estamos?
0: Oye, dijo que ayer no le habéis pagado el pasaje, ¿verdad o no?
1: No, ahora al revés, pues tiene que llamar gratis ahora.
0: Ah, ya.
1: Claro.
0: Ya, viejo, abrazo, bendiciones.
1: Para allá, buen ahora, doña la micro con los pasajeros ahora. Claro. Para hacer todo ahijado.
0: Oye, si no pagáis en plata, tenéis que pagar en palta, viejo.
1: Bueno, ¿cuál es el problema?
0: Ya, mi perrito lindo, abrazo, igual, bendiciones, chao. Que esté bien, chao, chao.
1: Chao, chao.
0: Ahí tenemos al único Juan Bautista, compadre. A ver, vamos por acá el mensaje.
2: Ay, mi cherrito, bueno, las despedidas siempre son tristes, bueno, pero yo te deseo también que tengas mucho éxito. Y de verdad que sí, bueno, sabemos que los cambios son buenos, así que espero que este cambio para ti esté cargado de muchas bendiciones. Y bueno, para adelante nomás. Aquí sabes que cuentas conmigo, con Luis. Un placer inmenso haberte conocido, haber trabajado este tiempito con ustedes allí, contigo, más que todo allí en la radio, entregándote todo, casi todos los días el programa. Pero de verdad que sí, que no, igual me llena de tristeza que te vayas. Pero bueno, esperando que todas las cosas sean buenas para ti. Un abrazo grande, se te quiere y éxito en todo lo que vengas.
0: Gracias, Susi, Mijares, ahí. No, para ustedes también, que les vaya súper bien, como les dejé ese mensajito hace un ratito ahí. Que sigan siendo la número uno del dial nomás, porque así lo somos, así estamos. Estamos catalogados con la número uno del dial, viejo, y nos vamos ahí en el techo, nos vamos felices, nos vamos alegres. ¿O no, compadre? ¿Qué pasó?
3: Bueno, bocharrito, ¿cómo estamos, viejo?
0: ¿Aquí estamos, compadre? Mira cómo estamos, mira. Entierro, juez, viejo, entierro, juez.
4: Charro, déjame la cajera a mí, porfa. Yo te la cuido.
0: Déjame la cajera, Benito Romero.
5: Hola, hola, patas negras.
0: Hola, mano.
5: ¿Cómo está mi perrito ahí ya? Son las últimas horitas, mi guacho, ya del programa. Se le va a extrañar más que la... ¡Concha! Donde vaya, compita, lo que haga, siempre la vivió, tiene buen carisma. No los conocemos, pero por ahí, por la radio, de repente uno conoce a las personas. Así que salud y éxito en todo, mi perra.
0: ¡Eso, madre, eso, madre!
3: ¡Y la Mayrina!
0: ¡Y la Mayrina! No. ¡Ni la Mayrina me despide hoy día, está cagado! Saludos para Maestro Félix ahí, hoy en otro último programita, compadre, La Popular. Recuerda que nos puede marcar al 44-46-31-743, al 22-79-76-914 también, compadre. A ver, vamos al aire, a ver. ¡Aló, buenas tardes! ¡Aló!
6: Buenas tardes, señor.
0: ¿Con quién tengo el gusto para la otra pregunta?
6: Usted sabe.
0: Ah, oiga. Dígame, compadre.
6: Bueno, en lo que va a hacer, que le vaya súper, súper, súper bien.
0: Vale, compadre.
6: Ya. Que le vaya excelente en todo lo que vaya a hacer, que sea mejor que lo que tuvo ahora, en esos 4 años y medio parece que fueron, ¿cómo? Pero parece que fue una semana, no importa, que lo demás todo era grabado.
0: Ay, Dios mío.
6: Bueno, Lamentable que deje colombiana, venezolana, haitiana, todo acá.
0: Haitiana, dejo todo el puñado para vos, viejo.
6: ¿Ah?
0: Dejo todo el puñado para vos.
6: ¿Te las dejaste al lado?
0: Te la dejé ahí listita vos con el desabollador.
6: Ah, con el desabollador.
0: Claro.
6: Ah, ya. Pero que se le echa una masilla y se le quiebra todo. Pues.
0: Una masilla. No, te arregla el auto, pero no tenés que andar más de 50, si no se te quiebra, ¿sí?, la cagada,
6: bro. No, compadrito, desearle lo mejor del mundo.
0: Para usted también, amigo, ¿ya?, Robinson, un abrazo, de verdad.
6: Y como le digo, que en todo le vaya súper, súper, súper bien, así que muchas bendiciones.
0: Vale, compadre.
6: Cuídate, compadre.
0: Un abrazo a usted también, amigo mío.
6: Un abrazo. A la distancia.
0: Que Dios me lo bendiga nomás, compadre, cuídese nomás. Vale. Chao, chao. Eso sí, estamos ya en nuestro último día acá en La Popular, compadre, despidiéndonos con Tuti. Con toda la energía, agradeciendo de verdad estos casi 5 años. Como dijo mi compadre, que fue como un mes que vine.
7: Oiga, Charrito.
0: Oh.
7: Es el Robinson. Es bueno para la despedida porque es bueno para llorar el show. Es bueno para hacer show ese.
0: Oye, creo que el domingo lloró por montones también, viejo. Llamamos a la música, no, hasta la 106.1, tu radio de éxitos, oye.

0: Le quedan 5 minutos con la chica.
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3: Son las 4 de la tarde, 29 minutos.
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Eso, y así sí que mueve la compañía de la 106.1 de Radio Éxito. Soy la número uno, la número uno. Oh. Oye, bueno, hablando buena y con buena música a esta hora de la tarde. Oye, tenemos harto saludito. Dice por acá nuestra amiga, mira, Juanita Reaza, dice, saludos, Charrito, lo vamos a extrañar mucho. Saludos desde acá de Rinconada de Parrar. La radio no va a ser lo mismo sin usted. No, sí, la radio, al contrario, va a seguir siendo la número uno igual, amiga mía. Así que siga la sintonía nomás. Un hasta pronto nomás, dijo la ¿no? Nuestra amiga Lucía Rosales también dice, buenas tardes, Charrito, se va a extrañar mucho, le deseo lo mejor ahí. Muchas gracias, chiquilla, ¿eh? Así, último programita ya. Hoy día nos comenzamos a despedir, chiquillos, de la número uno del dial de la popular. Recuerda que nos pueden marcar al 44 46 31 743, también al 22 79 76 914. También nos pueden mandar tu WhatsApp al más 569 95 92 99 19, el WhatsApp de la popular, viejo. 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
0: 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Ahí tenemos saluditos, más saluditos para acá, dice, saludos desde Rengo Charrito, mucho éxito, y saludos para nuestro amigo Luis Silva ahí de Rengo, mi compadre. Saludos, compadre, que esté muy bien, amigo, y nos volveremos a encontrar, Hoy también quiero comentarles que estamos con el gentil auspicio de Bull Black Producciones, la productora de José Alejandro, la productora del Charrito. 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Ya, continuamos con buena música hasta la tarde. En la despedida del Charrito Viejo.

0: Eso, y ahí seguimos ya a esta hora de la tarde, cuando ya son las 4:47 minutitos. Este día que estamos saludando a Agustín, a todos los que llaman por nombre Agustín, compadre. Saludos especial a toda la gente que va a la locomoción colectiva, a los que están por ahí en la casita, a los que están poniéndose algún asadito por ahí, viejo, en la casita, viejo. Así como el asado que nos vamos a comer más ratito, mamá. Ay, mamita. Para celebrar los 3 meses del cachorro, viejo, 3 meses del cachorro. Hoy tenemos saluditos por acá, dice, hola Charrito, buenas tardes. Charrito, aquí lo estamos escuchando con el martillo de oro, el flaco Abel, en su último programa. Lo vamos a echarle mucho de menos, Charrito, mucha suerte. Que esté bien, cuide, señor, chao. Saludos para nuestro amigo Rodolfo Mamondi, para el martillo de oro, viejo, el martillo de oro. Por el flaco Abel, oye, yo le coloqué el martillo de oro a ese viejo, oye. El maestro más caro que había hoy, pero... Maestro, ¿cuánto sale clavar esos dos clavos? 10 lucas, divertido, ¿eh? A ver, vámonos. Aló, buenas tardes.
1: Puta, lleno de ahí, me va a dejar solo, man.
0: Ay, así es, pues, que nos vamos ya, nos vamos. En este último programita que tenemos el día de hoy, oiga. Bueno, agradecido.
1: Bueno, por ahí los vamos a ver en los eventos, por Charrito.
0: No, si, oiga, si nos vamos de la radio, no nos vamos de la música. Usted sabe que lo mío siempre ha sido cantar y esta fue una...
1: Sí, hay una interferencia.
0: ¿Interferencia? ¿Eh? ¿Ahora sí? ¡Aló!
1: ¡Charo!
0: ¡Aló! ¡Ahí me escucháis o no! ¿Me escucháis o no? A ver, que me están llamando por teléfono. A ver. ¿Ahí me estás escuchando bien o no, viejito?
1: No te escucho nada.
0: No me escucháis casi nada. ¿Ahí me escucháis o no? A ver, suéltale.
1: ¡Ya, viejo!
0: Oye, un abrazo. Vale, a ver, no nos escuchamos ni una vez. ¡Aló!
2: Aló, hola.
0: Hola, suegrita. Hola, suegrita. ¿Cómo estás, suegrita?
2: Sí, aquí lo estoy escuchando antes que se vaya, que estamos echando tanto de menos.
0: Sí. Oiga, señora
2: María. Estoy acostumbrada con la música suya y bonita.
0: Sí. Yo también me acuerdo siempre a usted, oiga, señora María. Así que la voy a tener ahí. Yo creo que voy a tener que ir a buscar los huevos, porque yo no me puedo quedar sin esos huevos, oiga.
2: Se aburrió esperar los huevos.
0: Oiga, me aburrió esperar los huevos ahora que llegaba el verano, que iban las gallinas a poner el charrito. Sí. Puerta al charrito.
2: Oye, echa de menos sus canciones bonitas que me gustan.
0: Igual para usted, señora María, yo le quiero dejarle...
2: Todos los días escucharlo, uno se entretiene.
0: Sí, imagino que sí, señora María. Así que yo también la voy a extrañar mucho. Voy a extrañar también los estudios, la gente y toda la... Ay, no me haga llorar, señora María. Mire, que igual estoy con una... se me vienen tantas cosas a la cabecita, oiga. En tantos años que estuvimos aquí compartiendo con todos ustedes, así que... nada, pues darle las gracias por estar siempre en la sintonía, señora María. Ya. Gracias por ser la suegra número uno.
2: Ya. Oiga, me busco una rancherita bonita antes que te vaya.
0: Eso, antes que nos vamos, le vamos a poner una rancherita buena para usted. ¿Ya, mi amor?
2: Ya.
0: Ya, pues.
2: Ya, Chayito, que se le vaya muy bien a donde va a estar.
0: Eso, ya, pues, señora María. Un abrazo para usted también, pues. Que Dios me la bendiga. Sí. Chao, chao, güey.
2: Chao.
0: Ay. Ahí tenemos a la señora María, la suegra María, viejo, la suegra María. Oye, a toda la gente de Tuncarrilla que nos sintoniza, allá en Zúñiga, en Romeral, en La Estacada, oye, Monte Lorenzo, todo el sector norte, todo el sector... Bueno, para todos lados, no me quiero quedar con nada. Pero no vamos a estar tomando ahí en muchas actividades, se nos viene mucha música, así que vamos a estar ahí entregando lo que sabe entregar su humilde servidor José Alejandro. 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
3: Puta, Charrito, weón, te vayas de la radio. Me acabo de enterar que te vayas de la radio. Te deseo que te vaya muy bien. Si sigue en el rubro de la radio, Charrito, éxito, compadre. Mucha buena energía, eres muy bueno en lo que haces. Y puta, ojalá que nos topemos por ahí, pues, viejo.
0: En alguna,
3: te vamos a echar harto de menos, viejito. Te queremos harto con la gente que escucha la popular. Abrazo grande y se te recuerda con cariño, Charrito. Ahí nos topamos afuera después, pues, viejo. Cariño grande charrote.
0: ¡Eso! Saludos para Cevita, mi compadre, Cevita locutor ahí. También estuvimos compartiendo aquí con mi colega y estuvimos ahí haciendo radio. Ahora, ahí en La Poderosa, mi compadre, ahí, Sebastián. Así que, ¿qué más decirle, amigo mío? Un abrazo para usted. Y aquí estamos disponibles para lo que usted quiera también, compadre. Así que, abrazo, amigo mío Sebastián, ahí desde Doñigüe, ahí, Sebastián, mi compadre. Oye, pero una máquina, una máquina ahí que está mi compadre ahí en la tarde ahí en Radio La Poderosa, mi compadre ahí solita. Pero
3: no comprendes. Calmado, te muestro el ligerito con La Poderosa, viejo.
0: Prontito vamos a estar entonces, ¿dónde, viejo?
3: Calmado, te muestro el ligerito con La Poderosa, viejo.
0: ¡Eso, viejo! Por acá puede ser DJ Colores. DJ Colores, no se vaya. Saludos desde Toquigua. Hoy saludos desde Toquigua. Dice por acá, Charrito, complácenos, compartido en dos, Charrito, a la persona que te quieren, porque te lo ganaste. Aquí estoy escuchando tu programa, y muchas gracias. Ay, tengo una carilla, Dice por acá, te va a echar de menos, Chile. Ya, sigamos con música nomás. Esta es la gran sonora, la pidieron ahí, mira. Venga.

0: Sí, ese charrito, puta. Qué pena que se haya la radio, señor, porque puta que hueamos la tarde, señor. Bueno, harto lo deseo, harto risa, señor. Harta buena onda y espero que ande vaya, le vaya súper bien, charrito, acá aquí en Teticoco. Y decirle al hombre de la poderosa que desde ya sepa que usted trabaja 15 por 7, charrito, para que el hombre ya vaya sabiendo. Un gran saludo, charrito. Que le vaya bien donde lo lleven las artes de la música y del locutorio, charrito.
1: Para nuestro amigo Arturito Lea, vale, compadre, vale. Un abrazo para usted, mi amigo mío también.

0: es de viejo, está curado. Es de viejo de quinta.
1: Pecherito, ahí viene su amigo Sebastián Mardones, ve, no lo abandona Sebastián. Sebastián, yo le dije, Charito se lo paga el show, así que ahí Sebastián le mandó ese WhatsApp. Puta, Charito, lamentándolo que se vaya, pues. Que donde vaya, que le vaya bien, Pocancho. Cuídense nomás. Y si siguiente para los niños, acá los pelamos, Pocancho. Cuídense.
2: Saludos para nuestro hermano amigo Don Iván, ahí Don Iván Silva y Miguelato también, saludos a mi compadre ahí, en este último programita acá en tu Radio Éxitos. Nuestra amiga Isa dice por aquí, Charrito, hoy es tu último programa y no quería dejar de pasar la oportunidad de agradecerte por todas esas tardes en que con tu voz y tu alegría y tu buena onda lograste hacernos compañía y alegrarnos el día. Sin duda se va a extrañar escucharte en las tardes. Gracias por cada momento, por la risa y por hacer de la radio un espacio especial. Te deseo de todo corazón mucho éxito en todo lo que venga, porque estoy segura de que vendrán cosas muy lindas para ti. Gracias por tantas tardes de compañía y por dejar una bonita huella. Un abrazo grande y mucho éxito en tu nueva etapa. Muchas gracias, amiga Isa, de verdad. De verdad, muchas gracias.

0: buenas tardes. ¿Aló? ¿Aló, sí? ¿Aló?
1: ¿Me escucha?
0: Sí, sí, ahí sí. ¿Aló?
1: Bueno. ¿Me escucha?
0: Sí, sí. Te escucho más o menos, ¿no, viejo?
1: ¿Me escucha, Charrito, no?
0: Ahí sí, sí, ahí se lo escucho, compadre. A ver, vuelvo a llamarme mejor, compadre, a ver si agarra por señal por ahí, eso es. Aló, ahora sí, a ver, aló.
2: Aló, ¿cómo está, Charrito? Gusto saludarle.
0: Ahí sí, ¿cómo está, amigo Manuel Páez?
2: Bueno, aquí estamos escuchando la radio, la verdad que se va a extrañar mucho, Charrito. Sabemos que, como todo locutor, siempre se echa de menos a las personas que lo entretienen, lo acompañan durante el transcurso del día. Así que se va a extrañar su despedida de Radio Éxito, Charrito. Así que, y esperar que si tiene algún otro buen nuevo rumbo, que le vaya súper, súper bien. Se lo deseo de todo corazón como colega de radio, como hermano de iglesia también. Así que un abrazo tremendo, Charrito, de parte de mía, de parte de Julia y de parte de todo el equipo mano y técnico de Radio Caribeña también. Así que le enviamos un tremendo saludo para usted, Charrito.
0: Bueno, muchas gracias, Manolito, para usted, para, como decía usted, hermano de radial, hermano también de nuestra iglesia también ahí. Sabemos que, para los que no me conocen, saben que yo voy a la iglesia, que soy cristiano y que agradezco esta oportunidad y claro, hoy día es un día triste porque me estoy despidiendo de donde estuve casi 5 años, pero también alegre porque sé que se nos vienen muchas cosas bonitas. Así que gracias por su saludo, a su señora igual, y también a toda la gente que también ahí sintoniza la gran Radio Caribeña. Así que un abrazo, Manolito.
2: Oye, agradecer ahí, Charrito, y mucha suerte, y siempre ahí en mano de Dios, que siempre lo va a acompañar donde usted está. Así que un abrazo tremendo a la distancia, Charrito.
0: Vale, un abrazo para usted también, pues, Manolito.
2: Listo, chao, chao, bendiciones.
0: Chao,
3: puerta, puerta el animal, puerta. Chao.
4: Oye, Charro, mándate el teléfono por interno, viejo, tu celular, para no perder el contacto.
0: Ya, compadre, le vamos a mandar el teléfono.

0: Oye, viejo, juntémoslo por ahí, que a mí también me echaron, pero me echaron de la casa.
1: Oye, charro, ¿de quién vamos a agarrar por huevo ahora?
2: Oye, charro, el Luis Adonis creo que anda cosechando las zanahorias para el martes. Anda en cosecha de zanahorias, el viejo.
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5: Son las 5 de la tarde, 3 minutos.
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7: Nos conectamos a un nuevo flash de noticias a través de Radio Éxitos. Este jueves, la comuna de San Vicente de Tahuatahua fue el punto de encuentro para el desarrollo agrícola. Se llevó a cabo una nueva sesión de la Mesa Regional de la Mujer Rural, reuniendo a líderes de diversas agrupaciones con autoridades claves, entre ellas el Seremi de Agricultura, Carlos Valdés, la Seremi de la Mujer, Carla Morales, y la jefa de Fomento de INDAP, Romy Barra. El espacio sirvió para dialogar directamente sobre las necesidades actuales del campo. El objetivo central es claro: fortalecer la participación, impulsar la autonomía y lograr un mayor reconocimiento de las mujeres dentro del sector agrícola regional. La jornada permitió recoger inquietudes y propuestas fundamentales, reforzando el compromiso de trabajo conjunto entre las instituciones públicas y las organizaciones de la sociedad civil. Despedimos así este flash de noticias a través de Radio Éxitos.
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0: Buena, buena, potro de la ex Radio Éxito. Oye, viejito, ¿me podéis programar la exótica de la gran escala, porfa? Porfa, viejo. Y bueno, y agradecer también por todo este tiempo que está heredando la tarde, viejo. Así que agradecieron, mami guacho.
1: Saludos para mi amigo Juanito Pardo ahí, que nos mandó un saludo también y que creo que el otro día, puta, que bailar la casona cuando lo fueron a ver, viejo. ¡Oh!

0: Pucha, Charrito, así como las cosas empiezan, también tienen su final. Puta, desearle todo el éxito del mundo. Yo sé que te va a ir bien, compadre. Y eso, pues póngale para adelante nomás, que para echar no cunde. Y se van a abrir nuevas oportunidades, acuérdese de mí nomás, compadre. Se va un grande, se va un grande. El grande de todos. El rey de los kiwis.
1: Claro, el rey de los kiwis, oye. Ay, gracias. Gracias, Chinito Benavide. Muchas gracias, Chinito Benavide, viejo.
2: Hola, hola, hola, Charrito. Oye, Alan, no, andaba buscando zanahoria. Andaba en el gimnasio. Ay. Es que soy bravo para comer y bravo para el palácido. Y después voy al gimnasio.
1: Ay, ay. Oye, vamos a tirar la calandria porque la señora María, mi gran auditora, la señora María Toncarría, le encantaba la calandria. Póngame la calandria. Aquí está la calandria, señora María, por usted, mire.

0: ir en el gimnasio, hay que hidratarse. Y para hacer músculo hay que comer, hombre. Entonces, por eso, viejo, por eso.
1: Oye, si tenés...
0: Esa es la técnica, esa es la técnica.
1: Tenés como 10 corridas de dientes también, pues, viejo.
2: Por aquí el externo me dice que hay dos cupos ahí en la caribeña, así que diste para allá, viejo. Por aquí el externo me dice que hay dos cupos ahí en la caribeña, así que diste para allá, viejo.
3: Calmado, demuestra el ligerito con la poderosa, viejo. Oye, charro, ¿de quién vamos a agarrar por huevo ahora?
1: Oye, si estuve ahí, me sabía, me llamó hace un tiempo ahí, va a irme la poderosa ahora.

0: por aquí de externo me dices que hay dos cupos ahí en la caribeña, así que diste para allá abierto.
1: José Alejandro, en su vacilón, a esta hora, por el 106.1.
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3: Eso sí, estamos compartiendo por suerte esta hora de la tarde. Buena música, compadre. Último día aquí, nos despedimos con Tuti, viejo, nos despedimos con Tuti.
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3: El Serrucho, Serrucho. Oye, así buena música hasta ahora la tarde. Recuerda darle que el día de hoy estamos saludando a todos los Agustines. A todos los Agustines, saludos a toda la gente que nos han llamado. Hoy no, de verdad nos han plagado de mensajes de alegría, que estos son mensajes que de verdad a uno le dejan súper contento, súper tranquilo de que a pesar de que este sueño de empezar como locutor se dio se dio el peo nomás, pero estuvimos acompañándolo por muchos años y agradecido, de verdad agradecido del cariño de la gente. Mi teléfono personal también ha estado, pero ahí, oye, mira, si aquí no ha parado, viejo. No ha parado, viejo, de aquí dice, a ver, mi compadre dice, que Pato Piña te suba el sueldo para que no te vayas de la radio. Mira, no. ¿Qué más mensajes tenemos por aquí? A ver, dice, a ver, vamos al, a ver. Dice, ponele.

0: ¿Al qué más mensaje tenemos por aquí? Luis, ¿dónde quieres ser?
1: Oye, Charrito. Ajá. Hace caso. Ándate para la Caribeña para seguirte.
2: Ay, ay, ay. Oiga, pariente. No lo dejan ir a jugar a la pelota y ahora no lo van a dejar ir a la radio. Puta que está cagado, pariente.
3: Vaya haciendo la última cena, viejo.
0: La última cena, viejo.
2: Oiga, pariente, no lo dejan ir a jugar a la pelota y ahora no lo van a dejar ir a la radio. Puta que está cagado, pariente.
3: Vaya haciendo la última cena, viejo.
0: La última cena, viejo, la última cena, la última cena, viejo. Ay, ay, ay. Puta, los viejos buenos para el huevo esto. Y como decía Sevita hace un ratito.
4: Oye, Charro, ¿y a quién vamos a agarrar por el huevo ahora?
0: Voy a tener que buscar a otro para agarrar por el huevo, viejo, ¿no? 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Oye, saludar también, bueno, no puedo dejar de saludar a los auspiciadores que me acompañaron. Bueno, tuve muchos auspiciadores durante estos 5 años. Así que agradecer a todos los auspiciadores que estuvimos ahí compartiendo, compadre.
5: Oye, Charro dijo el tocase que prontito ya salió una radio nueva, así que tranquilo nomás.
0: Radio El Cerrullo, oye, Diego.
6: Oye, no, dice José Atián, ¿a quién vamos a agarrar para el huevo? Y José Atián no llama nunca. Si no le aviso yo, no llama el oso gallo, no le sea con usted, no se despide.
0: Dice por aquí, ándate, a ver, ándate a la Carabelo, dijo el Alejandro Albornoz, el pata de lana, mira. No. Oye, están llegando las radios por todos lados, ¿no? Pero ya me llamaron de algunas, pero nos vamos a tomar un receso, vamos a tomar un descanso, chiquillos, de verdad. Nos vamos a Chillán por 3 meses a cantar, compadre. Vamos a estar por allá compartiendo casi 4 meses allá en Chillán. Así que nos vamos desde el 22 de septiembre también. Así que vamos a estar cantando para esos lugares. Vamos a tomar un gran receso, un descanso bueno. Recargar las pilas y ver qué se nos viene ya el próximo año, compadre, con todo. Así que, si Dios así lo permite, primero, lo primero es poner a Dios por sobre todas las cosas y de ahí todo va a fluir, viejo. Tranquilo nomás que las cosas son así, ¿vale? Así que ya me han llamado de 2 radios, viejo, artero. Parece que no lo hacíamos nada tan mal, viejo, no lo hacíamos nada tan mal, ¿no?
7: Claro, antes que te vayas, te tengo un paquetito. De esos regalitos que te gustan a ti. Para que le hagáis cariño cuando estoy solo por allá.
0: Dice por acá, sin ti la radio no es lo mismo. Oye, saludar a los auspiciadores. Quiero saludar a Nico Márquez, Supermercado. Quiero saludar a Tunca Palta. Quiero saludar a Fede Gas. Quiero saludar a mi padre Carlitos Camilo de CP de Tailen San Vicente. A, bueno, a Doña Rosa, que también la tuvimos ahí por mucho tiempo. Bueno, y a tantos que auspiciadores que tuvimos, compadre, en estos casi 5 añitos. Dice por aquí, sin ti la radio no es lo mismo. ¿Qué dice el colorín? Está en Pelequín, el colorín está en Pelequín, ahí. Carlitos Camilo. Pablito Ramírez dice, Charrito Silva, extraña el programa. Éxito, es un nuevo desafío. Un fuerte abrazo. Abrazo para ahí, Pablito Ramírez, compadre.
5: Oye, los próximos nominados son la Susi y el Guatón Rinzo. Y más adelante van a ser los nominados Pato Piña y Ernesto Ramírez.
0: No. La radio en la mañana, compadre, la hacen los chiquillos ahí, de verdad, yo...
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0: Oye, saludos también para mi compadre Claudito Camión, que nos estaba saludando, dice, perro, ¿cómo estás? Manda el último saludo ahí para mi compadre Claudio Camión, que se nos cambió de sexo, y mucho éxito para ti, amigo mío, cuídese. Un abrazo, ahí nos manda Claudito Camión, viejo.
1: ¡Charro! Allá para Chillán tienes que llevar una agenda nueva, porque el teléfono no va a dar abasto. Tienes que llevar una agenda nueva a los números.
0: Ay. Ya, vamos a la música nomás. Oye, estos son los 2 carnales. Este es el envidioso, viejo, mira.

0: La despedida en Llorana hoy día, supongo, Cerrito, ¿no? Allá nos vemos.
1: No, el martes tenemos la despedida, compadre, en Tunca abajo. Ay, ay, ay, viejo, y ahí va, ahí a la tía Ruth, viejo. Luis Adonis me invitó a la tía Ruth, vamos a ver quién es esta tal tía Ruth.

0: Buen tema, perro. Buen tema para los envidiosos que andan desarrollando el piso. Bueno, el tema, compadre.
1: El Luis Adón andó hace poco en Chillán, po. El Luis Adón andó hace poco en Chillán.
2: ¿Ya?
1: Andaba comprando longaniza.
2: Ah, por eso me dio agenda, oye, ¿no? Para la longaniza.

0: Sí, bo. Ve, ahí le está informando ya, porque él ya fue ya para allá.
1: Oye, Luis Adonis, ¿cómo te fue con la longaniza de Chillán, viejo?

0: Buena, mi perrito. Feliz último día, mi guacho, que le vaya bien.
1: Saludos a mi perrito Marquito ahí, mi guachito rico. Saludos a mi perrito, mi gran amigo de Marquito ahí. Abrazo a mi perro. Hoy día lo despedía, viejo, hoy día lo despedía.
2: Podrías quedarte sin abrir.
1: Hoy día hacemos la despedida de José Alejandro, viejo, ¿eh? Para celebrar los 3 meses, viejo, los 3 meses del cachorro. Como dijo por aquí mi amigo Rodrigo Benavide, uno se hace el loco, pero uno sabe quién es quién, ¿o no, compadre?

0: Buena campeón, buena campeón.
1: Buena compadre, buena.
0: Oye, fuera de todo, weón, felicitarte por el tiempo que tuviste en la radio. Una sintonía auténtica. Se va a echar de menos. Así que si le sale la oportunidad en otra radio, compadre, póngale nomás. Póngale nomás. Obligado ahora a ir a escuchar al Teterita, pues. No queda de otra. Así que cuídese, coleguita, cuídese.
1: Vale, compadre.

Eso, bueno, así seguimos ya en este último día, compadre. Nos está quedando la última media horita, viejo. Nuestra última media horita en la popular...

0: Oye, me están hablando por acá, mira. Oye, saludos para nuestro ex director Esteban Martínez, de acá de la popular ahí. Ahí me está hablando Esteban Martínez, viejo. Mira, me llamo Martínez, mi compadre.
1: El mayor de los éxitos, compadre. El mayor de los éxitos. Que el de arriba lo acompañe en este nuevo camino que va a tomar, compañero. Échele ganas nomás. Y usted sabe, el huevo como siempre nomás. Y la radio, digamos, no se presta para acá, güey. Y bueno, también, pero no lo tomemos por ese lado. Usted póngale fuerte y derecho, nuevo compañero. Que la risa, los palabrotes, todo esa vida, güey, se agarran con buenas intenciones. Así que el que sabe en este tema de música y payasá y todo el huevo, que aguante nomás, compañero. Póngale fuerte y que la haga bonito, pariente. Es la fe de Dios, nomás.
0: Gracias amigo Neto, un abrazo para usted, mi perrito lindo. Gracias por la sintonía en estos 5 añitos, a toda la gente, de verdad. Oye, como que fuera año nuevo, como que estoy esperando el año nuevo, viejo. El abrazo, oye. Aparte que estoy solo, viejo, aquí en la radio hoy día, mira, me tocó solo. Necesito contención. Oye, Chino Benavides, ven a darme un abrazo, cagá. Ya. Nos vamos a la pausa y ya estamos de vuelta, oiga, compadre, con toda la música en la sintonía.
2: Hola, Charrito, que le habló bonito el caballero Neto. Sí. Le habló bonito, oiga, ve, sentimientos que son palabras que a uno le faltan. Pero mire, el caballero le habló bonito, o Neto que le dicen.
0: Mira,

0: Ahí nos aparecieron por acá, mira, mira, mira lo que nos pusieron al tiro, mira. Te espero en la 104.9, mira, ahí no está ya. Ahí, tercera radio que nos llama, compadre, tercera radio. Mira.
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3: Son las 5 de la tarde, 31 minutos.
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Oye, saludos para la gatita, que nos está escuchando ahí por ahí en la sintonía. También a nuestro amigo Diego Barrera, que está por ahí también en la sintonía. En este último día, nadie se enoja, viejo.

0: Eso, y así seguimos en la compañía de la 106.1 de Radio Éxito, La Popular, viejo.
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0: Oye, poniéndole bueno y poniéndole todo el swing y poniéndole todo el sabor. Oye, a toda la gente que está por ahí en la sintonía, saludarlo en esta, en estos 20 minutitos que nos van quedando, viejo. Oye, agradecer la gran sintonía, los grandes saludos y toda la gente que lo está ahí escribiendo. Oye, pero de verdad, se han pasado, viejo, se han pasado. Viejo.

0: Oye, como decía hace un ratito, agradecer a todos los que, a toda la, a todos los, ¿cómo se llama? A todos los oficiadores que tuve, a toda la gente que por ahí estuvo cooperando en los bingos, que me decían, Charrito, podemos ir ahí. Ahí, Charrito, va al tiro. Así como muchos locutores también de nuestra radio. A todos los chiquillos que han pasado también por la radio ahí. A Esteban Martínez, que fue también uno de los directores que también me dio la oportunidad. A DJ Neo, que estuvo ahí yendo al cerro como dos veces diario, viejo, mi compadre.
1: Ya, pero los auspiciadores se pusieron todo el día, ¿o no?
0: No. Hay auspiciadores que me van a quedar ahí, pero con la cola, viejo. Empezando por Fedegá, mi compadre. Oye, así nos estamos despidiendo con harto saludito, con harta música en esta tarde, oye, aquí en La Popular, viejo.

0: Oye, Charrito, recordar a la gente, Black Bull Producciones.
1: Bull Black Producciones.
0: Perfecto, con el charrito más caliente.
1: Bull Black Producciones, viejo.
0: Oye, Charrito, recordar a la gente, Black Bull Producciones.
1: Bull Black Producciones.
0: Perfecto, con el charrito más caliente.
2: Compadre, yo ya le dije cuál era la solución para pa seguir en radio. Ya le dije cómo hacerlo, ¿ah? Desde la comodidad de su casa. Ahí, atento don Esteban, atento don Esteban.
1: No, si ya nos llamaron, ya nos, oye, nos llamaron de tres radios, viejo. Tres radios estaba ahí.
3: Vamos para donde Panchón. Allá celebramos, viejo. Allá celebramos, Panchón. Yo me rajo con un completito, viejo.
1: ¡Ay, ay, ay!
3: Ya que varias veces te vi ahí, nunca te rajaste.
1: Me gustó la idea, me gustó la idea, compadre. Ay, ay. Ya, continuamos con esta nueva. Con esta

0: Eso, así seguimos en la compañía. A ver, ¿qué me escribe por aquí Cevita Allende, el director? A ver, ¿qué dice? A ver. Ojo que el último programa debería ser el lunes 31, charrita, mira. Ah. Vamos a preguntar al público. Venimos, ¿qué dice el público? ¿Qué dice el público, viejo? Mira. Dicen, hasta el lunes 31, el último día sería el lunes, ¿eh? Vamos a ver qué dice el público, a ver con mi compañero.
1: Anda, tarachucha, luego, bueno, que llegue la señorita Vivi. Para que haya ranking. Para que haya.
0: Ay, ay, ay. Oye, que es pesado.

0: Ya, continuamos con buena música hasta los finales un ratito, compadre. Aquí están los charros, los macos, está aquí en la coca leca, viejo, la coca leca, mira.
1: Venga, charrito, tírela de humo nomás, señor, tírela de humo.
2: No sé si como va la popular, Pirulín va a tener un programa de las 4 hasta las 7, weón.
0: Oye, te sale buena esa olla, weón.
3: Anda, carachucha, luego, weón, bueno, que llegue la señorita Vivi, para que haya rating.
1: Ay, ay. Venga, charrito, tírela de humo nomás, señor, tírela de humo.
0: La de humo, la de humo, la de humo, viejo.

0: Oye, queremos saludar al más caro, al más caro, viejo, al más caro, al maestro más caro, maestro Lalo, oye. A mi compadre, maestro Lalo. Saludos para él, mi compadre, ahí, de parte de Claudito Camión, que está ahí, que le está pernando el tornillo al revés, viejo.
1: Buenas, Charrito, ¿cómo está ahí? Don Naco por acá. ¿Me puedes ayudar, por favor? Que ese hombrón que mandó el audio que dijo algo de la cita Vivi, ¿lo puedes repetir, por favor? O dale mi teléfono para que me lo mande a mí. Porfa.
2: ¿Cuál es, eh? Ándate a la chucha luego, ¿no? Que llegue la señorita Vivi, para que haya rating. Acuérdate, todos esos que están llorando por ti ahora, van a estar pelándote el lunes. Acuérdate de mí.

Oye, te temita lo había pedido nuestro amigo el viejo. ¿Cómo quedaba este viejo que me lo jugué? Mira. Juan Bautista, mi compadre, ahí está, ¿eh?

0: Charro, voy a poner el último tema, el que te pedía el plomo. El que te pedía el plomo, viejo, con ese cerrayo hoy día, pues, viejo.
1: Ya, pues ándate luego, pues cagá. Antes no querías venir a la radio, ahora no querías irte, weón. ¿Cómo la weón?

0: No, bien, gracias. Gracias. Salimos de duda que andamos con la vida acá escuchando el programa, lamentando tu partida, saliendo de las cosas como tienen que ser. Y toda aquella gente que nos estaba basureando y todo, ha sido fuerte para nosotros también que tú te vayas y que cualquiera se vaya de la radio, compadre. Porque a uno lo están tratando de culpabilizar de algo que no corresponde. Así que yo sé lo profesional que eres tú, pero también sabemos cómo es la gente. Así que vamos a echarle nomás y a partir de este lunes vamos a tratar de que no te olviden, pero sí de que nos den la posibilidad a nosotros hacer nuestro trabajo tranquilo también y no con tanta presión y tantos malos comentarios que hemos recibido, porque han sido hartos. Pero lo que no te mata te fortalece, así que a ti te va a ir súper y a nosotros también, compadre.
1: Ese tema, don Naco, ahí. Ya, oye, nos comenzamos a despedir, chiquillos. Nos comenzamos ahora sí desde ya a despedir y para encontrarnos en alguna otra oportunidad. Ahí, atento a las redes sociales, José Alejandro, guión bajo el charro ahí. Y a la productora, Bull Black Producciones, ahí que vamos a estar haciendo grandes trabajos. Así que un abrazo, bendiciones para todos, para cada uno de ustedes. Muchas gracias por estos 5 añitos, por estos 5 añitos que estuvimos compartiendo en esta gran radio, esta radio de éxito. Así que un abrazo para cada uno de ustedes. Chao, chao, se les quiere y que Dios me los bendiga a cada uno de ustedes. Que Dios los bendiga. Primero Él, primero Dios, segundo Dios y tercero Dios. Y de ahí para adelante todo viene de otra manera. Muchas gracias por todo. Vale, vale. A ver, vamos a ir al último mensaje. A ver, al último teléfono. ¡Aló! ¡Aló!
2: ¡Aló!
1: ¿Sí?
2: Oye.
1: Dígame.
2: Charro.
1: Dígame, dígamelo.
2: Mira, lo que dice el Naco es cierto, ¿eh? Así que, bueno, si te vas tú, va a ser una pérdida grande en el sentido de la locución y pasarlo bien, amenizar la tarde. Él también lo sabe hacer, el Guatón lo sabe hacer, y así que no, nada, toda la fuerza en lo que vas a emprender, ¿ya? No sé dónde te vas, pero donde vaya, que sea, vas a ir con Dios, vas a tener la fuerza, vas a tener las bendiciones de todos. Y lo que dice el Lago, si le tiraron malas vibras, pero hay que salir adelante y él sabe trabajar. Tú sabes trabajar, el Guatón sabe trabajar, mira, enseñaron a la sucia a trabajar.
1: Eso, no,
2: entonces eso claro, es tirar todo para arriba, no, todo sí, para arriba, compadre. Para arriba,
1: que sigan los éxitos nomás, que siga siendo la número uno. Vale, mi perrito, un abrazo grande, ¿vale? Para usted también, pues. Cuídese nomás y que esté muy bien, ¿vale?
2: Igual, pues, compadre.
1: Eso es.
2: ¿Ah? Un abrazo grande.
1: Abrazo, chao, abrazo. Chao, chao, chao.
3: Cerrito, amigos míos, acuérdese del Marte, acuérdese del Marte, ¿eh? Las palabras se las lleva el viento.
1: Las palabras, Charro, que Dios te bendiga mucho, siempre mucho éxito. A ver qué dice aquí en este video.
3: Se va ahora que la agarré buena, puta la weá.
1: Mucha suerte y todo cambio es positivo. Chao, chiquillos, que Dios los bendiga, muchas gracias, vale.

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1: José Alejandro le saca el candado a la bicicleta y se va directo a su casa. El vacilón termina por el día de hoy, pero volvemos muy pronto con el show de la tarde. Como siempre, en tu Radio Éxitos, 42 años junto a ti. 42.

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1: Son las 5 de la tarde, 57 minutos.
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3: Nos conectamos a un nuevo flash de noticias a través de Radio Éxitos. Avanza el plan de restauración para la histórica parroquia San Nicodemo de Coinco. El gobernador regional Pablo Silva Maya encabezó una mesa de trabajo clave junto al alcalde de Coinco, Juan Abarca, autoridades de arquitectura y del arzobispado. En la cita, el gobierno regional comprometió una inversión cercana a los 100 millones de pesos para financiar la actualización del diseño del proyecto. Las autoridades acordaron que las obras se ejecutarán en dos etapas. Primero se restaurará la nave central del templo, y en una segunda fase se intervendrán las dependencias parroquiales. Como medida de urgencia, se le encomendó al municipio evaluar el retiro inmediato de la torre de la iglesia y establecer un perímetro de seguridad estricto en el sector para prevenir cualquier riesgo de derrumbe. Un paso fundamental para recuperar el patrimonio de la región de O'Higgins. Despedimos este flash de noticias a través de Radio Éxito.
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2: Son las 6 de la tarde, 32 minutos.
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1: Ya, pariente, seguimos con la música. A esta hora, buena onda, entretención que le tenemos aquí en Radio Éxitos.

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2: Son las 6 de la tarde, 58 minutos.
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2: Con la buena onda que tenemos hasta ahora, muchachos, usted llámenos para que podamos compartir su mensaje, su saludo, y seguimos con la buena música que tenemos acá en la 106.1. 42 años junto a ti.

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2: Son las 7 de la tarde, 27 minutos.
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2: Son las 7 de la tarde, 58 minutos.
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